0: ¿Ves?
1: No es cierto. No a los 15.
0: Ah, por favor, no te estás dando tu crédito.
1: Kid Riley tendrá su fiesta mañana, el mismo día que la mía. Tendrá camiones de comida y es la más popular de la escuela.
0: Ah, respóndeme una cosa. ¿Qué preferirías tener? ¿200 amigos en Instagram o 5 reales?
1: 5 reales.
0: ¿Y esas personas vendrán mañana?
1: Sí.
0: Pues enfócate y diviértete con ellas.
1: ¿Haciendo qué?
0: No lo sé. ¿Qué es lo que te pone feliz? No a tus amistades, a ti. Si no sabes qué es lo que quieres, ¿cómo vas a pedirlo?
1: Caramelo. Hacíamos caramelo cuando era niña, todos juntos. Mamá adora el caramelo.
0: Pues ahí lo tienes. Ahora que se ha juntado tanta leña, se puede usar para una fogata junto al río, pasar salchichas, malvaviscos.
1: ¿Te gustan los malvaviscos?
0: Todos los de mi edad los adoran.
1: ¿Mamá? ¿Y esto?
2: Tucker. Vaya, es bastante leña.
0: Pues creo que tengo que felicitarte.
2: Imagina mi sorpresa.
1: Mamá, ¿hacemos caramelo?
2: ¿Caramelo?
1: Mañana, en mi fiesta. Tal vez solo vengan 6, pero da igual. Y tú también vendrás, ¿cierto? Tienes que...
0: Pero
1: mamá,
0: es que...
1: anda, convéncelo.
2: No sé de qué estamos hablando.
1: Más te vale.
2: ¿Qué hiciste?
0: Ni idea.
2: Sí, claro.
0: Bueno, voy a terminar de limpiar. Los dejo hacer sus cosas.

0: pray. Pasando.
1: ¿De qué hablas?
0: Bueno, no lo sé. Tal vez... no me es fácil aceptar que las cosas... van a mejorar.

0: Creo que llevo preocupada tanto tiempo que ya no sé cómo sentir felicidad.
1: Oye.
0: No, está...
1: Oye.
0: Está bien, estoy bien. Solo ignórame, por favor.
1: Bueno, hay un tema del que debí hablarte hace tiempo.
0: Solo ven a la fiesta. Di que sí. Es por ti que logramos que se hiciera.
1: ¿Está bien? Sí.
2: Abuela, ¿qué haces?
3: Estoy vigilando a tu madre.
2: ¿Y por qué?
3: Lo haces cuando quieres a una persona.
2: Yo te vigilaré vigilándola, abuela.
3: Terminé de vigilarla. Ah, déjame ver eso.
0: Ah, es la misma que viste anoche.
3: Eres una chica con mucha suerte.
0: ¿Eso crees?
3: No muchos hombres aceptarían estar con alguien que tiene tu vida.
0: Es terrible que digas eso.
3: Porque si es cierto. Tienes 3 niños y muchas deudas.
0: No son muchas.
3: Tampoco son pocas, querida.
0: ¿Me hace sonar como un caso de caridad?
3: Solo no quiero que... Olvídalo.
0: ¿No? ¿Qué?
3: Que lo arruines.
0: Llevo comprometida apenas 12 horas y tú solo... ¿No te cansas de vivir llena de dudas?
3: Jamás dijeron que la vida sería fácil.
0: Y no espero que lo sea. Pero quiero que valga la pena. Bobby... ¿Cuándo dejarás de ver en todo posibles fracasos y temor en vez de alegría y triunfos?
4: Mamá, ve lo que construí.
5: ¿Caramelo?
0: Sí, nos ensuciaremos, no uses ropa elegante.
5: ¿Para qué quiere caramelo?
0: Ah, Ray habló con ella y entendió que solo quiere divertirse.
5: ¿Él ya se fue?
0: Sí, no. Ella lo invitó, así que...
5: ¿A una fiesta de cumpleaños irá vestido de payaso?
0: Eso fue muy cruel.
5: No quise que lo fuera, pero es extraño.
0: Él me ayudó, ayudó a Greg y también a Missy.
5: Y quiere ganarse a mi prometida.
0: Eso es muy ridículo.
5: ¿Lo piensas?
0: Es amigo de la familia y nos acompañará en la fiesta, supéralo.

0: En 40 minutos colisión. Contesten, es una emergencia.
1: El vuelo se desplomó en una zona montañosa.
2: Buen día, señor Johnson. Esto llegó para usted.
3: Te lo agradezco mucho, Sloan.
2: Imprimí los documentos que quería.
3: Excelente. Oye, ¿y podrías proporcionarme un sobre Manila grande y un bolígrafo, por favor?
2: Seguro.
4: ¿Qué te dijo eso? Es una locura. No sé cómo lo haces. Mira, es solamente...
3: Si todavía quieres ver a un montón de adolescentes alocados ingiriendo azúcar, la fiesta es a las 2. ¿Qué llevo? Sentido del humor y tal vez al vil.

0: Feliz cumpleaños, Missy. Te queremos. Still wondering what you're waiting for.
1: They said to take things as they come. Si vuelvo a pedir una fiesta, ¿tienes permiso para castigarme de por vida?

0: Feliz cumpleaños, Missy. Feliz cumpleaños, Missy.
1: Solo quería mostrar a nuestra nueva familia. ¿Te gusta?
2: Listo. Puse las luces y el letrero. ¿Qué falta?
0: Los ingredientes del caramelo van afuera.
2: A la orden.
0: Gracias.
3: ¿Y qué sabes de Bray? Es sexy. ¿Acaso tiene novia o no?
0: Creo que es soltero.
3: Oh. Bueno, iré a ver si necesita una mano con la fogata.
0: Hola, chicas. Bienvenidas. Cariño, tus amigas llegaron.
4: ¿Qué fue lo que dije?
1: Feliz cumpleaños, Missy.
0: ¿Tienes sed?
5: Ah, sí. Gracias. Muchas gracias.
6: ¿Es así, mami?
0: Sí, Bessie, es perfecto, pero que esté sobre el papel encerado.
1: ¿Quién diría que hacerlo es tan difícil?
0: Sí.
7: Mamá oculta caramelos en la guantera.
0: Y he notado que cada vez hay menos y menos.
8: Eres distraída.
0: Recuerdo una dulcería junto a la universidad que descubrí cuando estudiaba enfermería.
7: ¿Tú? ¿En serio? ¿Enfermera?
0: ¿Te preguntas si yo era un ser humano antes de convertirme en madre? Sí.
1: Lo serás otra vez, espero.
0: ¿Espera qué?
9: ¡Miranda! Quiero hablar contigo. Ven un momento.
0: Claro. Vuelvo pronto.
9: Quiero que veas esto.
0: ¿Qué quieres que vea?
9: Un sensor identifica y redistribuye energía desperdiciada en una red que reasigna la pérdida en ganancia. ¿Te suena familiar?
0: Suena a un proyecto de Mati.
9: Linda, este es un proyecto de Mati.
0: Bobby, ahorrar energía no es nada nuevo.
9: Él te llamó desde el hotel y dijo
0: Mati
9: que había
0: solo
9: conocido
0: quería reciclar
9: a otro
0: la calefacción
9: inventor
0: para ahorrar unos
9: que quería
0: dólares.
9: Presentarlo con otras personas.
0: Él no tenía
9: y
0: ninguna
9: es por
0: patente.
9: Por eso que subió al maldito avión.
0: ¿Y si alguien más lo inventó? ¿Qué pasaría?
9: No fue alguien más. Bray. La próxima vez, investiga a los hombres que conoces. Estaba en la página 2.
0: No lo entiendo.
9: Tu empleado estaba en la misma convención. Él es de quien nos habló Mati. Él es el ladrón que robó el invento de mi hijo.
0: ¡Tú no sabes eso!
9: ¿Ah, no? Pregúntale eso a Bray.
5: No, pero eso era un chiste, no era en serio. Ustedes ya son otra generación.
0: Bray. ¿Esto es lo que creo que es?
5: Miranda.
0: Solo responde.
5: Sí, pero...
0: ¿Conocías a Matthew?
5: Sí, es
0: que... ¿Cómo te atreves?
1: ¿Qué demonios sucede ahora?
0: Doc, este no es tu asunto.
5: Perdóname.
0: ¿Perdonar qué?
5: Debí...
0: ¿Que me hayas mentido o robar la idea de alguien que murió y venderla como tuya?
5: No,
0: y
5: no,
0: tal vez
5: no,
0: después
5: no.
0: Ir con la viuda y ver cómo está. ¡Estás
5: Miranda,
0: enfermo!
5: Te juro que yo no robé su idea.
0: Quiero que te vayas ahora mismo.
5: Miranda, déjame explicarte. Nos vimos en Las Vegas. Yo tenía un sistema de reutilización de agua residual y él un sensor que era brillante. Él me lo mostró, pero a veces no funcionaba. Así que me pidió mi consejo, comenzamos a dar ideas... Y de la nada, nos vino a la mente al mismo tiempo una red de energía para edificios
9: y
5: que
9: eran... Y entonces falleció.
5: Sí.
0: ¿Dónde estabas?
5: Sentado al lado de Matt.
0: ¿Tú? ¿Tú?
5: Fui el que sobrevivió. Pero ese milagro no solamente salvó mi vida, cambió todo totalmente.
0: ¿Eres el que encontraron?
9: ¿Cómo te atreves a venir?
5: Miranda, la patente fue otorgada hace un mes. Traje los papeles en cuanto los tuve. Luego vino la tormenta y tú parecías... Tú parecías tan...
0: ¿Frágil? ¿E indefensa? ¿Piensas eso de mí?
5: No, absolutamente no.
0: No necesito que nadie me repare.
5: Es que yo creí que podía enseñarte.
0: ¡Tienes que irte! ¡Tienes que largarte de aquí!

0: encontraste. Me alegra verlos. Por ahora me quedaré otros días aquí. Muchas gracias.
1: ¿Qué? ¿Se irá ahora?
2: Sí.
1: Temo que debo cobrarle la noche.
2: Lo entiendo.
1: ¿En la misma tarjeta?
2: Por favor. Y quisiera que un mensajero entregue esto mañana temprano. Cárgalo a la misma tarjeta, por favor.
1: Claro.
2: Y suerte con tu examen.
1: Gracias. La necesito.
2: Contéstame una pregunta. ¿Te ves en el futuro como una abogada?
1: Sí. Definitivamente.
2: Yo también te veo así.

0: ¡Mamá! ¡Hay una chica con un sobre!
1: Fue tan gentil que pensé, ¿por qué pagar un mensajero si vivo a 5 minutos de aquí?
2: Te lo agradezco mucho.
1: ¡Lindo día!
0: ¿Es de Bray?
2: Sí.
0: ¿Al fin?
2: ¿De qué hablas?
0: Él vino el día que falté a la escuela. Creí que era del banco.
2: Greg, ¿por qué no me dijiste nada?
0: Yo no debo hablar con extraños, ¿lo olvidas?
2: Sensor inteligente, JIW. $106,382.

0: Total, $104,760. Primero, deben saber que uno de los inventos de su padre se vendió por mucho dinero. Al parecer es el primer pago de muchos. Y estoy muy orgullosa de él.
1: ¿Me comprarás un pony?
0: No, mi amor. Pero necesitamos hablar del futuro. De acuerdo. Intentaré resumirlo. La otra noche no esperaba que Doc me propusiera matrimonio. La mayoría prefiere que algo así se haga en privado porque es importante y muy íntimo. Creo que él temía que pudiera decir no. Así que apostó por hacerlo en público. Pero lo cierto es que debí discutirlo con ustedes antes porque esto afecta a todos, no solamente a mí.
2: Tú eres la que dormirás con él.
0: Ese no es el punto, pero gracias por eso.
3: No. El punto es, ¿qué quieres tú, mamá?
0: No lo sé.
2: Pues, si no lo sabes, ¿cómo es que vas a pedirlo?
0: Tengo que pensarlo, ¿no lo creen?
2: ¿Ya puedo volver a la cama?
0: Por supuesto. A menos que quieras ir a comprar una computadora.
2: ¿En serio?
0: El fin de semana uno finaliza.
2: Gracias, gracias.
0: Perfecto. Hay lista de espera. Busquemos a otro lado. Solo quería mostrarles dónde trabajaba de mesera. ¿Sigamos? Vamos. Podemos saltarnos el almuerzo y comer
1: helado. Sí, helado.
2: Avanza.
3: Ray me dijo que un jugador dijo que antes del pase veía la ruta exacta por donde correría y luego confiaba. Tenía fe en que los otros bloquearían en su momento. Y después...
0: Sí, muchacho, camina.

0: Miranda, ¿mesa para cuatro?
1: ¿No había lista de espera?
0: Un cliente olvidó su billetera y entonces se fueron.
2: ¡Anotación! ¡Lo sabía!
0: Vengan por aquí, chicos.
2: ¡Mamá, detén el auto! ¡Detén el auto!
1: ¿Qué? ¿Qué ocurre?
2: ¡Nuestro buzón!
3: ¡No lo creo!
1: ¡Missy! ¡Vaya!
2: ¿Qué dice?
1: Miranda, debí decir algo sobre esto cuando supe quién eras. Me disculpo por no hacerlo. Solo conocí a Matt unos días. Era un hombre especial que amaba mucho a su familia. Sensor inteligente J y W.

0: ミランダ。
1: No puedo creer que volveré al trabajo mañana.
0: Así pasa con los lunes.
1: ¿Cuánto estuve dormida?
0: Lo suficiente para que yo lavara todo.
1: Todo estaba calculado.
2: Bessie. ¿Qué pasó?
3: Quería pegarle la cola, pero se me resbaló. Y ahora está muerto. Y mis dedos estarán unidos para siempre.
2: Oh, no para siempre, cariño. Solo necesitas un poco de quite esmalte. Vamos.
3: Pero ¿y mi caballo?
2: Pide ayuda a tu hermano. Pero tal vez debamos conseguir uno nuevo. Tranquila, linda.
4: ¿Adiós, Pony?
2: Sí.
4: ¿Recuerdas cuando se atoró un grano de maíz en mi nariz?
2: Sí, te aterraba que una mazorca te creciera por la nariz. ¿Por qué lo dices?
4: No lo sé. Creo que por Bessie y que al ser niño todo te parece de vida o muerte.
2: ¿Estás bien? ¿Algo te pasó?
4: No. Solo que nunca creí. No sé ni lo que pienso.
2: Creo que sí. Termina la oración.
4: Bray.
2: ¿Qué pasa?
4: No habría pensado en Caramelo de no ser por él. Todo es más ligero con él. Por ejemplo, mira el tragaluz. La luna se ve hermosa aquí.
2: Eres grandiosa, ¿lo sabes?
4: ¿Lo llamaste?
2: No.
4: ¿Por qué no? Mamá, todo lo que dijo fue cierto. Él solo no se atrevía a decírtelo. Y lo hablé con Bess y Greg. Te veías más relajada con él.
2: Haz tu tarea.
4: ¿Qué? ¡Es cierto!
2: Cariño, apenas lo conozco.
4: Pero te agrada lo que conoces.
0: Ahora debemos derivar una ecuación de movimiento de todos estos ingredientes. Consideremos un principio de energía mínima para un sistema mecánico. ¿Y si usamos el sistema de una partícula N, sujeto a fuerzas activas FE y fuerzas restrictivas K? ¿Qué pasa si a un sistema estructurado así le agregamos movimiento?
2: Amado padre, esposo e hijo, Matthew Wells.
5: Hola, cariño.
2: Gracias por nuestros hermosos hijos. Ojalá hubieras visto sus caras cuando les dije. Eres su héroe. Y el mío.

0: Hola.
1: Hola. ¿El dentista no te verá hoy?
0: Así es.
1: No te duele, ¿verdad?

0: Lo lamento, Toc. No puedo hacerlo.
1: Sí. Yo entiendo.
0: ¿No quieres gritarme, tal vez?
1: ¿Cambiarías de opinión?
0: Eres fantástico.
1: También lo eres.
0: Quizá deba renunciar.
1: Sí.

0: Todo estaba dentro del buzón. Reggie hizo a Matt socio de la patente, aunque él tardó otros 2 años en perfeccionarla.
1: Aún creo que debió decir algo al respecto.
0: ¿Lo sé? Lo intentó. Eso me recuerda que... rompí con Tucker.
1: ¿Pero por qué, Miranda?
0: Porque no lo amo. Volveré a estudiar.
1: ¿Y eso para qué?
0: Quiero continuar con mi vida. Iba a ser enfermera. ¿Lo olvidas? Y me preguntaba si querías cuidar a los niños el fin de semana.
1: ¿Este fin de semana?
0: No lo saben aún, pero... pienso hacer un viaje. Veré programas universitarios. Oye, sé que seguramente crees que es tonto querer otra oportunidad.
1: Te equivocas.
2: Universidad Vanderbilt.

0: Hola.
1: Hola. Buscaba a Bray.
0: Ay, me temo que él no está. Tenía que resolver algo fuera de la ciudad. ¿Quieres dejarle un mensaje?
1: No. Estaba de visita y...
0: Claro.
1: De hecho, ¿le dirías que Miranda Wells vino?
0: ¿Tú eres Miranda?
1: ¿Sí?
0: Ay, por Dios, eres la razón por la que él no está. Soy su hermana, Jennifer. He oído hablar mucho sobre ti.
1: ¿De verdad?
0: Sí. Y él debe estar tocando en tu puerta justo ahora.
2: Vamos,
3: Creo que lo
2: abuela.
3: estoy haciendo bien.
0: ¡Ya casi lo logras! ¡Ya casi!
4: ¿Lo vieron?
3: Se me resbala la mano. ¿Esperaban visitas?
1: Debiste ver mi cara cuando tu hermana abrió la puerta.
4: No pudo ser peor que la mía cuando Bobby abrió la de tu casa.
1: Sí, de acuerdo, tú ganas.
4: Pero al final, algo bueno salió de todo esto. Ella y yo aclaramos lo que pasó, aclaramos las cosas.
1: Hablé con tu hermana de enfermería.
5: Oye, siendo muy objetivo,
4: me han dicho que Vanderbilt tiene un gran programa.
1: ¿Dónde estás ahora?
4: Hacia el norte en la 59. ¿Y tú?
1: Voy al sur en la 65.
4: Dos barcos pasando la noche.
1: A menos que quieran parar por un café por aquí.
4: Tal vez también unos waffles.
1: ¿Te gustan los waffles?
4: No, claro, y más los que están en la salida de la 47, cerca de Tuscaloosa. Precisamente a donde ambos vamos a llegar al amanecer.
1: Bueno, ¿qué son un par de horas cuando tardé tanto en entender que puedo tener lo que desee?
4: Pero no cuelgues.
1: Casa del Waffle. ¿Estás en la calle correcta? Ah, ya te vi.

0: ¿Te ves bien?
1: Tú igual. Hola.

0: Oye, lamento lo que dije.
1: No pasa nada.
0: ¿Me odias?
1: Jamás te odiaría.

0: Vendida. Ofertada por Bobby Wells.
1: Mamá, ¿dónde está Bray?
2: Ah, lo llamó Eric Carlson por teléfono. Tenía problemas con su granero.
3: Sí, cayó.
4: Abuela, necesitamos más adornos por aquí.
3: ¿De sí. este lado?
5: Le faltan estrellas. ¡Mami, mira! ¡Es un pony! ¿Es para mí, Bray?
2: Lo imaginé.
0: Dile hola.
5: ¡Hola! Es muy lindo, me encanta.
3: ¿Y a todo esto cómo lo van a llamar?
1: ¡Es genial!

0: 35.
1: Alejandro 985. No sé. No sé. Bueno, anda a buscarlo hoy, de última. Hola, Gerardo, buen día. Ayer fue San Valencia. Me dice Carlos, burlándose de mí. Bueno, lo saco de la lista de amigos a Carlos. Una mañana de lunes no tiene por qué andar haciendo alusión a eso. Bueno, de audios que tenemos. Cerraron los Juegos Sudamericanos. Ahí vamos. Mario Mocha al encabezar con Puyaro el acto de cierre de la competencia en el FanFest del Parque del Sur, en la capital provincial, unas 100.000 personas, dicen. La provincia de Santa Fe y la capital deporte sostuvo al gobernador. Vamos a lo que ha ocurrido efectivamente el fin de semana para cerrar los juegos. Y hoy, insistimos, a las 9 de la mañana se va a hacer una conferencia para, bueno, ya mostrar las caritas de todos los que participaron. Y de aquí en más hay que ponerse a trabajar en otra cosa, porque ya terminaron los juegos. Pero a ver qué dicen los funcionarios. Vamos.
2: Fueron momentos maravillosos los que vivimos. Vi a mi provincia feliz, vi a mi provincia disfrutar, vi cómo le abrimos los brazos al resto de la Argentina y al mundo. Creo que dejamos un ejemplo único. La provincia de Santa Fe es la capital del deporte en el orden nacional. Quiero agradecerle sinceramente, profundamente, a cada deportista, a cada equipo, a cada uno de los voluntarios, a cada uno de los hombres y mujeres de las fuerzas de seguridad, a cada uno de los profes que trajeron a los alumnos desde cada punto de la provincia de Santa Fe, a cada uno de ustedes que participaron en paz. Esta provincia que hizo que Dios nos dé tantos talentos, talentos deportivos, talentos artísticos, talentos culturales, hoy se pone de pie y demuestra que somos mucho, pero mucho más fuertes de lo que nos quisieron poner de rodilla. ¡Viva la provincia invencible de Santa Fe! ¡Viva la República Argentina!
3: Quiero reconocer al gobierno de la provincia de Santa Fe, a las autoridades nacionales, locales, al comité organizador. Agradecer a las ciudades sedes, a las federaciones, a los equipos técnicos, al personal de Odesur, a todas las personas que trabajaron para que estos juegos se desarrollaran. Estos juegos son el resultado de la construcción de instituciones y la confianza en un común. La unión entre las ciudades y la comunidad la mostró la capacidad que Santa Fe tiene para recibir a toda América de la forma que han sido anfitriones excepcionales y tengo que decirle además que han convertido estos Juegos Sudamericanos en los Juegos con más público de la historia. Más de 3,5 millones de personas nos acompañaron durante todos estos días en la competencia, en los FanFest y en todas las actividades que se desarrollaron. Nos vamos con gratitud y con la convicción de que el deporte seguirá acercando a nuestros países y abriendo oportunidades para las nuevas generaciones.
1: Bueno, allí los funcionarios muy felices por todo lo que ha ocurrido en la continuidad de los Juegos Odesur durante 15 días precisamente, cuyo resumen se va a realizar en Rafaela esta mañana a las 9:30 del microestadio, ¿no? Para otra vez los mismos de siempre, poner las caritas para lo mismo de siempre. Las 7:45 minutos, bueno, Franco Colapinto irá a un parque para practicar otra vez con los autitos chocadores. Lamentablemente cometió un error gravísimo en la carrera del fin de semana, lo sacó a Gasly también de la carrera, por lo tanto Alpine quedó sin sus dos corredores en pista, lo bardearon a Norris también hacia un costado, los tres autos se fueron por si no vio la carrera, en la vuelta 37 creo que fue,
0: donde

0: con a Pinto quiso pasar por donde no podía pasar, y sacó de pista a Gasly y a Norris. Y Norris dijo, lacónicamente, hay corredores que no deberían estar en la Fórmula 1. En directa alusión, claro,
1: Claro.
0: a la maniobra de Colapinto. Bueno, si tenía que cometer un error, Colapinto era ese, efectivamente, quizás por la enjundia de conseguir un mejor lugar en la grilla. En fin, el titular de la escudería dijo, vamos a evaluar durante la semana qué hacemos. Lo que sabemos es que fue sancionado y en la próxima carrera, que es el próximo fin de semana, supongamos que consiga un décimo lugar en la
1: Sí.
0: clasificación, va a largar 15.
1: Ajá.
0: O sea, lo retrasan 5 lugares, cualquiera sea la clasificación, para ver si, qué sé yo, alejados del lote de punta, no termina chocando otra vez. ¿Eh? Bueno, y ahí están los fanáticos de Colapinto, que, qué sé yo, que claro, porque de 20 corredores tenemos uno de la Argentina, bla, bla, bla, bla, bla, defendiendo, digamos casi fanáticamente, al corredor argentino, y otros que, como nosotros, entendemos poco del tema, pero terminamos hasta aquí analizando que o está sobrevaluado, que es probable que ocurra, por impulso de los medios que naturalmente tienen la necesidad de que llegue a alguna parte, y de los que aman el automovilismo, lo cierto es que ahí quedó. Ahí quedó y bueno, admitió el error, Colapinto, pidió disculpas a sus compañeros, a su compañero Gasly, Norris, que estaba enojadísimo por sacaron de carrera, en fin, de alguna manera hay que decirlo, Colapinto no es Antonelli, ¿no? Por más que el otro tenga el mejor auto de la categoría. Tiene 20 años, Antonelli. El nuestro tiene 23 y ya una experiencia interesante, como para no cometer el error del último fin de semana. Dicen los especialistas, no es en este caso mi opinión al respecto, porque yo automovilismo no entiendo nada. Pero se vio el error, ¿no? Y armó un lío bárbaro en la Fórmula 1 con la Pinto. Bueno. Los que tienen un lío bárbaro son los integrantes de la familia Effelbein. Natalia está en contacto con nosotros. Hola Nati, buen día, ¿cómo andamos?
2: Hola Gerardo, buen día, ¿cómo andás?
0: Pero bienvenido al programa, gracias por atendernos.
2: No, gracias a ustedes.
0: Bueno, estaba viendo en las imágenes, todavía siguen limpiando el local de Mitre. Pero es
2: Sí, a ver,
0: impresionante la mugre que han dejado ahí.
2: nosotros, ¿te acordás cuando en marzo se sacaron las fotitos y los
0: Sí.
2: usaron políticamente para hacer que solucionaron el conflicto? Bueno, en realidad eso yo limpié. ¿Te acuerdas que te dije yo se limpió un 25% de lo que había porque lo que había atrás era increíble? Nos dijeron que bueno, que después en un tiempo iban a volver a darnos una mano. Nosotros dejamos pasar un tiempo. Mientras tanto, lo que hicimos fue en esos 15 departamentos ir los fines de semana, porque uno trabaja durante la semana, íbamos los sábados 6 horas, carretilla y pala, a sacar basura de cada uno de los departamentos. ¿Qué hicimos? Sacamos todo y lo amontonamos adelante y atrás, pero no se ve porque está todo lo construido. Sacamos una montaña importante. Durante 2 meses estuvimos los sábados trabajando así y bueno, llegó el momento de que venga la municipalidad y nos dé una mano a sacar todo lo que quedó, porque lo importante era usar máquinas porque realmente la cintura no daba más. Entonces habíamos pedido la posibilidad de que vengan con máquina, ellos tienen la máquina. Bueno, en realidad te voy a hacer corta, Gerardo. Estamos casi bloqueados de cualquier medio de comunicación para llegar al Ejecutivo.
0: O sea, no, hey,
2: Intenté.
0: pero están ocupados en, estaban ocupados en los Odesur, digamos,
2: Sí, los EDESUR terminaron y yo quiero ver ahora con qué cara nos van a mirar a nosotros.
0: seamos contemplativos. Esto
2: No, no.
0: Lo digo irónicamente, Natalia, sí, y te entiendo perfectamente, porque no me extraña de ninguna manera que les corten la línea de comunicación.
2: Yo soy un poco ingenua en eso, porque realmente dejamos pasar un tiempo y en julio creo que empezamos otra vez las comunicaciones para... Sí, julio, porque cuando vino el frío fuerte, nosotros ya habíamos terminado de acumular todo, de sacar toda la basura de los departamentos. Entonces ahí empezamos las gestiones a través de un montón de gente, no es que fuimos directamente al Ejecutivo, a través de un montón de caminos, porque directamente no nos atendían desde allá arriba. De hecho tenemos los teléfonos, pero no nos contestan, no nos contestan. Y bueno, a través de un montón de gente, las respuestas fueron siempre las mismas en todos los caminos que elegimos. Que bueno, más vale tenernos lejos, porque siempre que están cerca nos piden algo, que... Bueno, yo pensé que los funcionarios tenían esa función, dar respuestas a la ciudad. Se ve que no. Es más, les ofrecimos que por favor ellos nos den las máquinas, nosotros le pagábamos los servicios de la máquina, porque a ellos les sale más barato como municipio, y no tener que recurrir a un privado, porque nos salió millones la limpieza del sábado, que fueron 6 horas, hicieron la mitad, Gerardo, no terminamos. Cortamos porque realmente estábamos muy agotados, porque el presupuesto nos llegó hasta ahí. Y bueno, y ahora vamos a ver si juntamos algo más de plata para dentro de unos días volver a llamar al privado para que nos venga a dar una mano con las máquinas.
0: Bueno, para que quede claro, digamos, la municipalidad, después de la decisión de la justicia, fue allá, hizo el circo, limpiaron un 25%.
2: Circo.
0: Todo, todo arreglado, todo muy bien, la municipalidad se ocupó porque naturalmente el tema meritaba, bueno, todo lo que ya sabemos venden políticamente desde el quinto piso cuando aparecen estas cosas. Resulta que después los dejaron absolutamente, como diría mi mamá, en Pampa y la Vía, y se tuvieron que encargar ustedes de limpiar el resto, que es un verdadero basural, imposible describir todo lo que se encuentra allí, efectivamente, ¿no?
2: Y lo que la gente que nos fue a dar una mano con las máquinas, no podía creer, Gerardo, no podía creer. Mirá que yo tan acostumbrado a hacer ese trabajo, pero no podía creer la cantidad de mugre, la cantidad. Y bueno, y es lo que hay, encima, bueno... Se pinchó una cubierta, porque claro, ahí hay de todo, hay vidrio, hay tornillo, hay de todo. Entonces, a medida que iba pasando la máquina, íbamos pasando un poco el escobillón para sacar, que no vuelva a pinchar una cubierta. Es una locura por donde se lo mire.
0: ¿Cuántos camiones sacaron de basura?
2: No, sacaron dos bateas, sí. Dos bateas enteras, pero bueno, son bateas, no son volcadores, y deben quedar unas 2 o 3 bateas más.
0: Y todavía falta trabajar allí.
2: Sí, falta la mitad mínimo, encima se rompió toda la vereda por trabajar con la mini pala, quedará para lo último hacer algún alisado como para que prevenir a que la gente se caiga. A ver, mucha gente me dice, ¿y para qué lo limpias si lo tenés en venta? Está bien, pero a ver, con todo lo que pasaron los vecinos, nosotros no podemos dejarle ese basura al cielo abierto.
0: No, claro, pero es una actitud de responsabilidad ciudadana que naturalmente valoramos, porque también podrían desentenderse del tema, venderlo y que el dueño nuevo se haga cargo.
2: Haga cargo de todo.
0: Y no es así, claro.
2: No es así. Y por otro lado, porque tenés mucha gente que te dice, y sí, ¿quién lo va a pagar? El privado. Más vale que lo tiene que pagar el privado. Lo que pasa que en esta situación particular no saben todo lo que hubo detrás como para decirlo tiene que pagar el privado. Si yo no puedo contar todo lo que pasó realmente, pero las cosas que pasaron amerita que se tenga que hacer cargo el Estado. Porque voy a decir una sola cosa, un funcionario público de la gestión de Castellano es el que alquilaba ahí adentro los departamentos y es el que nos trabó un montón de clausuras. Las clausuras civiles que se hicieron se levantaban y se avisaban de antemano porque el funcionario que estaba trabajando en la municipalidad de Rafaela estaba metido ahí adentro con la gente.
0: Entonces, o sea, era juez,
2: ¿cómo no se va a ocupar el Estado?
0: De la gestión de Castellano.
2: De la gestión de Castellano.
0: Sí, sí, digo, digo para eso. Meter a todos donde en el lugar que corresponde, porque acá exacto. No hablamos pura y exclusivamente de la responsabilidad actual del gobierno, que se encontró, afortunadamente para ellos, con la decisión del juez. Entonces dijeron, bueno, acá tenemos la oportunidad de sacarnos la foto. Fueron allí, nosotros lo cubrimos muy, muy tempranito, pero solamente limpiaron un 25%. Pero también es cierto que esto viene de la otra gestión, donde se encuentran con esta sorpresa. Un funcionario de la municipalidad del gobierno de Castellano tenía, digamos, fuerte influencia allí, y por lo tanto trababa todo tipo de posibilidad de intervención, ¿verdad?
2: Exactamente.
0: Bueno, por ahora el sector está vacío, afortunadamente la gente se fue, pero queda todo esto que hay que limpiar.
2: No, pero y aparte, otra cosa, cuando se hizo la limpieza en marzo, que le encantaron sacarse la fotito la historia, eso también fue porque la provincia presionó, porque gracias a Dios llegué a la provincia con contactos en la provincia, en el Ministerio de Justicia, de Seguridad y de Justicia de la provincia de Santa Fe, y ellos fueron los que se encargaron de presionar al municipal acá. Si no, no lo iban a hacer. No lo iban a hacer. Obviamente no están de acuerdo con todas estas cosas que está haciendo el intendente. Pero bueno, no, tampoco pueden manejar la ciudad desde allá.
0: No, claro, claro. Alguna decisión le tienen que dejar, ¿no? Al intendente. Por ejemplo, pasó en los Ojos del Sur. El 90-95% de las decisiones se toman en la provincia. Acá eran todos cartón pintado, ¿no?
2: Exactamente.
0: Bueno, eso también hay que decirlo. Lo cierto es que lo que están reclamando ustedes es un poco más de ayuda y que efectivamente la municipalidad es una mano para limpiar definitivamente el lugar, dejarlo en condiciones y que eso se pueda después, destinar a algún emprendimiento que sea mucho más importante, más prolijo, y que bueno, la ciudad tenga efectivamente un hueco urbano bien en el centro, como para aprovechar desde el punto de vista de la construcción y alguna salida habitacional mucho más decorosa que lo que estábamos viendo.
2: Sí, igual, es la idea, y la verdad que aprovecho la situación. Hay algo que no sé si aclaré, cuando yo te dije que le pedimos al municipio las máquinas, nosotros le íbamos a abonar los gastos de las máquinas, lo íbamos a incluir en la tasa de alguna manera, pero lo íbamos a pagar. Lo que pasa es que la idea de que ellos nos ayuden es porque les sale más barato. Y con respecto a la propiedad en sí, sí, aprovecho también a aclarar que no hay ningún impedimento para vender. Mucha gente tiene miedo y no se acerca a querer hacer algún proyecto inmobiliario porque dice que el rumor es que está embargado. A ver, cualquiera que realmente entienda del caso se sienta a ver los papeles y entiende que está impecable todo.
0: Bien.
2: Nosotros podemos ir y escriturar.
0: Quedaba pendiente el tema del agua. ¿Cómo quedó eso? Porque ustedes se negaban a pagar el agua. ¿Eran 5 millones de pesos?
2: 4 millones.
0: Bueno.
2: 4 millones casi. Y hoy, después de las 2 de la tarde, nos vamos a Santa Fe a una reunión con la presidencia de agua para hablar de este tema, porque, bueno, otra vez llegué de la misma manera a Aguas a través de la provincia. En este caso, Omar Martínez, el que nos está ayudando,
0: sí,
2: para tener esta reunión con esta gente y para hacerles entender que hay irregularidades muy grandes con respecto al agua en la ciudad.
0: Claro, el agua se seguía usando, pero ustedes no tenían un tipo de potestad precisamente sobre el lugar.
2: No, no fue eso. Nosotros habíamos hecho el corte de suministro cuando mi papá entrega la propiedad en octubre del 2013. Él da de baja el agua y la luz. La luz perfecto se dio de baja, pero el agua nunca se dio de baja. Hoy lo que se debe de agua es todo lo que consumieron desde octubre del 2013 hasta la fecha, los usurpadores sobre todo, y los medidores, que son dos, están a nombre de mi papá y de mi abuela, que falleció, o sea, a nombre de Elfenbey, pero más allá de eso pusieron un tercer medidor como usuaria a la persona, una de las personas que estaba usurpando en uno de los departamentos. Eso también generó deuda, pero ella está como usuaria y como propietaria está mi papá. Entonces hay tres medidores con deuda, que nunca cortaron la luz cuando se les pidió, la luz, perdón, el agua cuando se les pidió. Y eso fue subiendo, subiendo, subiendo, y se ven casi 4 millones de pesos.
0: O sea que se tienen que hacer cargo de todos los gastos que demanda la limpieza del lugar. Ustedes no tienen responsabilidad en el desastre que se generó allí durante casi una década, por lo tanto necesitan ayuda en ese sentido, y encima además tienen que afrontar el pago del agua que ustedes no usaron, que usaron los usurpadores precisamente, pero claro, estaba a nombre de quienes eran los dueños originales, por lo tanto, la pregunta es quién paga esto, ¿no?
2: Eso es lo que vamos a preguntar hoy.
0: ¿Quién paga esto?
2: Vamos a ir con la sentencia, con parte de lo que son los juicios, una nota, vamos a ir con la autogestión, porque a todo esto la autogestión es demasiado nueva, entonces, bueno, uno permitió ver la deuda justamente por eso. Porque yo cuando entro a la autogestión, cuando recuperamos en marzo, empezamos a ver cómo estaba toda la situación, ahí nos desayunamos con toda esta deuda de que nunca habían cortado. De todas maneras, como nosotros sabíamos que había agua, porque se veía el agua en la calle, yo no sé si vos te acordás, pero había una inundación siempre, eso porque lavaban los animales que se robaban, entonces limpiaban con mucha agua, bueno, en fin. Hacíamos las denuncias permanentemente, que cómo podía ser que tengan agua. Pero bueno, todas esas denuncias quedaron archivadas, no sé qué hicieron con las denuncias, no sé qué hacen con las denuncias en general, porque no hicieron nada, y el agua siguió, y ahora hay que pagarla.
0: Bueno, Natalia, entonces queda todavía mucho por hacer allí, para limpiar, y lo que está necesitando es que efectivamente aquellos que finalmente se sacaron la foto diciendo que habían solucionado un inconveniente trabajen en serio en esto, y que la foto valga la pena, y no sea simplemente para la gilada, digo, porque estamos cansados de tanto circo, cuando en realidad debiera mostrarme algo mejor que el hecho de sacarse una foto y decir solucionamos el problema. Esto viene ya de la otra gestión con, digamos, una persona que tenía, era juez y parte de alguna manera, ¿no? Defendía los intereses de los usurpadores, pero al mismo tiempo trabajaba en la municipalidad, una cosa rara que
2: abogado y todo.
0: Claro. El propio intendente Castellano en su oportunidad, cuando hablábamos de este tema, miraba para otro lado diciendo que esta era una cuestión de la justicia y que era una cuestión entre privados y demás.
2: Totalmente al tanto de todo lo que pasaba.
0: O sea, no desconocía el caso.
2: No.
0: No lo desconocía.
2: No, y hay muchas cosas que no puedo contar, muchas.
0: Sí,
2: pero,
0: lo sé.
2: La gente no se imagina, sí, yo sé que vos lo sabes, pero la gente no se imagina lo que pasó ahí adentro, lo que pasamos nosotros como familia, entonces... Hoy lo que mínimo se pide, y el que sabe de la situación está de acuerdo en que el Estado debería ocuparse.
0: Sí, cuando alguien se entere que esto era un aguantadero de gente pesada.
2: Gente pesada de verdad.
0: No
2: es que hay el trapito, no.
0: No, acá las cosas.
2: Pensando a escala Buenos Aires.
0: Sí.
2: Y por otro lado, tanto que se embanderan con los derechos de los vulnerables. Mi papá, como propietario, tiene casi 80 años, está alquilando, tiene una jubilación mínima. Yo le pregunto, de hecho yo hice una nota para el Ministerio de Derechos Humanos, yo pregunto, ¿los derechos de mi papá por dónde se los pasaron?
0: Ahí quedamos.
2: Ahí hay mucho para hablar.
0: Bueno, en definitiva, espero que tengan una respuesta... Por lo menos para terminar de limpiar, en definitiva. Para terminar de limpiar. Se necesitan más máquinas, se necesita mucho dinero para esto. Y la pregunta es, ¿hasta cuándo? ¿Hasta cuándo? Porque esto no es barato. Es carísimo realizar ese trabajo de las máquinas adentro, sacando escombros, sacando mugre, llenando contenedores. Y había un camión inmenso allí.

0: policía lo sabe, la justicia lo sabe, todo lo sabe. Todo lo sabe. Bueno.
1: El ciudadano rasca no lo sabe.
0: Te mando un abrazo muy grande, gracias.
1: Abrazo, Gerardo, un beso.
0: Chau. Natalia Effelbaum, integrante de la familia que recordamos luchó para recuperar ese lugar en el centro de la ciudad, Avenida Mitre, que fue usurpado durante tantos años. Yo lo dije una vez e insisto en el tema. Ustedes no tienen la más pálida idea, la más pálida idea de lo más horroroso que se pueda conocer de lo que pasó ahí adentro. Pero no tienen ni idea, ¿eh? Yo les puedo asegurar que ni el más brutal conurbano bonaerense se pueden encontrar historias que atravesaron precisamente durante todos años, estos años, esas actividades, entre comillas, que se realizaban en ese lugar usurpado. Ante la mirada de los funcionarios, ¿no? Ante la mirada de los funcionarios. Muchos que se hicieron los otarios, como dice el tango, para no comprometerse. Bueno, había juez y parte, un empleado municipal que estaba ahí, pero también trabajaba en la municipalidad en los tiempos de Castellano. Vino la decisión del juez después de tanta presión. Llegó Biotti con su gente y la foto, porque estaban las máquinas trabajando, pero solo limpiaron el 25%. Todavía falta un montón para limpiar allí. Y la familia sigue adelante, gastando muchísimo dinero para limpiar eso. Mientras tanto, bueno, estamos en otra cosa. Estamos en otra cosa. Las 8 de la mañana con 8 minutos. 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
0: Saludos a la gente de Rosario Central. Valderrama andaba muy contento porque ganaron la famosa Copa Inter no sé cuánto, internacional, no sé cómo se llama la copa. Estudiantes con Rosario Central jugaron en Santiago del Estero. Bueno, ya el árbitro fue Herrera, designado por el Chiqui Tapia, naturalmente, que forma parte del grupo de árbitros que le siguen y le obedecen. Y ya fueron los hinchas de Estudiantes con algunos prejuicios, diciendo, acá nos van a costar. Hubo jugadas polémicas, un golazo increíble de Di María de tiro libre, clavándola en el otro ángulo, fue una verdadera joya del fútbol. A mí me parece que el resultado era inevitable, fue mejor Central que Estudiantes, pero sí hubo jugadas polémicas en contra del equipo de Verón, del presidente Estudiantes, que como se sabe está muy enfrentado al Chiqui Tapia, así que fueron con todos esos prejuicios diciendo acá nos van a costar, y hubo jugadas raras en todo caso, medidas que tomó el árbitro que son para la polémica. Finalmente ganó Central 3-1 y se consagró campeón con todas las polémicas que genera el oscuro fútbol argentino de estos tiempos. 8 de la mañana con 10 minutos.
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0: 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hidrocefalia, tiene 3 años, va creciendo y por lo tanto se está necesitando estos tipos de elementos que son imprescindibles para que esté cómodamente y bien atendido como corresponde. 8:14 minutos.
1: Este
0: vamos.
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1: Que es como lluvia, pareciera.
0: No sé lo que puse.
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1: Me encanta. Vamos. 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
0: 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Hora y datos del tiempo, señora
1: bueno,
0: Verónica Brum,
1: chicos, vamos. A ver, actualizamos todo el tiempo, sí. 18 grados la temperatura, con cielo nublado. Decíamos aproximadamente entre las 2 y las 3 de la tarde podría haber alguna especie de chaparroncito, pero no marca un porcentaje tan grande.
0: Bueno, muy bien. Quiero saludar a Franco Casasola, el dirigente de la izquierda en la provincia de Santa Fe, que estuvo precisamente en el, si se quiere, gran acontecimiento, sorprendente, claro, para muchos, ¿no? No para la gente de izquierda. Miriam Breckman encabezó un multitudinario acto en Rosario. Vamos a dar pelea en todos los terrenos para derrotar a Milei, dijo, y a la política de los dueños del país. Bueno, justamente la referente estuvo acompañada por Franco Casasola, Irene Gamboa, Octavio Cribaro, junto a Selena Grimal de Santa Fe y a Fabricio Rodríguez de Villa Constitución. Bueno, falta gente de Rafaela en el lugar, mi querido Franco Casasola. Buen día, ¿cómo andamos?
2: Buen día, Gerardo, ¿cómo te va? Ahí la tenemos a la compañera Julia Tecio.
0: Ah, muy bien, por Julia. Bueno. Bueno, sí, porque se habla de Rosario, se habla de Santa Fe, Villa Constitución, y Rafaela, ¿qué? Bueno, sí, tiene representante.
2: Tiene representante, viajó una delegación también de Rafaela que pudo ser parte de ese acto, así que bueno, muy contento.
0: ¿Sorprendió, la convocatoria de Miriam?
2: Veíamos que se venía un acto muy importante, por lo que veníamos palpitando los días previos, lo que nos decía la gente, que iba a participar, que iban se organizaban en grupos para ir con amigos, con familiares. La verdad que no, pero porque lo veíamos los días previos y también porque veíamos lo que estaba pasando o lo que viene pasando con Miriam, ese reconocimiento enorme que tiene, y bueno, y lo pudimos traducir en un acto que fue muy importante para todas y todos los que no pudieron seguirlo en la transmisión en vivo. Está colgado en las redes de La Izquierda Diario el acto completo, así que pueden escuchar la intervención de Miriam, que era la más importante sin dudas, y bueno, un poco conocer qué es lo que estamos planteando desde el PTS, desde la izquierda, en esta situación tan crítica y tan terrible que estamos viviendo. Los trabajadores, los sectores populares, los jubilados, el colectivo de discapacidad, creo que fue una inyección de energía, entusiasmo y espíritu revolucionario que nos, nos tiene a todos conmovidos.
0: Ahora, de todas maneras, ya profundizando un poco en el tema, ¿no es en todo caso incentivar, digamos, esta situación que habitualmente vive la Argentina, que es tremendamente pendular, ¿no? Pasamos desde sectores más ligados a la izquierda, como ocurrió con el kirchnerismo más duro, hacia una derecha que no tiene compasión por los pobres, esto está claro, y volver otra vez, digamos, a la izquierda por la desazón que ha generado, digamos, este tipo de políticas de la derecha en la Argentina, digamos, el efecto Milei, no nos terminará finalmente a futuro perjudicando más todo esto que forma parte de la historia argentina de los últimos 100 años, digamos, de un lado para el otro, el vaivén que no nos deja encontrar el camino que sea el correcto, efectivamente, para tomar las mejores medidas que nos permitan la posibilidad de ser por lo menos un país serio en ese aspecto.
2: Yo creo que un camino de izquierda nunca ha tomado el país, o por lo menos desde el Estado, desde el poder. Diría que hay expresiones más progresistas en determinado momento, o más de derecha, o más de ultraderecha, pero las transformaciones que nosotros estamos planteando nunca sucedieron en Argentina. Nosotros creemos que frente a la decadencia que estamos viviendo, a la situación crítica que estamos viviendo, hay que tomar medidas de fondo. Ayer un poco lo señalamos en el acto, hay cuestiones elementales que creemos de cómo se resuelven los problemas, porque acá lo que tenemos que discutir es, bueno, tenemos estos problemas, que es la dependencia del país, el hambre de los pibes, la creciente desocupación. Bueno, nosotros
0: el tema de los discapacitados.
2: Exactamente.
0: No, tremendo.
2: Bueno, ¿cómo se resuelve eso? Nosotros creemos que hay que afectar, en primer lugar, romper con el Fondo Monetario Internacional. Esa es una medida de soberanía elemental que tiene que ver con un desconocimiento soberano de la deuda externa. ¿Por qué? Porque esos recursos que son una sangría para el país de una estafa que organizó Macri, que también después organizó Milei y que reconocieron los gobiernos peronistas, no tenemos que pagarla. ¿Por qué? Porque se paga con los salarios bajos que vemos para los trabajadores públicos, porque se paga en recorte en salud, educación, discapacidad, ciencia. Entonces, esa medida elemental significa que todos esos recursos que hoy se van a los sectores más concentrados, acreedores financieros, especuladores y demás, vaya destinado a los trabajadores y el pueblo. Y después otro de los planteos que hicimos claramente es que, por lo menos en esta región, salen las principales exportaciones de granos, de aceite, de harinas, y lo controlan un puñado de multinacionales, sobre todo las más poderosas del mundo, que controlan nuestros principales recursos económicos. Entonces, nosotros ahí planteamos que necesitamos que esos recursos sean propiedad nacionalizada, gestionada por sus trabajadores, para recuperar la soberanía. Y a la vez de recuperar soberanía del control de esos recursos, lo que estamos resolviendo es el problema del hambre y el problema de la destrucción ambiental, porque nosotros estamos viviendo una situación muy crítica, no solamente con el ajuste que vivimos. Somos un país rico en alimentos, ¿por qué vamos a tener que vivir? Pero también lo que tenemos que poner en cuestión es la destrucción ambiental que está llevando este modelo. Acá quieren dragar el Paraná a 44 pies, o está en 35 más o menos. Ese dragado, todos los especialistas dicen que significaría un impacto en la biodiversidad, en las costas, terrible. Bueno, nosotros no tenemos que pensar cómo se hace más rápido el saqueo para que entren buques de mayor calado, sino tenemos que pensar cómo producimos, pero en armonía con nuestro ambiente, en el cuidado de nuestro ambiente, en la reproducción. Bueno, eso en manos de multinacionales y de sectores y sectores políticos que los defienden, no está pensado de esa manera. Entonces, ahí nosotros buscamos las transformaciones profundas de este sistema.
0: ¿Cómo buscar las transformaciones profundas sin radicalizarse? Porque por allí hay ideas que aparecen, digamos, en el discurso de Miriam, que no sé si van a tener chances de poder aplicarse. Digo, me parece en algún caso son situaciones quizás demasiado extremas, pero de todas maneras todo es discutible en política. Lo que importa es saber hacia dónde vamos a partir de esta situación que evidentemente ha complicado y mucho a la gente. Como por ejemplo atender a los endeudados, cosa que el gobierno no quiere hacer, se niega a la Cámara de Diputados en ese sentido, no sé qué habrá dicho Miriam al respecto. También tenés el tema de los jubilados que están ganando. Por ejemplo, ¿no? Te doy un claro ejemplo, y ahí es donde tiene que estar la política dando el ejemplo también, Franco, y se habla, cuando viene este gobierno, una jubilación era 10 veces más baja que lo que ganaba un senador. Hoy un senador nacional gana 22 veces y media más que un jubilado. Y ahí es donde está el tema de la motosierra que pasó por donde no tenía que pasar. Entonces, ¿cómo se revierte esto? Digo, porque la clase política, hay que decirlo, tiene sus privilegios, sea de derecha, de izquierda, en el medio, no importa esto, la ideología, sino que cada uno, evidentemente, digamos, tiene la chance de tener una mejor calidad de vida en relación al resto de los ciudadanos, ¿no? En muchos aspectos no se está mostrando empatía en ese sentido, pero habrá que tratar de buscar una alternativa para igualar posibilidades. Y sobre todo de las pequeñas y medianas empresas que son las generadores de mayores puestos de trabajo. ¿De qué forma entonces se presenta un proyecto que sin afectar el equilibrio fiscal se pueda de alguna manera revertir todo esto que nos está afectando?
2: Yo creo que hay que salir de la lógica que nos impuso el mileísmo, que adoptaron sectores de la oposición. Porque Milei no llegó hasta acá solo, Milei tenía minoría en las cámaras, estuvieron ahí los que colaboraron con los votos, los que colaboraron callando, los que colaboraron no movilizándose, no poniendo toda la fuerza social de la clase trabajadora en la calle. Con esto me estoy refiriendo al peronismo. Mira, te lo digo en un ejemplo: cierra la empresa FATE y el gobernador de la provincia de Buenos Aires todavía no recibió los trabajadores, sobre los que pesa una orden de desalojo, una fábrica que podría ser declarada de utilidad pública para producir los neumáticos, las cubiertas de el transporte, de las ambulancias, de camiones. Bueno, y están ahí hace 7 meses reclamando una solución. Bueno, no se recibe los trabajadores, pero se reúnen rápido con los financistas en Nueva York para darle tranquilidad, moderación. Bueno, eso ya lo vimos con el Frente de Todos. Eso ya fracasó. No, esa es mileísmo sin Milei, en algún sentido. Uh-huh. Entonces, hay que salir de esa situación. Yo creo que ayer Miriam planteó claramente dos palabras: la necesidad de revolución y la necesidad de socialismo, de otro sistema social diferente a este que nos está arruinando. Y ese proyecto político, nuestro desafío es que lo encarnen los trabajadores. ¿Por qué? Porque este modelo, vos lo decías, arruina a los trabajadores, arruina a los sectores populares, pero también arruina a ese pequeño comerciante, ese pequeño empresario que o profesional que depende del mercado interno. Bueno, o sea, esos grandes empresarios están, el modelo de los grandes empresarios que se están beneficiando con este modelo, está liquidando a ese pequeño comerciante, a ese pequeño productor. Bueno, nosotros creemos que la salida tiene, para salvar esa situación, la salida tiene que ser una salida construida desde abajo, desde los trabajadores, desde los sectores populares, democráticamente. Y ese es el desafío que nos estamos empezando a trazar en un mundo que, bueno, vos lo seguís, donde crece la izquierda, en Estados Unidos, en Alemania, con resultados muy importantes. Bueno, tiene que ver con el hartazgo de estos modelos que, que nos roban el futuro.
0: Sí, en algo coincidimos, es que lamentablemente cada vez hay gente que se está quedando con todo, digamos, los pocos que se quedan con mucho y el resto a esperar alguna migaja, ¿no? Y esto ha ocurrido en la Argentina de los últimos tiempos, donde se ha favorecido a través de la bicicleta financiera y de negociados muy fuertes de los sectores de poder, justamente que aquellos que tenían mucho ya se han quedado con más. Una Argentina demasiado desigual para las posibilidades que tiene, y eso duele, porque pasan los años y uno espera que alguna vez tengamos un país un poquito más equilibrado en ese sentido, ¿no? ¿Y cuánto nos cuesta, por otra parte? Insisto, por esta idea de de sistema pendular que va de un lado para el otro y que no nos termina de identificar efectivamente hacia dónde vamos, ¿no? Merece una discusión mucho más profunda esto, más allá de todo lo que pase con las nuevas leyes y todos los paquetes que de organigramas que se discuten en el Congreso Nacional, ¿no?
2: Para mí es muy importante esto que decís de la profunda desigualdad, porque el desarrollo de la técnica y de la ciencia acelerado que vemos no se redunda en un beneficio para el pueblo. Si tenemos avances científicos y técnicos que permiten producir en menor tiempo, ¿por qué eso no se traduce en una reducción de la jornada laboral? ¿Por qué el conocimiento humano colaborativo que se consigue en determinados avances no es un beneficio para toda la humanidad y entonces reducimos la jornada laboral y la riqueza social generada no se planifica y no se discute cómo se resuelven los grandes problemas sociales? No, pero acá lo que tenemos es Galperín, que estafa a toda la población argentina con total impunidad, y hay una transferencia de ingresos desde los sectores populares a ese 1%. Bueno, nosotros queremos atacar y expropiar ese 1%. ¿Para qué? Para resolver las urgencias que tenemos. Hoy los pibes ni sueñan con tener un recibo de sueldo, con tener aporte jubilatorio, una obra social. Se ha buscado naturalizar desigualdades que no son naturales, que son políticas producto de políticas determinadas. Bueno, a eso hay que contraponerse, y no se contrapone con moderación, porque esos sectores están dispuestos a ir a la guerra. Nosotros tenemos a Peter Thiel acá, que es responsable del genocidio en Gaza, por la colaboración con el Pentágono y con el Estado de Israel para cometer ese genocidio. Bueno, ¿la tecnología va a servir para genocidios y guerra o la tecnología va a servir para resolver problemas sociales? ¿Y quién controla esa tecnología? Es clave. Y eso significa una pelea muy de fondo, que obviamente que no se da en el terreno nacional, sino con los demás pueblos de todo el mundo, que en buena hora y afortunadamente se están empezando a revelar y a levantar. Bueno, esa es la perspectiva que nos tenemos que trazar.
0: Franco, gracias por la oportunidad de este diálogo. Queríamos tener un análisis acerca de la presencia de Miriam Breckman. Lo habíamos adelantado el 27, encabezó este multitudinario acto en Rosario, diciendo: vamos a dar pelea en todos los terrenos para derrotar a Milei y a la política de los dueños del país. Algunos dicen es el sector más radicalizado del kirchnerismo. De ninguna manera ustedes nos quieren aceptarlo de esa forma.
2: No. Nosotros con el kirchnerismo no tenemos nada que ver. Somos un proyecto diferente. Con algunos sectores nos hemos encontrado en la calle, con todos aquellos que quieran defender a los jubilados nos vamos a encontrar, y en esa pelea hay muchos, no tantos dirigentes muy poquitos, pero sí mucha población, desde abajo, que se puede sentir identificado peronista, pero reconoce que quien está al frente de esas peleas hoy es la izquierda, porque ve a la dirigencia peronista o kirchnerista en una rosca que es inentendible, pensando más en garantizarse su puesto que cómo resolver los grandes problemas. Por eso vemos que mucho de ese pueblo peronista hoy la tiene a Miriam como referente, y empieza a ver que la salida es fortalecer la izquierda. Así que eso
3: nos pone muy contentos.
0: ¿Existe la chance de que pase por Rafaela en alguna oportunidad?
3: Veremos, está con una agenda complicada, pero bueno, vamos a hacer el intento de que haga una recorrida provincial.
0: Sería muy interesante escucharla por aquí, que se pueda encontrar efectivamente con productores y con gente que tiene que ver con la actividad de la pequeña y mediana empresa en esta región que es tan importante, por cierto. Sería muy bueno establecer una charla con ella, justamente para hablar de qué se hace con lo que tenemos, habida cuenta de la realidad tan dura que estamos padeciendo y atravesando en este periodo. Franco, gracias. Te mando un abrazo
3: gracias
0: muy grande.
3: Abrazo grande para todos.
0: Franco Casasola es el referente de la izquierda en la provincia de Santa Fe. Estuvo en el escenario mayor, donde Miriam Breckman encabezó este multitudinario acto en Rosario. Llamó la atención, ¿no?, la cantidad de gente que ha convocado. Bueno, ¿será la otra alternativa para los tiempos que vienen en materia electoral? Bueno, se plantea un gran desafío, ¿no? Porque también Milei los tiene. Contener la interna, impulsar la agenda legislativa y contener y contentar a los aliados. Porque en la previa de la Argentina Week, el presidente relativizó las diferencias internas y trabaja para neutralizar los contrapuntos marcados por Bullrich, el acercamiento a los gobernadores en París y el listado de confirmados. En tanto, la izquierda dice esto no puede ser. Está la derecha absolutamente radicalizada, postergando a sectores que están necesitando de una atención. Y es allí, a ese mar, a esas aguas, en todo caso, es donde va a pescar Miriam Breckman, ¿no? Las 8:37 minutos. Bueno, hoy es día lunes, ¿verdad?
1: Lunes,
0: 28
1: sí.
0: De septiembre. Hay que recordar que en algunos lugares los empleados de comercio no trabajan, en algunos lugares. Acá en Rafaela va a ser el 30, porque el 26 fue el día del empleado de comercio, pero se toma como festejo en Rafaela, particularmente el último miércoles de cada mes. En este caso coincide con el 30. Así que hay en algunos supermercados el cartelito el miércoles cerrado por el Día del Empleado de Comercio. Para que lo tengan en cuenta, ¿no? 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
0: 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Bueno, hoy es el Día Mundial de las Noticias. Día Mundial de las Noticias. Día del acceso al aborto legal y seguro. Día Internacional del Acceso a la Información Pública. No siempre ocurre, algunos gobiernos exponen en sus redes como corresponde hoy toda la información pública que necesita tanto el periodismo como el ciudadano común, pero bueno, hay que trabajar por ello. Día del microbiólogo, también día del rector, para todos los rectores de las universidades en nuestra zona, el abrazo muy grande, que tengan un feliz día. No sé si tenés algún otro dato más, si no, me voy a la música en este caso.
1: Hoy, 28 de septiembre, se celebra, Menardi me dice, qué mal día para celebrar. Bueno, el Día Internacional del Hincha de River.
0: ¡Ah!
1: En homenaje...
0: ¿A quién?
1: Al nacimiento de Ángel Amadeo Labruna.
0: ¡Oh!
1: Máximo ídolo y goleador histórico de la institución.
0: Seguro.
1: Esta fecha se instauró en 2003 por decisión de la comisión directiva del club y coincide con el natalicio de Angelito.
0: Bueno, muy bien. Gran saludo para los hinchas de River. En el momento en que Boca
4: ¡no!
0: se
4: le... ¡No! ¡No! ¡No! ¡Estamos en la B!
0: ¡Estamos en la B! ¡No! Escuchá, escuchá lo que pone. ¡No! Esto no es responsabilidad mía, quiero
1: no,
0: decir.
1: No, es una maldad de Menardi.
0: Es una maldad de Menardi, que hincha de Boca que está disfrutando el triunfo contra nosotros, Racing, pecho frío, el día de ayer, pecho frío, una cosa terrible.
1: Yo
0: bueno,
1: paso sí. Mientras sí. estaba acondicionando mi yerba mate
0: sí,
1: y
0: don, ¿no? Basilio, con don Basilio.
1: Y entonces le digo, vamos mirando mensajes, noticias, y en realidad me lo manda mi hija. La más chica, que es de River, me dice, mamá, hoy feliz día. Y me manda un cartelito, sí, un flyer, un qué sé yo. Y entonces le digo a Menardi, che, ¿sabías que hoy es el día del hincha? Y Menardi, con toda su simpatía, me dice, qué mal día para festejar.
0: Tiene razón. Bueno, hay situaciones complejas desde lo laboral. Está cerrando Vaspia, es una importante metalúrgica de Lanús, con 60 operarios en la calle. Hubo manifestaciones frente a la empresa Dánica, que dejó afuera más de 1000 trabajadores. Todo eso se va sucediendo como un goteo preocupante de empresas que van cerrando sus puertas. También Electrolux en Rosario cerró sus puertas, una importantísima empresa de fábrica de electrodomésticos. Bueno, también afuera, Electrolux. ¿Por qué? Porque no puede con los productos importados. Y es así. ¿Cuántos trabajadores? 80 menos. La General Motors, que tiene serias dificultades en las autopartes para las empresas automotrices. También con trabajadores con muchos problemas. Y así se van dando. Bueno, esa es la realidad. Esa es la realidad. Te la pueden contar como quieran. Yo por ahí leo algunas publicaciones de los mileístas más radicalizados. Laje Arrigoni, que todavía no explicó cómo la Fundación Faro recibió 5.000 millones de pesos para la difusión de las ideas de Milei y toda esta campaña. Wow, que está bien, pueden hacer toda la campaña que quieran, pero tienen que ser transparentes. Es la única manera de demostrar que son mejores. Si son transparentes, no me importa la idea. No importa si es de izquierda, de derecha. Acá lo que importa es si son realmente transparentes en la cosa pública. Y no lo estaría demostrando Milei en ese sentido, ¿no? Cada vez más acuciado por casos de corrupción que le rodean en su entorno más íntimo, lamentablemente, y le hacen perder credibilidad. Eso es lo más grave. Bueno, Víctor Jara, gran cantante y poeta chileno, que nacía en 1932, un día como hoy, fue ultimado por la dictadura militar del 73. Nacía la señora Brigitte Bardot, un día como hoy, en 1934, estaría cumpliendo 92 años. Tenemos a Benny King, naciendo en 1938, a Jim Diamond, 1951, a Gonzalo, cantante español, de 1956, cumple 70 años, muy popular en los 80, efectivamente. Luis Enrique, 1962, el príncipe de la salsa. No es porque era un gran cocinero, si estoy hablando del ritmo que identifica a Centroamérica. El gran José José, fallecido en el 2019, notable cantante mexicano. Tenemos a Miles Davis, que fallecía en 1991. Un día como hoy, de 1978, el mundo se conmovía por la muerte de Juan Pablo I, el Papa de los 33 días, ¿no? Albino Luciani, precisamente. Bueno, a partir de allí, otra vez, los cardenales a discutir qué Papa iban a elegir, y apareció la figura un par de meses después de Juan Pablo II, de Carlos Boitigua. Pero el Papa de la Sonrisa, así lo llamaron, fallecía con apenas 33 días de papado. después de la muerte de Paulo VI, precisamente. Bueno, en los Juegos Sudamericanos conseguimos en total 293 medallas en los acontecimientos que mantuvieron una gran atención por parte de mucha gente en todo el país, desde la televisación y además de la participación misma de los ciudadanos en cada una de las sedes, tanto en Rosario, Santa Fe, como también en la ciudad de Rafaela. Bueno, las 9:46, ¿qué tal de todo lo que nombré? ¿Qué elegirían? Para empezar musicalmente el programa, porque a las 9 se viene una nota de aquellas. A ver.
1: Estoy mirando a Menardi, que suele ser.
0: ¿Benny King?
1: Ahí está.
0: ¿Te parece?
1: Sí.
0: 1938, falleció muy joven, pero dejó este clásico,
1: qué
0: señor.
1: Lindo, qué...
0: Stand by me. Benny King, señores.

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1: Terminaron los suramericanos y de a poco el Parque Independencia recupera su fisonomía y tránsito habitual. Tras el fin de los Juegos Odesur 2026, este lunes se liberó la circulación en Boulevard Oroño, que hasta este fin de semana estaba interrumpida por el predio de competencias y los FanFest también. Así como el desmantelamiento de las estructuras, de a poco la zona recupera su ritmo de antes.
0: Política.
2: Milei negó que haya una recesión y dijo hay una desaceleración del ritmo de expansión. En una entrevista con Luis Majul este domingo por la noche, el presidente anticipó 4 años seguidos de crecimiento y aseguró también que estamos en niveles máximos de consumo, exportaciones y PBI, aunque concedió que hay algunos sectores de la economía que se contraen, pero que eso obedece al reacomodamiento de recursos.
0: Deportes.
1: Habló Jorge Valiño sobre las polémicas a cargo del VAR en la final de Central ante Estudiantes. El juez se refirió puntualmente a la acción del penal sobre Enzo Copetti, que derivó en el 2-1 del canalla, y a una mano del defensor Ignacio Obando dentro del área que no consideraron como sancionable.
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2: 17 grados la temperatura a esta hora en la ciudad, humedad del 87%, tenemos un viento proveniente del este y atención porque la lluvia va a continuar, alerta amarillo por tormentas en Rosario y en la región. Para hoy máximas de 21 grados con tormentas durante toda la jornada. Mañana martes amanecemos con algunas lluvias, pero ya para la tarde-noche el cielo parcialmente nublado. 10 de la mañana, 16 minutos, ya te informamos, quédate escuchando la música que más te gusta.
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0: Bueno, tome un poquito de agua, señor. Claro, mate,
1: hace
0: que
1: rato
0: le
1: tengo sed, dijo Shakira. Bueno, que tenés el dispenser lejos, te cortaron el agua, ¿qué
0: la
1: pasó?
0: Que no entendía la indirecta, ¿viste?
2: Ay, ¿te querés saber que vaya a ver o no? Porque tengo que viajar.
1: Bueno, sí, vaya a ver. Sí. Aparentemente vaya a estar todo oscuro, está nublado. ¿Dónde está, señora?
0: Toda la jornada.
1: Bajo el techo. Sí. Hay audio, Sol, ¿qué tal?
3: Muy poca gente en Rosario hoy. Vamos a tener que ir a la FM, sí, a la FM Vida, a tomar unos ricos mates.
1: Y venga.
3: Ya paso por una panadería y...
1: Venga.
3: Y llevo las facturitas.
0: Y dale nomás.
1: Se llama Hernán. Ojo porque asusta el apellido. Está abajo de la cama, es Hernán Cuco. ¡Fuera! ¡Ojo! ¡Ojo con el Cuco!
0: Dijimos que hoy lo vamos a bancar a Gus porque tiene su debut en De 12 a 14, que ya lo hizo en realidad, pero por las dos, es un reemplazo. La gente que dice, ¡ay, felicitaciones! Claro, ahora no, que te den el lugar.
1: Una semanita y dos días. Esta semana y dos días de la semana que viene.
0: Está muy bien. Chicos,
1: guarda con Hernán.
0: Hoy en el Día del Empleado de Comercio vine a trabajar porque soy la dueña.
1: Está
0: por
1: bien.
0: Por favor, que venga la gente a comprar porque si no me hacen sentir que viene el cohete.
1: ¿Qué tenés? ¿Qué
0: Sandra, ¿qué vendés? La voy a poner.
1: ¿Qué vendés?
0: Ahí está.
1: Porque, viste, si vendés pastas, vas a estar bien. Si vendés facturas, panadería, vas a estar bien.
3: Bien.
1: Hernán el original, dice. Saludos.
0: Está nuestro amigo del cordobés.
1: A ver.
4: ¿Cómo andan, chicos? Buen día.
1: Sí.
4: Acá, ¿cómo ves?
0: ¿Qué pasa, mi loco?
4: Bien, oyente.
0: Sí.
4: Érico Cordobés, como me dice la
0: mágica. Jordano.
4: Mando un beso muy grande. Estamos ya laburando en la calle.
0: Muy bien.
4: Vamos a ver cómo trata el día hoy.
0: Poco movimiento,
4: por favor. Un beso muy grande, chicos.
1: Gracias,
0: grande. Estuvo el día de la primavera acá, el lunes pasado.
5: Pero con
0: su señor, con su mujer, lo queremos.
1: Un personaje.
0: Y el oyente.
1: No había ido al circo nunca.
0: Es verdad.
5: Dulce ironía.
0: Contando qué es lo que vende. Pero qué es lo que vende. Dale. Vendo carne. Bueno,
5: luego te levantas.
1: Hoy no se puede hacer choripán porque llueve, dijo Lucía. Agus, qué bueno poder reírse de las cosas feas que nos pasaron. Mi ex me decía siempre, ni gordi. Cuando le revisé el cero, éramos toda una temporada de cuestiones.

0: solo una vez. Con la oveja.
1: Sí, está. Mira, acá están las chicas también en la pollería. Pero digan la zona, porque no podemos pasar el chivo.
0: ¡No! ¡No! Zona.
1: Pero se va siempre.
0: La mejor parte del tema, que está loco este tipo.

0: Lo peleamos así a Lofer.
1: Claro, me cortó el estribillo. Eso de maldito. Eso de malvado. Sí, eso de malvado. Eso de malo. Eso es jugar con los sentimientos. Porque bueno.
0: Como que él tiene los controles.
1: No los quiere, nos odia.
0: Mentira.
1: Chicos, por favor. Los quiero mucho, pero no canten más. Buen día. Hoy es nuestro día. Saludos para Miguel y para Marita de la Granja, los chicos de la Luna. Se llama así.
2: Chau, chicos, gracias.
0: Ya me lo imagino dando la nota y tirando ovejita en el canal.
3: Cualquiera.
0: Me muero. No.
1: En el canal, bueno, ahora tenemos que hablar. No, soy otra persona.
0: Ah, estamos, queridos amigos.
1: Esta es mi verdadera personalidad, digamos. Claro. La que van a ver en tele, no. Es como Analía también, ¿viste? Acá.
0: Exactamente. Acá desata todos los demonios, digamos.
1: Exactamente. No, me pongo a cantar así, me echan. No. Mañana no vuelo. Che, qué bien que canta Mica, dicen acá. Qué sí, buena. No sabía, hermano, que hizo presentaciones de canto, estudió canto.
0: Ahí está.
1: Posta.
0: Sí, todo.
1: Cantó en el escenario de los suramericanos, cantó bien, o sea, canta bien. No, de todos nosotros la que canta bien.
0: Estuvo complicado.
1: Hace las onzas, pero sí.
0: No estuvo complicado. Ve un besito grande a Majito de Funes, Mica Cebaus. Feliz día a todos mis amigos de empleados de comercio. Trabajé 25 años en el súper, ahora no trabajo más, dijo.
1: ¿Pero que estás jubilada?
0: Sí, ya está disfrutando. También estuvo el 21 de septiembre.
1: Muy bien, Majo.
0: Que nos trajo regalitos, mi vida. Te quiero, Majo.
1: Eso, hay algunas fotos, a ver qué mandan acá. Ah, el local abierto. Es un local indumentaria para chicos, me parece.
0: Bueno,
1: ver, te muestro la foto.
0: Si querés, hacemos un relevo, a ver quién está abierto, por qué son acá en Rosario.
1: Dale.
0: Y dale.

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1: Muy bien. Zona Sur, hay locales de ropa que están abiertos. Zona de la Terminal, pollerías, sí. Carnicerías, tenemos también todos locales abiertos. ¿Qué más?
0: ¿Qué más?
1: No sé.
0: Roticerías abiertas y hoy tienen que laburar, capaz.
1: Por favor, nombre.
0: Imagino que sí.

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10:36 de la mañana. Hola, chicos. Barrio Ascuénaga, almacén, hasta las 10 de la noche tenemos abierto. Bueno, imagino que son los dueños. Acá dicen, somos como que tiene todo. Tenemos carnicería, ferretería, blanquería, algo de regalío. Pará, venden en cualquier momento, venden teléfonos usados. Te vendemos la costeleta, el enchufe, dice todo, todo, todo.

0: tenemos abierto encima. Así que
1: gracias,
0: un beso a Sandra. No, por favor, gracias a ellos que te zafan en cualquier momento. Buen día, chicos. Lavanderías abiertas, dice Sabrina.
2: Y sí, amigo.
0: Che, Agustín, perdiste la oportunidad de anotarte. Ah, porque me mandan un link de Popstars. No, ¿a dónde llegué? Bueno, igual te digo que con los que se anotaron, tranquilamente me podía haber cantado algún temita y después, no sé, pedía que me vote la gente. Pero no, cantante no es lo mío, gente, no es lo mío. La mejor.

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2: Estoy confundida. ¿Las peluquerías los lunes trabajan?
3: Depende. Ajá. Por ejemplo, el barbero donde voy, sí, pero porque es el dueño. Y hay algunas que no, el que iba antes no, por ejemplo, los lunes no.
2: Mira, porque tenemos una peluquería masculina en Calle Buenos Aires al 900. Hemos abierto, dice horario normal.
3: Bueno, muy bien. Perfecto.
2: Abrazo.
3: Impecable.
2: Buena data.
3: Chicos, los únicos que trabajamos nos agarran de tontos, no nos pagan un peso, ni feriado, ni nada, dicen acá. Bueno, es el que termina en 031, que parece que le hicieron laburar y no le quieren pagar ni nada, ni el almuerzo.
2: No sean así, loco.
3: Pasa nombre y apellido que los mandamos al frente.
2: Sí, los quemamos, ningún problema. No. Éxitos Aus en la tele, ¿cuándo arrancás para verte, genio total?
3: Today, hoy, lunes.
2: What time?
3: A las 12. A partir del mediodía, igual, espectáculo sale más o menos 12:30, una menos cuarto, por ahí depende. No está en la apertura, porque si pones a las 12, vas a decir, ¿dónde está?
2: ¿A dónde está mi amiga?
3: No, me falta, pará.
2: Canalía, después seguramente alguna noticia de deporte.
3: Sí, siempre depende de la cantidad, de la carga de noticias que haya.
2: ¿Y ya sabes de qué vas a hablar?
3: No tengo ni idea, gente. Bueno. Estoy nervioso.
2: No
3: tengo ni idea. No sé qué hacer.
2: Va a salir todo bien.
3: Saludos, Mica de San Nicolás.
2: Hola.
3: Desde acá, Tuto Calle. Los escucho siempre en mi trabajo. Los veo por YouTube. Pasen el tema de Daddy Yankee. Suena, vamos a ver que me van a aprender el motor. Siempre va a que tiene. Duro.
2: Ahí está.
3: Duro.
2: Por la...
3: Tuzán, duro. Ahí está.
2: Tuzán, mira.
3: El que decía duro.
2: Duro.
3: Duro.
2: Te duerme, te despierta.
3: ¿Te duermes?
2: O era Tony Camo ese. Para dejar de fumar. Duro tu cuerpo.
3: ¡Ay! Duro como zapato arriba del techo. Mira, y justo hablando de zapatos, en mi zapatería de Avenida Alberdi y Carrasco, abierto normal. Dice, esperamos muchos clientes. Bueno, tiene una promo. Promo por el empleado del Día de Comercio. Jubilados, 20% de descuento.
2: Haceme promo negro, estamos a fin de mes. Chicos, soy Cecilia, también me tocó trabajar igual. A la tarde sí me tomó de franco. Ahora soy dueña, empleada, contadora, repositora, la y mucho más. Las escuché los videos de Caracaraña, besito grande.
3: Muy bien. Sí, nada, son malos.
2: ¿Qué?
3: Son malos, porque dicen que Joaquín Levington se juntó mucho con Tuzán. Martín, Greta y Enzo dice, somos de Galvez, estamos llegando a Rosario de paseo. ¿Saben de alguna parrillada? Te la hacemos nosotros acá, ¿qué necesitas?
2: ¿Qué vamos?
3: Chinchulín, molleja, sea muy buena asado.
2: ¿Qué
3: más? Te vendemos. 20 lucas por persona.
2: Ahí está.
3: Un regalo. Carne de perro.
2: Bastante bien. Sí, chicos, uno no quiere ser mal pensado. Pero Seba no ayuda con los sonidos. ¿Y qué puso?
3: Sí, porque dije duro. Duro. Nati.
2: Hola,
3: tengo
2: Nati.
3: Una lencería en Ayacucho al 6100. Tenemos arena normal, así que lo esperamos. Parrilla abierta.
2: ¿A dónde?
3: Hay un lugar por Calle Oroño.
2: Chicos, recién puedo verlos. No sé si lo dijeron. Además, buen día del empleado de comercio. Los 26. Feliz día para los directores y vicedirectores escolares. Feliz día para
3: saludamos.
2: Mí. Muy bien. Para Isla, para Romy.
3: Dice, pasen, ¿qué estás haciendo? ¿De qué personajes? Mica, te adoro. Abusos lo más. Juli de Galvez. Mucha gente de Galvez.
2: Ves, a veces para Juli. Che, acá dicen, ¿escuché mal hoy? Agustín, hoy.
3: ¿What?
2: Arranca en la televisión, se nos va para arriba. Se nos va
3: Dios
2: para
3: mío.
2: Ya nos vamos a cruzar en los pasillos, no nos va a saludar a Seba y a mí.
3: Mentira, si ya es un reemplazo y ya hice la otra vez.
2: ¿Quiénes son?
3: Pero no. Mira quién habla, si estaba ahí todas las mañanas también en tele.
2: Bueno.
3: ¿Y quién cambió de los dos, Eva? ¿Quién cambió?
2: Te cambia
3: Mira, no dice nada, no dice
2: te
3: nada.
2: Te cambia dormir poco.
3: Eso era, por eso estaba. Venía enojada, digo, ¿qué le pasa, amiga?
4: Exactamente.
2: 4:30 de la mañana, negro.
3: Y bueno, ¿qué voy a decir usted? Aprendiste lo que es bueno. Lo que hacemos nosotros todos los días. Tengo una fiambrería y como no tengo empleados, laburo yo sola. Tengo un local abierto, ni el lore en la calle. Ni si eso que estoy en un barrio, no hay nadie.
2: Ay, no sé. Sí. El chiqui le pasó a Eugenia, que estaba en Telenoche. No, nada que ver, chicos. Ya estaban empezando a especular.
3: No, cualquiera,
2: Eugenia,
3: ¿no?
2: Y el Molino está en Telenoche.
3: Es Ceci
2: Oriolani.
3: Que está de vacaciones, viaje. Aparte. No, está de viaje, no sé, de Japón, Estados Unidos, no sé por dónde anda.
2: New York. En la que puede, mi amor,
3: mi amor. No puedo entender cómo hay gente que es una mamá chiquita.
2: ¿Sí?
3: Nueva York.
2: ¿Y cómo?
3: Nueva York.
2: ¿Entendés,
3: Miguel? ¿Qué te has convertido? ¿Qué culpa?

0: esa, vamos. Ahí va. Le mando un beso enorme a mi mujer, que está en nuestro emprendimiento, a pesar de que no se venda como esperamos, ella está y persiste. Quiero decirle que estoy muy orgulloso de ella.
1: ¿Emprendimiento de?
0: No sabemos. Nos dijo, en serio, que termina en 031.
1: Sublima tazas.
0: Bueno.
1: Cambia pilas de reloj. No sé, hombre.
0: ¿Qué nos pasa el Instagram?
1: Claro, así le damos una mano. Buen día, Mica y Agus, son lo más. Feliz día del empleado de comercio. Ana y Walter con nuestro hijo Vito laburando en la pollería.
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0: Ataques entre Rusia y Ucrania dejaron al menos 5 fallecidos. Moscú informó que derribó más de 600 drones ucranianos, mientras que Kiev reportó una ofensiva rusa con más de 170 aparatos. Hubo víctimas en ambos países.
2: Santa Fe.
1: Los Juegos Suramericanos dejaron la mejor infraestructura y un impacto de más de 34 mil millones de pesos en consumo. Desde el gobierno provincial realizaron una evaluación del megaevento deportivo que tuvo lugar en Rosario, Santa Fe y Rafaela como sedes. Destacaron la histórica recaudación económica generada por la llegada de 450 mil visitantes, la mejora en materia de infraestructura llegada y también anticiparon el trabajo en conjunto de cara a los Juegos Panamericanos Junior 2029.
2: Rosario.
0: Tiran abajo parte de un predio para montar una nueva estación transformadora. En octubre comienza la demolición de un depósito de la EPE en calle San Martín y Catamarca. La estación transformadora Belgrano ampliará la oferta energética.
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1: Vamos a los datos del tiempo. Actualizamos. Che, ¿la lluvia?
0: ¿Y la moto y candela? No, más tarde, nada. Dice, más tarde.
1: No pasó nada.
0: No sé, a la madrugada nublado, también.
1: Pero más claro.
0: ¿Qué sé yo?
1: 17 grados, cielo completamente cubierto, humedad del 87%, máxima de 21 grados para esta tarde con tormentas fuertes, esperando por la lluvia. Bueno, te contamos todo lo que tenés que saber. Now, con Chin.
0: ¿What?
1: Le iba a tirar en inglés, pero dije nada, no, perdón. Ahora sí, con la música que más te gusta.
0: ¿What?
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1: Vamos a chequear una información. Acá nos dicen Ana. Chicos, soy Ana, siempre los escucho. Súper divertidos. Quiero saludar a los taxistas en su día. Hoy su día.
0: ¿Cuál es el taxista?
1: No. No sé, Anita.
0: No, raro, porque si no nos hubiesen mandado temprano.
1: Me parece que no, no te quiero contradecir, pero bueno, vamos a ver, chequearlo.
0: Capaz que se confundió el día del empleo de comercio, el director.
2: Bien. Una.

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1: 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Primer avistamiento alienígena dentro de un centro comercial.
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5: Algunos títulos de Rafaela Informa a esta hora, más allá de las producciones del programa que también se insertan en la página. Bueno, hay otra campaña, en este caso es una niña de Humberto Primo, Nayara se llama, necesita de todos, impulsa una campaña solidaria para afrontar un tratamiento, mira, de 16 millones de pesos también, como la hermana de Yanis. Bueno, la familia de una niña, Humberto Primo, lanzó una convocatoria para reunir fondos destinados a un tratamiento de estimulación magnética transcraneal. Pide colaboración para ampliar la difusión y alcanzar el monto necesario. Solo necesitamos 1.200 personas. Si 1.200 personas donan 10.000 pesos, Nayara puede reunir lo que falta para llegar a su tratamiento, la estimulación magnética transcraneal. Juntos podemos hacer lo posible, por lo tanto adherimos el alias para colaborar con ella, y Humberto Primo, Nayara, H intermedia, Nayara, N-A-H-I, Nayara, todo junto, Nayara Trutalli. Nayara Trutalli. Ese es el alias correspondiente a nombre de Soledad de los Milagros Trutalli. Todos por Nay, bueno, también buscan el aporte de la gente. Pero esto, insisto, pone sobre la mesa la ausencia del Estado en este tipo de casos, ¿no? Tenemos el caso Loan, tenemos el caso de la hermana de Yanis, tenemos el caso de Nayara, bueno, todos buscando efectivamente el aporte de la ciudadanía. Y esto habla de lo lejos que está el Estado de la necesidad de la gente. Independientemente de los trámites que se puedan hacer en ANSES, si corresponde, o en PAMI, si corresponde, o si la obra social no lo contempla, debiera hacerse efectivamente un recurso de amparo para que, si la tiene, intervenga en el tema. No obstante, y pese a todas esas situaciones, tenemos que volver a insistir en una cuestión que se vincula al Estado, que no está donde debe estar. Y no estamos hablando acá de desparramar dineros que puedan afectar el erario público. Estamos hablando de montos que, en todo caso, para algunos de los funcionarios es simplemente el sueldo de cada uno de ellos. Por eso, mucho figuretti dando vueltas, sobre todo en este tema de los ODESUR, mucho figuretti dando vuelta. Bueno, terminaron los ODESUR. Ahora hay que dedicarse a trabajar en estas cosas, ¿no? Que tiene que ver con las necesidades reales de la gente, el metro cuadrado de la gente, que no tiene otra salida más que apelar a la solidaridad pública. Y cuando digo pública, hablo del ciudadano común, que pueda aportar algo. En todo caso, apelar a la solidaridad privada, ¿no? De la gente que, más allá de las dificultades, pueda en todo caso hacer su aporte. Bueno, el alias de Nayara es Nayara Trutalli. Ese es el alias. Nayara Trutalli, con H intermedia, a nombre de Soledad de los Milagros Trutalli. A ver si se pueden conseguir los 16 millones de pesos que son necesarios para afrontar este tratamiento. El Estado, en otra cosa. Bueno, en Rafaela detuvieron a un hombre de 30 años y secuestraron una bicicleta y un electrodoméstico. Otro de los títulos del día, Juegos Sudamericanos, 3 millones y medio de participaciones, 5.000 voluntarios y más de 250.000 millones en obras. El primer balance dejó cifras de fuerte impacto desde lo económico. Lo charlábamos con Omar Perotti esta mañana, palabra absolutamente autorizada porque fue de alguna manera desde los inicios, cuando era gobernador, del gestor de todo esto y que incluyó a Rafaela dentro de los ODESUR. Mérito que naturalmente nadie le va a sacar, es así. Por eso la idea de charlar con él esta mañana, para poner las cosas en su lugar. 200.000 estudiantes acercados a las competencias, 5.000 voluntarios y más de 250.000 millones destinados a la infraestructura deportiva y obras complementarias. En Rafaela, 530 voluntarios formaron parte de esta organización. Son los datos principales de la conferencia que se desarrolló en la mañana de hoy. Bueno, lo dijimos, caso Spaggiari, a esta hora se tratarán 6 abreviados y el juicio oral contra los hermanos y su madre comenzará el 8 de octubre. Y el otro título tiene que ver con los accidentes, mi querida Vero. 5 siniestros en pocas horas vuelven a exponer una conducción lamentable en Rafaela, ¿no? Allí en Rafaela informa de un choque en el barrio Mosconi, Sargento Cabral y Necochea, una moto también en la zona de Ciudad de Esperanza y Carlos Gardel, un Fiat Siena y una moto. Una motociclista fue trasladada en Barranquitas como consecuencia de una joven de 20 años. El otro choque fue en Barrio Irolay, Fanti y Sacripanti, en este caso un Renault Clio y una Guerrero Trip. Se dan cuenta que en la mayoría de los accidentes hay una moto, ¿no? Un auto terminó contra un árbol, la seguidilla continuó en Tucumán y Jaime Ferré, en Barrio Villa Dominga. Pasó el árbol. Bueno, en ese lugar un Fiat Cronos, guiada por María Eugenia, protagonizó un accidente sin intervención de otro vehículo y terminó impactando contra un árbol. La mujer resultó ilesa. Lindo bollito. Bueno, trabajo para el amigo Juan Nicola, ¿no? El otro hecho ocurrió en Brasil y Bollinger. Cruce bastante complicado ese. Una moto conducida por Franco A fue el único vehículo involucrado. El motociclista sufrió lesiones leves y llevaba colocado el casco. Menos mal. El otro hecho, sin atribuir responsabilidades individuales que deberán determinarse en cada caso, la concentración de accidentes están en pocas zonas, vuelve a encender una señal de alerta. La conducción en Rafaela continúa mostrando falencias que se traducen en choques reiterados, motociclistas lesionados y vehículos que pierden el control sin participación de terceros. Bueno, muchos accidentes y en la mayoría de los casos moto-auto o motos como única parte. Un tema que nos afecta cotidianamente, ¿no? Bueno, un influencer brasileño registró 2 controles policiales durante su paso por Argentina, tras una experiencia que generó polémica en Corrientes. En el puesto de Josefina mostró una situación completamente diferente. Un efectivo le explicó una irregularidad, lo ayudó a solucionarla y le permitió continuar el viaje sin necesidad de labrar una infracción. Un control de Josefina que terminó con un gesto para destacar de la Guardia Provincial. Bueno, seguí, pero mirá, la próxima no cometas este error porque viene la multa. Bueno, allanamientos en Villa del Parque, 6 detenidos y cocaína fraccionada para la venta. Los investigadores encontraron 160 envoltorios en cocaína, dinero, celulares, balanzas y otros elementos. Entre los 6 detenidos hay 3 menores de edad. Otro detalle. Bueno, el tráfico que no se detiene y el tránsito que genera víctimas. O sea, estamos en problemas. Houston, estamos en problemas. Así que habrá que trabajar un poquito más en el tema de la concientización y el control, porque de lo contrario, esto va a seguir creciendo lamentablemente. Bueno, las 11:48 minutos antes del último tramo, efectivamente, ¿Qué tal si escuchamos algo de música? En este caso viene, viene un cantante español llamado Gonzalo. No sé si lo, si lo identifican. Cantate.
0: ¿No? No, dice Menardi. No, no, miro la cara del operador.
5: González Fernández Benavides, cantante español. Bueno, nació justamente un día como hoy, en 1956. Por lo tanto, señora Verónica, es un cumple. Pero el 56 y el 26, es redondita la cifra.
0: 70.
5: ¡Claro!
0: ¡Ay, qué bien!
5: ¡Claro! Bueno.
0: Hoy me llevo una estrellita.
5: 70 años cumple, Gonzalo. Con este tema del 83, lo vamos a recordar. A ver si alguno recuerda esto, ¿no? Porque pasan los años y a veces quedan en el olvido. Pero tiene que ver con esta música, las baladas de los 80, ¿por qué no? ¿Quién piensa en ti? Dice Gonzalo, del 83.
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0: Bueno, muy ochentoso, hay que decirlo, 1983, allí estaba Gonzalo Fernández Benavides, nació en Madrid el 28 de septiembre de 1956, cantautor y productor musical español, con este tema del 83, ¿quién piensa en ti? Bueno, yo le decía a Verónica, muy al estilo de los primeros temas de Luis Miguel, si se quiere, en ese ritmo.
1: Baladas
0: rítmicas. Sí, no, digo, es igual, pero agradable la canción, por cierto. Bueno, hola, buenos días, Gerardo, voy yo a buscar el premio Nati, ya está, ya se entregó el premio Nati. Me mandan una fotito, muy curiosa la foto, hay una botita en un gimnasio, en la ventana, en el afeizar de la ventana del gimnasio de San Lorenzo y Las Heras. San Lorenzo y Las Heras. Hace de ayer que está la botita ahí, nadie la va a buscar. Bueno, dice, buen día Gerardo, ¿viste el reportaje de Majula, Milei? ¿Qué manera de decir boludeces? Sí, no vi el reportaje, pero sabía que iban a decir todas las pavadas juntas. Omar Corte, te mando un saludo, Omar, gracias por estar con nosotros. El 3492-278446. Bueno, gracias a Carlos, por mandarme el flyer, el meme. Relacionado con el partido de ayer. Impresionante, hoy entraste en la historia grande de Boca. Me hiciste acordar un tal García Cambón que en un partido como debutante le hizo 4 goles a River. Yo me acuerdo de ese partido. Juan Luis Greco dice, hablando de Valencia, ¿no? El jugador ecuatoriano que ayer hizo los 3 goles en 23 minutos. Ay, Racing de mi corazón. Bueno, María dice, Rojo, se te terminó la alegría, aguante Boquita. Dona Frutos, se vino nomás el gol de Ener Valencia. Emilia dice, triplete, gracias. Marcena dice, qué grande Boca, vamos, sí, Boquita. Carlos Rojas dice, felicitaciones Valencia y todo el equipo, jugaron un partidazo. Bueno, tampoco digamos que son el Manchester. Bueno, Blanca Silvera también se nos ríe un poquito. Simana Torres, revivió mi Boca, Dios mío, qué alegría más grande, ganó Boquita. Bueno, tengo de
2: ahora
0: esos.
2: Hay que mantenerlo.
0: Tengo de esos.
2: Porque el tema es ese, sí. A veces voté un partido.
0: ¿Por qué? Digo yo. Laura, no podés, me dice. Bueno. Alexis García, dale Boca, dale, siga dañando. Qué sé yo, el loco Valencia. Ahora parece ser que Valencia es Messi. Inclusive hasta una estampita, Patricia Zavala. Manda una estampita y dice San Ener. Bueno. ¿Se le va a dar otra vez 3 goles en un partido? Qué sé yo. Lo cierto es que lo disfruta y está bien. Nadie le puede quitar al ecuatoriano la alegría de ser hoy reverenciado por la hinchada de Boca. Ahora, el próximo partido lo ponen. Cerra 2 goles y lo putean en 25 millones de idiomas.
2: Sí, totalmente.
0: Porque acá no hay términos medios. ¿O no? No hay términos medios.
2: No,
0: el tipo del próximo partido, ella erra 2 goles frente al arco y no empiecen a putear a él, al técnico y todo lo demás. ¿Qué va a hacer? La hinchada de fútbol es, el hincha de fútbol es así, absolutamente hipócrita. Hoy sos Gardel y mañana no existís, es así. Bueno, el fiscal Gerardo Polichita pidió peritar las supuestas billeteras cripto de Manuel Adorni. Él lo hizo al solicitar nuevas medidas de prueba sobre las criptomonedas del ex jefe de gabinete, que ya no sabe cómo mentirle al fisco. Bueno, hablando del fisco, puede haber novedades. Puede haber novedades. Y no estoy hablando de ni de Adorni ni de Insaurralde. Puede haber novedades. nada más. Lo dejo ahí colgando para que dé una vueltita por el lado de don Guillermo Lehmann. Dólar oficial. 1550 a esta hora. El dólar tarjeta se dispara. 2015. El Blue, 1565, el MEP, 1554 con 21, contado con liqui 1618,53 y el riesgo país vuelve a subir y está en 630 puntos básicos. Altísimo para lo que el propio gobierno pretendía. Bueno, Daniel Osvaldo, ¿te acuerdas que fuera el jugador de Boca?
2: Sí.
0: A propósito, que se parecía no sé a qué actor, era que imitaba un poco hacia ese actor famoso. A Johnny Depp, exactamente. Se hacía el Johnny Depp con los lentes, ¿te acordás? Bueno, después entró, digamos, en caída libre como consecuencia de sus malas costumbres fuera del fútbol. Y lamentablemente continúa en terapia intensiva, tuvo un derrame pleural y bueno, está bajo tratamiento médico tratando de seguir adelante. Bueno, esperemos.

0: se recupere pronto. 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No me dijo nada.
1: A ver, ¿tenés o no, querido?
0: ¿Tenés tan horrible?
1: ¿Eh? Ay, bueno, no te enojes.
0: No hay, bueno.
1: Ay, Dios.
0: Bueno, no hubiese ganado 3 a 2.
1: Ese tenés que contestar así. ¿Eh?
0: ¿Qué carácter, por favor? 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
0: Yo mandé dos mensajes, pero no tuve respuesta. A ver, yo tengo que fijarme a cada rato, a ver si me responden o no. ¿Sí? No, nada, nada. ¿Alguien sabe algo de Franco? ¿Alguien sabe algo? ¿Estará cansado por los Odes Sur?
1: Sí, puede ser.
5: Hoy no me llamó. ¿Qué pasará? Porque esta vez no me llamó.
0: No llamó Lizárraga.
1: Esto me empieza a preocupar.
0: Genial, Menardi, genial.
6: Bueno,
0: me imagino. 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
0: Bueno, muy bien. ¿Qué pasó en la...?
7: Una de las obras de ingeniería más fascinantes de los incas fue la gran red de caminos que conectaba su imperio. El camino inca sigue la legendaria ruta para llegar a la ciudadela de Machu Picchu. Viajamos desde México para caminar 4 días en las profundidades de los Andes peruanos. Un total de 42 kilómetros en el que atravesamos exuberantes bosques nubosos, sitios arqueológicos y contemplamos paisajes andinos de gran altitud. Cruzaremos terrenos accidentados y caminaremos por senderos de piedra que conducen a la Puerta del Sol, la entrada principal por donde accedían los antiguos incas a Machu Picchu. Patrimonio Mundial de la UNESCO y una de las 7 nuevas maravillas del mundo. Esta travesía inolvidable combina aventura con cultura. Escucharemos de viva voz el quechua, uno de los principales idiomas del poderoso imperio que floreció en Perú del año 1200 al 1500 de nuestra era. El imperio inca era llamado Tahuantinsuyo. Estaba compuesto por 4 regiones y tenía una extensión de 2 millones y medio de kilómetros cuadrados, casi el doble del territorio del Perú actual. Se extendió verticalmente al oeste de Sudamérica, abarcando parte de Colombia, Ecuador, Bolivia, Argentina y Chile. Su capital era la ciudad de Cusco, que significaba el ombligo del mundo. Desde Cusco salimos con nuestros guías de AVE Expeditions. Viajamos por aproximadamente 1 hora y media hasta el pueblo de Ollantaytambo. El sitio de Ollantaytambo se trata de uno de los complejos arquitectónicos más monumentales del Imperio Inca. Debido a sus descomunales muros, parece una fortaleza. Fue en realidad un tambo o ciudad alojamiento, ubicado estratégicamente para dominar el Valle Sagrado de los Incas. El carro nos dejó en Piscacucho. El kilómetro 82 es el punto de inicio oficial del Camino Inca. Aquí preparamos las mochilas para entregarlas al equipo de porteadores.
3: Ya nos encontramos en el kilómetro 82, el punto de inicio del Camino Inca, y estamos pesando nuestras mochilas porque aquí no hay caballos. Está prohibido en el Camino Inca para cuidar los sitios arqueológicos llevar caballos. Entonces hay gente, los porteadores, que llevan nuestras cosas. Sin ellos no seríamos nada. Ellos van a llevar los alimentos, las carpas, las tiendas de campaña. Solamente podemos llevar 4 kilos de artículos personales. Siguen 5 kilos. Son 5 kilos. Voy a tener que llevar cargando esto. Vamos a ver otra vez. ¡Listo! 4 kilos y 700 gramos.
7: En la bolsa de viaje de 4 kilos debes de guardar la ropa y las cosas que no necesitas mientras caminas. Otros 3 kilos serán reservados para tu saco de dormir y colchoneta.
3: Miren, la fila que tenemos en Machu Picchu, en el Camino Inca, no es tanta. Es lo bueno.
7: Hay que reservar la travesía al Camino Inca con antelación, porque existe un límite diario de 500 permisos, que incluye senderistas, guías, porteadores y cocineros.
3: Saluda a la cámara.
7: El Camino Inca te recibe con el Centro de Interpretación Santuario Histórico de Machu Picchu, el cual ayuda a entender la importancia del sendero que recorreremos.
3: Machu Picchu es una reserva reconocida por la UNESCO. Entonces, lo mejor que puedes hacer cuando llegues es entrar al museo que está en la entrada de la reserva natural. Encontrarás parte de la historia inca, una maqueta, un mapa con toda la ruta y además parte de la historia natural, porque es un lugar donde encontramos más de 600 especies de orquídeas, diversos ecosistemas, desde la parte andina alta y el bosque mesófilo, ceja de selva. Es un sitio donde vamos a encontrar mucha vida.
7: El camino hacia Machu Picchu está lleno de historia, flora y fauna.
6: El cóndor mide más o menos 1,40 m de alto. De envergadura más o menos unos 3,10 o 3,20 m. Es la ave más grande del mundo, básicamente. Muchas aves. Las tangaras, picaflores, ¿no? Un montón de ellos. Y pues si tenemos suerte, el gallito de las rocas ahí. Tenemos pumas, pero pumas andinos, que vendrían a ser pequeños, pero más largos. Ver tarántulas en Machu Picchu es muy común, más o menos llegan a medir unos 15 centímetros cada uno. Esto es una maqueta de la reserva de Machu Picchu. Hablando de los incas, fueron una civilización tan grande, solamente

0: Va a ser subidita, si va a caer, va a ser tranquilo.
1: Después de haber pasado el puesto de control del kilómetro 82, cruzaremos el río Urubamba, lo que marca el inicio del camino inca hacia Machu Picchu. El nombre del río Urubamba proviene del quechua Urupampa, que significa meseta de las arañas. Fue conocido en tiempo de los incas como Uilcamayu y fue sagrado para ellos. Es uno de los principales ríos peruanos y baja desde los Andes hasta la cuenca del Amazonas.

0: Aquí estamos cruzando por el río Urubamba.
1: El nombre original de este río, desde mis antepasados los incas, es Huilcamayu.
0: Huilcamayu.
1: Esta palabra Huilca significa sagrado y Mayu significa río. Huilca lo vamos a escuchar en muchas palabras quechuas, como por ejemplo el nombre de este glaciar, Huequehuilca, que significa, traduciendo al español, como lágrimas sagradas, que al derretirse crea un río. Todo este valle lo conocemos como el Valle Sagrado. Porque el río atraviesa todo y los incas lo aprovecharon y a cada borde del río construyeron terrazas y todos eran pues para trabajar maíz, papa o básicamente para la agricultura. Ya con el tiempo llegaron los españoles y pues se les hizo un poco difícil pronunciar el quechua. Escucharon Huilcamayu y ahora pues popularmente se le conoce como río Urubamba. Cruza todo lo que es Cusco, se va lo que es hacia la selva, llega al pongo de Mainique, choca al río Ucayali y después de Ucayali al Amazonas y del Amazonas al Océano Atlántico.
0: ¡Wow! Y atraviesa toda Sudamérica.

0: Ya comenzamos con la primera cuesta. ¿Y qué más hermosa? Al lado del río Urubamba. Vean qué bonito es el río Urubamba y allá tenemos la primera terraza de cultivo que apreciamos en el Camino Inca. Aprovechaban la ladera de las montañas y la caída del agua para irrigar sus cultivos. Ellos domesticaban la papa, la quinoa y también es uno de los centros de diversificación del maíz. Tienen muchas variedades, tenemos diferentes colores. Así como Mesoamérica, México, los Incas, los Andes, Perú, tienen mucho en común con el maíz y todo lo que le ha ofrecido el mundo. ¿Se imaginan el mundo sin maíz? ¿Se imaginan la comida italiana sin tomate? Estas frutas y verduras son las que nos regaló nuestros pueblos originarios. Y gracias al río Urubamba podemos irrigar esos cultivos.
1: Mientras caminamos, vemos el tren de pasajeros que conecta Ollantaytambo con Machu Picchu Pueblo.
2: Al frente tenemos un centro arqueológico que se llama Canabamba. Esta palabra bamba lo vamos a escuchar en muchas palabras quechuas también porque significa un lugar de descanso, ¿no? Cana es otra palabra quechua que significa un lugar donde hay bastantes arbustos pequeños. Canabamba en tiempo de los incas era un lugar de descanso. La construcción no es tan sofisticada, entonces fue un lugar de descanso para la gente de clase baja, ¿no? Se dice históricamente que Machu Picchu fue construido por alrededor de 20.000 personas. Entonces la gente que transportaba el alimento a través de los animales, la llama, la alpaca, que eran animales de transportes, ellos descansaban o pernoctaban ahí en Canabamba. El camino que estamos haciendo ahora, el Camino Inca, es del camino sagrado hacia Machu Picchu, como un peregrinaje, ¿no?
0: Ya no se puede contar el Camino de Inca sin los verdaderos héroes. Sin ellos no lo lograríamos. Son los porteadores, las personas que nos ayudan a cargar nuestro equipaje. Ellos cargan 20 kilos cada uno. Hay miles de ellos en la región de Cusco.
2: 14.000 porteadores registrados. Desde los 18 hasta los 80, 85 años de edad cargan solamente 20 kilos de los turistas y pues unos 6 kilos de objetos personales, ¿no? 20 años atrás, el Estado no

0: los cuidaba, no las regulaba. Y llegaban a cargar hasta 70-75 kilos por persona.
1: 70-75 kilos por persona, por, o sea, casi como hormigas superpoderosas, porque las hormigas pueden cargar tres veces su propio peso.
0: Y lo peor de todo es que no les pagaban bien. Antes recibían 60 soles por los 4 días.
1: O sea, significa... $15 por 4 días le pagaban.
0: Básicamente. Ahora, gracias a las nuevas regulaciones, llegan a cobrar hasta unos 400-420 según la regla, ¿no? Entonces estaríamos hablando de un sueldo más o menos bueno en Perú. Ser un porteador es bueno, pero es un trabajo bastante pesado, ¿no?
1: Ahora ellos están felices de trabajar como portador.
0: Están muy felices, y que no se te haga raro ver porteadores de 80 años, 85 años, muy ancianos, pero lo hacen porque antes cargaban mucho y recibían poco. Y ahora cargan poco y reciben un poco más.
2: Durante los dos primeros días del Camino Inca encontrarás opciones para hidratarte en las tiendas locales.
1: Y al inicio del Camino Inca podemos comprar a las señoras. Salude a México, diga hola México.
3: Hola, ¿qué tal México? Bienvenido a Camino Inca. Muy feliz día. Un día bonito. Acá está la gaseosa. Gracias, así queremos que nos consuman a nosotros a la tercera edad, porque ya no podemos trabajar más cosas ya. ¿Qué? No hay fuerza. Gracias. Yo me llamo señora María Escobedo Rivera.
1: Y mire lo que vende aquí, tiene sus hojas de coca.
3: Coca, palta que se llama aguacate.
1: Eso es todo.
3: Aguacate. Nosotros quisiera que nos apoyen, ¿no? Porque todos los turistas se pasan nomás, ya no nos consumen a nosotros.
1: Mande un beso a México en quechua.
3: Anchun cato, nuca muchaita, apachicamuikich, México, yahtaman. Gracias por la visita, gracias. Vamos, caiquillista, no caiquillista, agradecido. Gracias.

0: Yesenia, preséntate, ¿de dónde eres?
1: De Ensenada, Baja California.
0: Eso, la única mujer del grupo representando todo México.
2: Soy Becker, 100% cusqueño.
0: Eso, ¿y acá Arturo?
3: Acá también, Ensenada, Baja California.
1: ¡Aú!
0: Ya tenemos la primera subida del Camino Inca. Se siente como los músculos empiezan a quemar rico. Y estamos pasando por un caserío, ¿verdad, guía?
2: El nombre del sitio, Mezhai.
0: Buenos días. La primera parte del sendero es mayormente plana hasta llegar a Mezhai, donde podemos descansar. Después de Mezhai hay una sección corta pero empinada, que nos dará una idea del desafío que nos espera más adelante.

respira aire puro. Estamos a más de 2700 metros sobre el nivel del mar. Es simplemente una paz, una tranquilidad estar en los Andes, esta cordillera que viene desde Colombia y baja hasta la Patagonia. Es la cordillera más alta en el mundo después de los Himalayas. ¿Saben cuál es el techo de los Andes? El Aconcagua. Está entre Argentina y Chile a casi 7000 metros de altura. Y en Perú, la montaña más alta es el Huascarán, que está en la región de Huaraz y está a más de 6000 metros sobre el nivel del mar.

0: se puede, por México. México y Perú.
1: Llegamos al punto más alto del primer día, a casi 2.800 metros sobre el nivel del mar. Desde allí podemos admirar el primer gran sitio arqueológico, Yactapata, también conocido como Patayacta.
2: Hablando, chicos, del centro arqueológico que está atrás, su nombre es Patayacta, que significa el poblado que está por encima, en este caso sería del río, ¿no? Es un vocablo quechua y aún es el nombre original del sitio. Los españoles, cuando llegan a lo que es Cusco en el año de 1536, ellos llegan hasta este punto y dejan registro del lugar y lo escriben. Llegamos a Yactapata. Una prueba contundente para saber qué es el nombre original del sitio. En cuanto a su funcionamiento, podemos observar que un 50% son habitaciones. El lugar religioso que está en la esquina, nosotros lo llamamos como pulpituyo, y tiene terrazas para agricultura. Yactapata en tiempo de los incas era considerado el inicio del camino inca o el camino de peregrinaje hacia Machu Picchu para la élite alta, ¿no? En el año de 1536, en Ollantaytambo, españoles e incas se enfrentan y es una de las veces en cuando los incas derrotan a los españoles. Después los incas llegan a este punto y hacen un plan. Sabían que los españoles pues venían con el fin de extirpar nuestras idolatrías o llevarse el oro fácilmente de estas zonas. Lo que hacen los incas es destrozan Patayacta, lo queman. El río principal, que es el Huilcamayu, en esos tiempos utilizaban un material para hacer puentes, paja. ¿Qué hacen con el puente? Lo cortan y lo queman. ¿Cuál era el plan? Evitar que los españoles lleguen a su lugar más sagrado, Machu Picchu. Al ver este sitio tan grande, muchas casas, lugares sagrados como el templo, ellos pensaron que este era el lugar principal. Al ver que estaba tan destrozado, quemado, ellos regresan para lo que es el Cusco. Y gracias a esa acción, pues los españoles nunca llegaron más al oeste, donde que está ubicado Machu Picchu y después Choquequirao. Después de eso, los incas huyen hacia el Vilcabamba, una cadena montañosa donde hay casi 15 centros arqueológicos, donde que probablemente hayan residido los últimos 40 años.
1: Desde el mirador también se ve nuestro siguiente sitio inca, Huilcaracay, un enorme centro de vigilancia que protegía a Patayacta.
3: Los incas también eran grandes guerreros y un imperio. Ese es un punto de vigilancia y tenían control de Patayacta. Ese sitio de vigilancia se llama Huancaracay. Diferentes etnias pertenecían al imperio inca. Se hablaban muchas lenguas. El quechua era el idioma principal, pero también se hablaba el aymara, que se habla más en la parte de Bolivia, y muchos idiomas amazónicos. Este imperio se llamaba el Tahuantinsuyo. Tahuantinsuyo significa cuatro regiones.

0: En tiempo de los incas era muy común tener ataques de enemigos, entonces construían lugares de protección como una pequeña fortaleza cerca de las ciudadelas principales, ¿no? Abajo de esta construcción tenemos una ciudadela que se llama Patallacta, una ciudadela grande, probablemente de unos 1700 habitantes. Entonces, este lugar funcionaba como una área militar, ya que estamos ubicados en un lugar estratégico entre cuatro valles. Al este tenemos el valle principal, que vendría a ser el Valle Sagrado.
1: Los soldados del ejército inca eran capacitados en la ceremonia del Huarachicay. Medían su capacidad de resistencia física y mental con pruebas de supervivencia. Quienes las pasaban exitosamente eran designados como los futuros generales. El servicio militar para los ciudadanos entre los 18 a 50 años de edad era obligatorio.
2: Algo que me llama la atención de la arquitectura inca es que ellos estaban en alianza con la naturaleza, se adaptaban al paisaje y utilizaban muchos elementos naturales como la piedra de andesita, la piedra de roca caliza y la piedra volcánica. Otra característica de las paredes en muchas de las edificaciones incas es la inclinación que tiene. Algunas llegan a tener hasta 15 grados de inclinación. ¿Y por qué lo hacían? Esta región de los Andes es muy sísmica. La placa de Nazca en el Pacífico está chocando con la placa continental y eso hace que los Andes se sigan elevando y están en constante crecimiento. Por eso hay muchos terremotos aquí. La parte inferior de las edificaciones son más anchas. Eso también contribuye a que no se mueva tanto. Y los incas lograron innovar para que los terremotos no hicieran daño a su legado, que 500 años después sigue en pie.
1: El camino inca es visitado por personas de diferentes partes del mundo.
3: Yo soy de São Paulo, Brasil. La paisaje es muy única, puedes disfrutar de los Andes, la cultura andina, es todo muy lindo. El problema es que yo tengo una mochila muy grande. ¡Vai, Brasil! Gente, vocês estão perdendo. Pô, ó, uma trilha, olha que maravilhoso isso aqui. Isso aqui dá para fazer em 4 dias. Larga de frescura, isso aqui é maravilhoso.
4: Isso, América Latina unida.
3: Opa, isso aí. Todos irmãos unidos para uma Latina América melhor.

0: Estoy enamorándome de Perú. Soy un mexicano que le encanta este país. Me gustaría ser un cóndor para poder volar desde Arequipa hasta Cusco y luego regresar a la costa y comer mucho ceviche. Vean qué hermoso país tienen. Y a ver, un quiz. ¿Perú está en el hemisferio norte o en el hemisferio sur?
1: El hemisferio sur, por supuesto.
0: Eso, muy bien. Los incas tenían una relación muy especial con los solsticios y los equinoccios. Y nuestras culturas originarias de toda América usaban de referencia a eso para crear sus calendarios de cultivos, para rendir homenaje a la naturaleza.

0: nuestro campamento.
1: No, punto de almuerzo.
0: Ay, punto de almuerzo.
2: Muy ligero el camino hasta ahora.
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3: Francisco nos está sirviendo chicha morada, que viene del maíz morado. Era una bebida muy sagrada para los incas, incluso era medicinal.
4: Wow. Crema de zapallo.
5: ¿De zapallo?
6: Gracias, papi. ¿Sabes qué es el zapallo, verdad?
2: No.
7: Yo creo que ustedes lo conocen como calabaza, pero acá lo distinguimos por familias. Un zapallo puede llegar a pesar hasta 40 kilos. Grande, verde, lo utilizan ustedes en Halloween. Y es una planta que necesita bastante agua. Entonces, al tener el río cruzando por todo el Valle Sagrado, gente local se dedica a cultivar zapallos. Lo consume la gente a diario y es una manera de donde ellos también pueden adquirir ingresos. Hablando de las sopas, en Perú tenemos la costumbre, sea en verano, sea en invierno, en cualquier temporada siempre te van a dar la sopa al principio. Y después pues viene el plato fuerte, ¿no?
8: Es un largo trayecto. ¿Cómo logran crear este tipo de platillos?
7: Los cocineros son bien preparados, traen básicamente todo crudo, se arman su carpa, su cocina, su comedor y pues empiezan a cocinar. El día 2, 3 va a ser un poquito más complicado porque va a ser tramos mucho más largos.
8: Un reconocimiento para los porteadores y los chefs, que esto es increíble, es un sabor casero. Mi respeto es para traer todo ese material y todos los ingredientes y prepararnos esto a nosotros.
7: Disfruten, chicos, con mucho amor para todos ustedes. Ellos están muy felices de servirles a ustedes y pues gracias, ¿no? Por sí, ¿no? darles trabajo a los chicos del fondo.
9: Hola.
10: Hola.
11: Palta.
7: El plato se llama, chicos, palta a la reina. Este de acá, este es un ají de pollo. Pero básicamente este plato no es tradicional del Cusco, sino es más del norte. Te diría un plato limeño, ¿no?
12: Me encanta lo que es el Camino Inca, la ruta, el aprecio hacia ustedes, sentirnos como en una familia, todo, la aventura. Provecho, señores.
8: Es hermoso esto.
12: Sí. Por favor, muchas disfruten. Gracias.
8: ¿Cómo se dice qué rico o delicioso en quechua?
7: Quechua.
8: Quechua.
7: Sumac mijuna, que significa comida deliciosa.
8: Sumac mijuna. Sumac mijuna.
7: Así es.
8: Sumac mijuna.
0: Y este es el ají. El ají en Perú se le conoce a la salsa y esta es una mezcla con pollo. Tiene huevo y en México le decimos salsa y aquí se dice ají.
7: El ají de gallina contiene un tipo de chile que es de color amarillo y tiene el picor muy suave. Eso lo fríen con queso, maní, un poco de galletas, leche. Y después toda esa combinación se licua y sale algo cremosito. Y de ahí pues le metes gajos de pollo. Podríamos decir que es el mole peruano.
0: Este es de mis platillos favoritos peruanos. Mm, muy rico. Y vean acá, al aguacate le dicen palta. Mm, justo lo que necesitamos para tener más energía.
8: No me esperaba esta presentación. Mira qué bonito. Me imaginaba que nos iban a dar unos sándwiches con un juguito o algo así, pero míranos.
0: Aprovecho.
8: Gracias.
13: Luego de la comida pudimos disfrutar de las frías aguas del río que desciende de los Andes.
0: Vamos a entrar al río de los Andes. Toda esta agua viene del deshielo de los glaciares, los nevados. Vamos a ver si está fría.

0: Vean qué hermoso. Los Andes.
1: ¿Qué tal está?
2: Está fresca. Hace calor y entonces el agua está fresca y es necesaria.
1: ¿Sabías que esto viene de los glaciares? El agua fría cuando corres o caminas mucho es muy buena para descontraer los músculos. Arturo es de México igual que yo. Es la primera vez que está refrescándose con el agua de los Andes. Y esta agua era clave para que el Imperio Inca se formara, porque sin esta agua no hubiera cultivos, no hubiera alimento y el sustento de una civilización.
3: Correcto, pues el agua es vida en todos lados.
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0: Una parte de los grupos que, al igual que nosotros, buscan llegar a la ciudadela de Machu Picchu, se detuvieron para acampar en el poblado de Huayabamba, a 3.000 metros sobre el nivel del mar. Nuestro grupo solo descansó aquí, pues avanzaremos unos kilómetros más para dormir en Ayapata.
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2: Todo, algo gaseosa, cerveza y pisco sour también. Se llaman Los Puntas. A toditos que nos visiten todo, de todo país, a visitar a Camino Inca.
0: Durante el Camino Inca pasaremos diferentes checkpoints.
1: ¿Qué pasa, guía?
3: Control para mí. Básicamente que están pasando vivos ustedes.
1: Salud a México.
4: Qué buena velocidad.
5: Ya llegamos a 4 kilómetros desde que terminamos el almuerzo.
6: ¿Y cuántos hay que hacer?
5: 8. Vamos a la mitad.
7: Estamos entre esos dos. Estaremos más o menos por acá.
8: ¿Acampamos en Ayapata?
4: Sí, hora y media más. Hasta arriba.

0: Wow, estos últimos metros han sido intensos, hemos subido más rápido de lo normal. ¿Cómo te sientes?
1: Bien, ¿sí? Cansada, pero bien.
0: ¿Te ves un poco pálida?
1: Estoy cansadísima.
0: Es la primera vez que se enfrenta a un reto de este índole. Entonces lo está haciendo muy bien.
2: Arriba de los 2500 metros aparece la ceja de selva. Ese es el nombre que se le da a los bosques nublados que se encuentran en los Andes peruanos.
3: Estamos empezando a entrar en una zona de bosque de niebla. Se puede ver el aumento de humedad, la cantidad de plantas epífitas que encontramos sobre los árboles, como bromelias, musgos, líquenes. Aquí la vegetación es mucho más notoria, mejor que conservada que la primera parte del trayecto.
4: Chicos, ya vieron que cambió la vegetación. Ahora estamos en la famosa ceja de selva. En Perú se le conoce así al bosque mesófilo, que es este lugar donde se encuentran las bromelias, los helechos, y es un lugar húmedo, un bosque frío alto a más de 2700 metros sobre el nivel del mar.
2: Los bosques nublados, también llamados ceja de selva, son ecosistemas que se desarrollan en las partes altas y húmedas de la vertiente oriental de los Andes. Estos bosques se caracterizan por una densa vegetación que coloniza todos los espacios posibles. La topografía irregular y los variados microclimas de la ceja de selva crean las condiciones para la aparición de especies únicas como colibríes, orquídeas y plantas trepadoras, muchas de ellas endémicas. Los bosques nubosos y su humedad originan quebradas y riachuelos. Además, poseen una alta capacidad de captura de carbono.
0: Sé qué tal está.
2: Luego de 15 kilómetros recorridos llegamos a Ayapata, la zona de campamento donde pasaríamos la primera noche.
0: Bienvenido a Ayapata, es el sitio donde vamos a pernoctar. Está en nuestro campamento y vamos a cenar.
3: Cuando piensas que tienes que dar mucho esfuerzo, te das cuenta que ya terminaste.
5: Después del almuerzo fuimos el último grupo en partir y pues básicamente llegamos el segundo. Y pues pasamos algo de 5 grupos más.
3: Somos poderosos.
5: Una hora antes, muchachos, de lo previsto, así que los mejores, ¿no?
1: Vamos bien.
0: Miren, nos dieron snacks y se llama granadilla. Es una fruta que casi no hay en México y es un cítrico. Es muy dulce.
2: Armamos las casas de campaña y contemplamos la magia que estaba ocurriendo en la cocina móvil.
6: Vamos a hacer copita de cabello ángel y también vamos a hacer trucha a la maracuyá. Rebozado de yuca, ¿eh? Este contiene yuca rallado, huevo, el pimentón, lo que son rojitos es un pimentón. Las verdes son cebolla china. Siempre en AVE Expedition, ¿no? Siempre hacemos el curso anual de gastronomía y tenemos un profesor chef, ¿no? Profesional. Es un privilegio comer aquí en las montañas, cena, el desayuno, el almuerzo. Y tiene bastante sazón y buen sabroso comida peruana.
0: ¿Qué te has cortado?
7: Primera vez sí me corté la mano, pero de ahí aprendí.
6: Emenelian Huaytepanaycuna, no cangane sotime Adriel el cocinero, no can invitane lipilian Huaytepanaycunata hinantin extranjero yahtakunamanta. 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Chay no caigo camino en Caico, tatarabuelo y cojmanta pacha. Que hay Machu Picchu en este sotillo, el camino inca. Lo que dicen el Capañán. Sí.
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4: Jejeje.

0: Escúchalo, maracuyá. Mira, es la natural maracuyá.
1: Estoy realmente sorprendido de la trucha. Es la primera vez que como trucha y que digo, ay, qué rico.
2: Tenemos también la yuca por acá. Y la yuca pues es un tubérculo que viene de más de la selva. El imperio inca tenía contacto comercial con la selva y con la costa. ¿Qué es esto?
0: Plátanos flameados.
2: Está aumentando la temperatura.
3: ¡Uy, qué rico! ¿Quién no ha sorprendido esto? ¿Quién se espera esto en la montaña? ¡Wow! No, ¡qué delicia! Bueno, vamos a ver. ¡Uy, tiene alcohol! Ay. Todo bien. Muy bueno, muy bueno. Cayó muy bien en el estómago. ¿Qué es? ¿Qué alcohol tiene?
4: Pisco. Es una bebida destilada hecho de uva blanca.
2: ¿Y cuál es mejor, el chileno o el peruano?
5: ¿Qué crees? Pero bueno. Sí. Tengan confianza con nosotros, ¿eh? En el camino donde nos encontremos, estamos para eso, para apoyarlos. Nosotros nos sentimos con ustedes, ¿no? Como en una familia.
2: La gastronomía peruana es de las mejores del mundo.
5: Los mejores del mundo. Gastronomía peruana.
2: Eso. Sí.
6: Con barriga llena dormimos a las 8 de la noche para descansar lo suficiente, ya que cada uno de los días en el camino inca comienzan temprano. En el segundo día, después de unas 7 horas de un plácido sueño, lo primero que hicimos fue conocer a nuestros porteadores.
7: Buenos días. En este momento nos vamos a presentar con nuestro equipo de viaje. La gran mayoría vienen de las montañas y este trabajo, como vieron ayer, es fuerte, es pesado, pero es una gran oportunidad para los señores, pues, de mantener a sus familias. Entonces, muchos de ellos, a pesar que es pesado el trabajo, cuán felices y cuán amables les tratan a todos ustedes. En el camino son porteadores todos, vieron a Adriel cargar también. Pero una vez llegan al campamento, todo eso cambia. Uno es cocinero, en este caso Richard es el asistente de cocina.
8: Muy buenos días, amigos. Yo me llamo Salustio, que ya 70 años, con dos hijos, y así trabajando 40 años.
9: No Cazotimi, Francisco, 62 años de Talca, Piancata, 20 años de camino.
10: Mi nombre es Franco Costo, soy del kilómetro 82, tengo 19 años, voy trabajando un año. Y estudio en Cusco.
2: ¿Y ya tienes novia o quieres una novia mexicana?
10: Ya tengo.
7: Oh. Este es nuestro equipo de viaje. Nos vamos a ver estos 3 días. Y pues lo que les quería pedir es tener confianza en los muchachos. Cualquier cosa que necesiten, los vean en el camino, trátenlos como vuestros amigos. Ellos van a tratarlos de la mejor manera también.
2: Estamos muy agradecidos con ustedes porque nuestras culturas son muy similares. Aquí se habla quechua, allá se habla náhuatl. Y sin ustedes no estaríamos aquí. Gracias por ayudarnos en llegar a la meta.
7: Muchas gracias, chicos, por la visita.
1: Yo soy Arturo Ruiz, también de Baja California, de Ensenada. Es la primera vez en Perú, la primera vez en el Camino Inca. Y sí tengo también un poquito de miedo de subir tantos metros. Pero la verdad es de que con el equipo que tenemos nos están haciendo el camino muchísimo más fácil.
3: Emoción y miedo.
6: Comenzamos la caminata a las 6 de la mañana. Iniciamos temprano para aprovechar el clima más fresco y la sombra de los árboles y montañas. A medida que avancemos, el sendero se volverá más empinado. Dejaremos atrás el bosque nuboso para subir el paso de la Mujer Muerta. Desde el punto más alto del Camino Inca será posible ver llamas y la vegetación típica de los Andes.
2: Salimos a las 6:20 de la mañana y vamos hacia el paso de la Mujer Muerta. Es el punto más alto, a más de 4.200 metros de altura.

0: Estamos ahorita en el momento exacto de transición, donde cambia el clima, el territorio de lo que es el bosque nuboso y la zona altoandina. En este lugar podemos encontrar un tipo de flor que es el alimento de muchas aves, las tangaras y el perforador de flores andino.
1: Caminando cuesta arriba se atraviesa el bosque de uncas. La unca es un árbol nativo andino que mide de 15 a 20 metros y tiene propiedades medicinales.
0: Justo estamos atravesando por el bosque de uncas. Normalmente estos árboles son nativos del área, que crecen desde los 3400, 3500 para arriba. Normalmente los vamos a encontrar en lo que nosotros lo conocemos de un bosque nuboso. ¿Que no les parece extraño que de acá a unos cuantos minutos, media hora, de repente esto cambia y se vuelve nublado?
1: La red de caminos que conectó al Imperio Inca se le llama en quechua Kapak Ñan. Tuvo una extensión de más de 60.000 kilómetros. Gracias a ellos, se permitió la expansión administrativa de nuevas provincias. Llegó a abarcar lo que hoy es Argentina, Perú, Bolivia, Chile, Colombia y Ecuador.
2: A lo largo del camino vamos encontrando estas caídas de agua, el bosque la absorbe y así es como el agua poco a poco va descendiendo.

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2: Es demasiada altura para mí. Estamos a 3.522 metros. El aire está ya muy ligero, con poco oxígeno. Y yo no estoy acostumbrado a esas altitudes.
3: El punto de descanso de Yuyuchapampa será la última oportunidad para comprar agua o galletas a los vendedores locales, ya que después no habrá más sitios de venta al ser una zona más conservada por la proximidad a Machu Picchu. En Yuyuchapampa vimos a las primeras llamas del Camino Inca.

0: Bom dia.
1: Opa.
0: Descansando.
1: Sí, mucho dolor de la espalda, pero estoy bien.

0: Desde aquí podemos observar el último cerro al fondo, la parte más baja, ese es el paso de la mujer muerta. 4215 metros ahí. No es porque haya muerto alguien o porque los incas hayan matado a alguien. Un cierto tiempo del año, el sol hace una sombra y la sombra más o menos hace la silueta de una mujer echada en el suelo.
1: Nos espera la parte más retadora del camino inca, subir el paso de Huarmihuiñusca, también conocido coloquialmente como el paso de la mujer muerta. Por la altura superior a los 4.000 metros sobre el nivel del mar, es un ecosistema con escasa vegetación, denominado en Perú como zona Puna Alto Andina.
2: Estamos sintiendo la subida. Hay que mantener la respiración. Respira por la nariz. Relajados. Y con actitud positiva. Porque estamos en la naturaleza.

Ya vamos por esos 4000 metros. Estamos subiendo y la vegetación se va haciendo más escasa. Recordemos que después de los 3500 metros de altura, la vegetación puede ser más rala por la altura. Pero vean qué vistas de montaña. Hermosas.

0: Buenos días.
1: Hola.
0: ¿Todo bien?
1: Sí.
0: Saludos a México.
1: Ya, amigo.
0: Y ya estamos a 4000 metros de altura. Y vean cómo la vegetación es diferente. Ya no hay ningún árbol, solo quedan arbustos. Cada paso que doy, se siente mayor esfuerzo. Pero ya solamente faltan 100 metros de nivel para llegar al paso de la mujer muerta. La tenemos justo enfrente. Siento mi corazón acelerado y me falta el aliento. Estos son los síntomas de la altura. Aquí, dar un paso cuesta más. Pero lo vamos a lograr. Ya estamos a 4125 metros de altura.

0: ¿Cómo fue?
1: Cansado. Un reto, sin duda.
0: ¿Cómo te sientes?
2: Estoy destrozado. Wow.
3: En el paso de la mujer muerta estamos. Es el punto más alto del camino Inca, 4200 metros. Ah, fue cansado, pero pasito a pasito, lento, tomando nuestro descansito, se logró.
4: Los verdaderos campeones del camino Inca son los porteadores, que van cargados con más de 20 kilos de peso en sus mochilas.
5: ¿Cuánto pesa tu mochila?
6: Pesará sobre 21.
5: 21 kilos.
7: Miren, Adriel trae aquí todo lo necesario para alimentarnos. Por 4 días vamos a sobrevivir gracias a él. ¡Wow! ¡Sí se puede!
5: ¿Cuántos kilos está cargando?
8: 26
5: kilos, señor. ¿Cuántos años trabajando?
8: 40.
5: 40 años trabajando en el camino Inca.
8: Yo conozco desde primero el camino.
9: Oiga, ¿y usted trabaja en Huaraches? Sí.
4: Los porteadores son de alto rendimiento para desempeñar su trabajo en los Andes.
9: Sí se puede, sí se puede.
4: Al ser Huarmihuañuzca, el punto más alto del camino Inca, se realizaban ceremonias religiosas que incluían la presentación de ofrendas a las deidades andinas o apus.
10: Y este sitio, el punto más alto del camino Inca, también era un lugar venerado. Aquí se daba tributo a los apus. ¿Qué son los apus?
11: Un apu va a ser una deidad en la que los incas o mis ancestros todavía creen. En este caso, el paso de la mujer muerta vendría a ser el punto más alto del camino. Para ellos era pues fuerte, difícil y pues les protegía de muchas cosas. En los puntos más altos tenían la costumbre de hacer ofrendas. Ofrendas a la Madre Tierra, básicamente pidiendo paso o permiso y pues protección para el siguiente paso que iban a dar.
10: Y este es un punto estratégico, ¿verdad? Porque de aquí tienen una vista a los dos lados.
11: El lugar privilegiado donde tú puedes ver muchos protectores o apus, como lo llamamos.
10: ¿Y ahora qué nos espera?
11: 1 hora y media de bajada, gradas fuertes, hasta el punto de almuerzo que va a ser Pacaymayo.
10: Y una bajada intensa, vamos a bajar 700 metros de desnivel. Eso va a ser bueno para las rodillas.
11: Ejercicios para ellos.
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0: Hay que tener mucho cuidado porque los porteadores van con la fuerza de gravedad, van corriendo en la bajada. Así que si ellos vienen, nos tenemos que hacer para la derecha, para permitirles el paso. ¿Cómo sientes la bajada?
1: Agradecida por ella.
0: Seguimos bajando, chicos. Vean qué curiosa estas agaváceas. Tiene aquí su quiote, su flor. Muchas de ellas mueren cuando se cae. Esperemos que esta no se muera. Pero vean qué grande es. Es muy diferente a las que hay en México.
1: Bien, mira qué bonita vista.
2: Esta se llama achupalla.
0: Achupalla.
2: Nosotros utilizamos en allá para el cuy.
1: ¿Para alimentar al cuy?
2: Sí, para alimentar al cuy.

0: Vean. Ahí es el punto donde vamos a comer, finalmente lo vemos. Ahí vamos a almorzar y luego tenemos esa parte de subida. La subida es hacia Runkuracay. Es pronunciada, pero ya nos sentimos fuertes porque vamos a comer. Y ya pasó la parte más difícil, que es la mujer muerta.
1: Descendimos cerca de 2 horas hasta el campamento de Pacaymayo, ubicado a 3.600 metros. Una vez allí, almorzamos.
2: Llegamos al campamento de Pacaymayo. Algunos grupos van a dormir aquí y en nuestro caso pues continuamos después del almuerzo 3 horas más con dirección al oeste. Runkuracay, Sayacmarca y Chaquito.

0: Cocha. Chaquicocha va a ser nuestro campamento.
1: Mira, muchachos, hay que estirar.

0: Este es el chaufa y es quinoa. La quinoa era muy importante para los incas y gracias a las civilizaciones pre-incas que se domesticó este grano. Y eso es diferente, es chaufa. Es una influencia asiática porque en Perú hay mucha migración china y japonesa.
1: Este es un ajiaco de oyuco o ajiaco de lisas, que el oyuco es una especie de tubérculo similar a la papa, que es nativo de los Andes.

0: estás?
1: Hola, ¿cómo están?
0: ¿Por qué te gusta tu trabajo?
1: Me gusta la historia, contar la historia, compartir la cultura y flora y fauna.
0: ¿Orgulloso de ser peruano?
1: Por supuesto, 100%.
0: ¿Cómo te llamas?
1: Agapito.
0: Estábamos hasta allá. Wow. Somos muy poderosos.

0: Nuestro recorrido no podría ser más privilegiado. De repente, cruzó el sendero una osa de anteojos y su osesno. El también llamado oso de cara corta andina es la única especie de oso nativa de Sudamérica. Vive en la cordillera de los Andes.
1: Estuve muy cerca, justo iba cruzando cuando ellos iban subiendo. Subió y me vio como muy cerca y se bajó para como a espantar. Y ya después vi que el oso pequeño subió, o sea, quería que yo me alejara para que el oso subiera.
2: ¿Y te alejas?
1: Claro que me alejé, qué miedo.
3: No tenemos registro alguno de que hayan atacado a personas. Pero en este caso, al ver a una madre y a su pequeño, pues va a ser lo natural, un comportamiento de un animal, defender a su cría.
4: Wow, o sea, ver osos de anteojos yo creo que es uno de los objetivos más importantes en los Andes para cualquier biólogo.
0: Lo que caracteriza a esta especie es la presencia de manchas blancas en torno a los ojos, que simulan a un antifaz. Por eso recibe el nombre de oso de anteojos.
5: Primera vez que veo un oso en la naturaleza, así que es demasiado emocionante.
2: Y no cualquier oso, ¿viste un oso de anteojos?
5: Exactamente.
6: Mucha suerte, tienen éxito, por eso les apareció. Ustedes tienen que sacarles para proteger a ese animalito indefenso. Otros lo matan con bala. Anota la hora, la ficha. Mi nombre es Alan Emilio Cutique, el guardián del oso.
2: Eso.
6: Sí, gracias. Investigador del oso.
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0: El oso de anteojos es de tamaño mediano en comparación con otros osos y pesa en promedio entre 80 y 125 kilos. Son de hábitos solitarios y mayormente diurnos. Están muy bien adaptados para trepar, pues es en los árboles donde encuentran gran parte de su alimento.
3: A los osos de anteojos, y los conocemos como los guardianes de las montañas, su nombre en quechua vendría a ser alcamari o a la vez ukuku. Los ukukus vendrían a ser los machos y hay una leyenda que cuenta que los ukukus bajaban a los poblados a llevarse a las mujeres vírgenes para que sean su pareja entre los cerros, en los Andes.
0: Con la emoción a flor de piel, seguimos caminando hacia el tambo de Runkuracay. Un tambo es un lugar de alojamiento o sitio de control para los caminantes, también llamados chasquis en quechua.

0: lo llaman como Runku Rakai, porque la palabra Runku significa redondo o circular en quechua. Al ver casitas para pernoctar, lo dicen, es un Rakai. Entonces es un lugar redondo pues para descansar. Básicamente le ponen el nombre por lo que ellos ven.
1: Runku Rakai destaca por sus construcciones semicirculares con imponentes vistas al valle de Urubamba. Desde aquí los incas controlaban el paso de los caminantes a través de la histórica ruta del Cápac Ñan, los caminos reales incas, que conectaban con Machu Picchu.

0: ¿Cuántos años tienes siendo porteadora?
1: 2 años.
0: 2 años. ¿Hay muchas mujeres?
1: Sí.
0: Sí hay.
1: Sí. Hartos son.
0: Hartos son. Venga. ¿Fue duro?
1: Menos de lo que...
0: De lo que pensé.
2: Claro.
1: Pero duro sí fue.
0: Estamos subiendo una loma. Voy a ver a un mirador, es precioso.
3: Desde el mirador se puede ver el imponente abra de Guarmiguañusca o el paso de la mujer muerta, el cual habíamos descendido.
2: Una verdadera comunión con los Andes y haber llegado a los 4200 en cuestión de horas,
4: estar en los Andes, ver un ojo de anteojos, ¿qué más se puede pedir? Es como un gracias enorme al Pachamama.

0: Hay mucha pendiente de bajada, pero las vistas son hermosas. Wow. Nos sentimos los reyes de los Andes. Y allá, en el fondo del valle, hay un río que baja de las montañas.
1: Wow, mira qué bonito se ve.
2: Las obras de ingeniería más importantes de la sociedad inca fue la gran red de caminos, distribuidos en todo el imperio del Tahuantinsuyo. Se construyeron puentes, túneles, fuentes de agua y lugares de descanso. Gracias a los caminos se permitió la expansión administrativa de nuevas provincias. Contaban con una sofisticada organización, puntos de descanso y estadía para realizar largos viajes que duraban días, semanas o meses.
0: Y allá tenemos que llegar, es el sitio arqueológico de Sayacmarca. Hay que subir 100 gradas o escalones. Muchos se preguntarán, ¿cómo es que hace 500 años los incas lograban andar en todos estos caminos? Pues existía una red de miles de kilómetros que conectaba al todo el Tahuantinsuyo. El Tahuantinsuyo es el imperio inca. Aprovechaban a los animales que tenían a su alrededor para crear sandalias. Nosotros ahorita lo hacemos con tenis, pero ellos lo hacían con sandalias de cuero de llama.

0: Acabamos de ver un colibrí, una de las varias especies de colibríes que hay aquí en Perú. Hay bastantes especies en las zonas ecuatorianas. Bueno, los colibríes tienen la capacidad de mover sus alas demasiado rápido, a una velocidad impresionante por debajo del segundo, demasiada potencia vascular. Se dedican generalmente a buscar insectos en las flores o oportunísticamente toman también néctar. Y son unas aves muy pequeñas, aunque hay algunas bastante grandes en esta zona. La familia es únicamente americana.
1: Con la app de YouTube Music puedes mezclar hasta 30 artistas en una misma gran estación de radio personalizada. 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

0: encima de una montaña y solamente tiene un acceso el lugar, que sería las gradas que tú vas a subir, ¿no? En ese tiempo era muy común tener enemigos, ya que estamos muy cerca de la selva. Había unos enemigos muy comunes que se llamaban los antis. Machu Picchu ha debido de estar protegido en sus cuatro diferentes flancos.
1: Este sitio arqueológico aquí es uno de los puntos que le daba la entrada, que vigilaba el ingreso a Machu Picchu. Ahora, más allá tenemos la selva amazónica. Es el comienzo en esta zona.
0: Estamos a punto de llegar a Sayacmarca, muchachos. Y ahí tienen la última prueba. 100 gradas para llegar. Así que vamos.
1: Está súper empinado. Ay. Después de estos 100 escalones, vamos a tener una vista increíble de los comienzos de la selva amazónica, la selva más grande del mundo, el pulmón de Sudamérica.
2: Demasiados ascensos en un día.
1: Muy cerca del precipicio. Llegamos. Qué hermoso. Vean estas ventanas, imaginen despertar o hacer una ceremonia, un sacrificio aquí de alguna llama y tener esta vista de fondo, es inspirada. Vamos a entrar por acá, a ver qué hay. Es un poco angosto. ¡Wow! ¡Qué espectáculo! La ventaja de venir caminando, que puedes conocer otros sitios arqueológicos que no son de fácil acceso. ¿Qué tal?
3: Bonito. Una más, una más.
1: ¿Se dan cuenta lo inteligentes que eran los incas? Ellos lograron expandirse en cuatro regiones. El Tahuantinsuyo implicaba la región de la selva, la región de los Andes, el norte y la costa. O sea, ellos tenían acceso a muchos tipos de productos. Podían tener la yuca cuando comerciaban con los de la selva y podían tener la papa en los Andes. Esa degradiente de altitudes en las montañas le permitía tener muchos cultivos, ser muy ricos en diferentes materias primas.

0: maravilloso.
1: En estos cuadros que tenemos aquí, les permitía poner a los incas figuras de oro, de plata, de cerámica, sus dioses. Acá tenemos otras. Los incas medían en promedio 1 metro con 50 centímetros. Soy pequeñito como ellos y puedo caber en sus puertas.

0: Vean a quién tenemos allá, Arturo.
1: A nuestra mano izquierda tenemos nuestro campamento que se llama Chaquicocha. Hace muchos años ese lugar era un lago, pero por los movimientos sísmicos ese lago desapareció.
2: Ya está oscureciendo rápidamente, así que tenemos que llegar al campamento y los mosquitos están llegando en grandes cantidades. Recordemos que estamos cerca de la selva. ¡Vamos al campamento!
3: Giacomo Capelletini, un hit desde siempre.

0: estás viendo, Arturo?
1: Un sitio arqueológico que es una especie de tambo de fortificación ahí abajo, en el cañón, que no esperaba ver y se ve impresionante al lado de los árboles.
2: Aquí abajo tenemos otro centro arqueológico que se llama Conchamarca, que sería el lugar de descanso de los chasquis. Conchamarca lo pusieron los locales porque en ese lugar

encontraron una concha marina, un material especial que utilizaban los chasquis para comunicarse. Te hacían un sonido de soplar, ¿no? Y pues escuchaban y se alistaban básicamente.

0: logramos, lo logramos.
1: Con el sonido de la lluvia y lo fresco del bosque nuboso, vamos a dormir muy rico después de haber caminado alrededor de 15 kilómetros en nuestro segundo día. Estuvo muy, muy intenso, pero fue un día muy, muy bello. El equipo vio al oso de anteojos. Vimos 3 sitios arqueológicos y ahora estamos listos para el día de mañana. El tercero dicen que es de las partes más bonitas y ya el cuarto coronar con Machu Picchu. Así que vamos a dormir. Las bolsas para dormir y están muy, muy cómodas. Nosotros no la tuvimos que traer desde México. La rentamos directamente con los guías. Mi almohada es esta. Es la chamarra. Ay. Buenas noches. Ay.
2: Nuestro tercer día será único, ya que veremos joyas arqueológicas ocultas que solo son accesibles en el recorrido del Camino Inca. Como ya se volvió costumbre, la jornada empieza con un desayuno nutritivo.
3: Panqueques de quinoa.
4: A las 5 ya estamos desayunando. Vean que el color de la piña, como el sol, está muy dulce. Recuerda a las piñas de México. Yo creo que es la mejor piña que he probado en Perú.

0: Buenos días, son las 6:45 de la mañana y ya empezamos nuestro tercer día. Y vamos con toda la actitud, llovió toda la noche, se escuchaban los relámpagos, las ranas en su espectáculo. ¿Qué sucede cuando llueve, biólogo?
1: Hay animales que se activan más debido a la humedad, sobre todo los anfibios.
0: Se estimulan, ¿verdad?
1: Así es.

0: comenzamos con la subidita. Hay que calentar.
1: ¿Qué está pasando en tu pelo?
0: Ay, mosquitos. Los malditos se meten por donde quieren.
2: Al subir una de las últimas pronunciadas cuestas del camino Inca, unas curiosas llamas se atravesaron por el sendero.
1: Bien, qué bonito. Estas son unas llamas, no son silvestres, son parte del Ministerio de Cultura en esta área natural protegida de Monumento de Machu Picchu. Hay 4 especies de camélidos en Perú: la vicuña, la alpaca, el guanaco y la llama. La llama era esencial para el Imperio Inca porque en ella transportaban muchas cosas. La vicuña se obtenía su lana para crear su ropa, la vestimenta. También con el cuero de la llama hacían sandalias. Evolutivamente surgieron en Norteamérica, en Canadá, México, Estados Unidos, y de ahí se expandieron por el mundo. En Euroasia, a través del estrecho de Bering, se convirtieron en dromedario y en camello. Y aquí en Sudamérica, en estas 4 especies de camello.
3: Me siento en una película de cuento de hadas. El musgo en los árboles, eso es un indicador que todo este ecosistema está limpio, porque el musgo es muy sensible a la contaminación del aire. Hay que seguir preservando ese sitio natural, patrimonio de la humanidad, reconocido por la UNESCO.
2: Los musgos tienen muchos beneficios en los bosques, como reducir la erosión, mantener la humedad y purificar el agua. Nos topamos con un porteador masticando su hoja de coca para aguantar el camino.
1: ¿Hoja de coca?
4: Sí, repichando.
1: ¿Para qué sirve, caserito?
4: Para la fuerza.
1: ¿La fuerza?
4: Sí.
1: Ah, ¿y la masca?
4: Sí, sí, sí. Uh-huh. Es coca. Uh-huh.
1: ¿Es para la altura?
4: Sí.
1: ¿Le da más fuerza?
2: Uh-huh. Pasaremos por un túnel tallado en la roca y viendo los cimientos del camino, que fueron colocados 10 metros por debajo del borde de la montaña.
1: Y por aquí sigue el camino Inca, vamos a descender. ¡Wow! Ellos tuvieron que labrar todo esto para crear este camino. ¡Qué hermosura! Hay que tener mucho cuidado porque está muy empinado. Y hay unas vistas de acá

0: El Imperio Inca tenía una estructura súper bien organizada. Había una figura en el imperio, un oficio que me encanta, que se llaman los chasquis. Los chasquis son los corredores. Ellos tenían la capacidad de hacer relevos de cada 25 o 50 kilómetros a través del imperio por estos caminos. Iban corriendo por todo el camino inca hasta llegar a un punto donde compartían el mensaje o la mercancía, corriendo hacia otro relevo, y era una comunicación muy efectiva, muy rápida. Y gracias a este camino inca, los chasquis podían correr mucho. Era una red de miles de kilómetros que interconectaba todo el imperio. Somos muy afortunados de poder pisar estas piedras con cientos de años de historia.
1: El siguiente sitio arqueológico le hace honor a su nombre. Puyupatamarca significa ciudad encima de las nubes. Tiene un complejo sistema de fuentes de agua, además de terrazas, escalinatas y recintos.
2: Estamos viendo en este momento el sitio arqueológico de Puyupatamarca. Es una vista muy bonita con mucha neblina.
0: ¿Qué haces, Yesenia?
3: Tomando foto a Puyupatamarca.
0: Arriesgando la vida, ¿no?
3: Rodillas flexionadas. El vértigo es fuerte en mí.
0: Después de haber conocido tantos sitios arqueológicos en el camino inca, definitivamente creo que son los mejores arquitectos del mundo. Ese paisajismo que manejan y cómo respetan el entorno natural utilizando elementos de la madre tierra. Te vas sorprendiendo cada vez más del Imperio Inca, el más extenso en la América precolombina.
4: Al Puyupatamarca. Vamos.

Estamos en lo que es Puyupatamarca. Lo conocemos como un templo pequeño, un lugar de sacrificios, de ofrendas. Puyupatamarca, que significa el lugar, el sitio que está ubicado por encima de las nubes. Puyupatamarca fue un templo donde que se hacía culto a la luna y a las estrellas. Encuentra muchas plantas medicinales creciendo en todas estas terrazas pequeñas, que es la muña, lo que es la coca, plantas que mis ancestros lo utilizan para dolores. Entonces, gracias a eso podemos decir ahora que pues este lugar fue dedicado a la ritualidad, a la religiosidad inca. Las principales deidades de los incas eran el sol, la luna, estrellas, el rayo, comúnmente lo llamamos como lo que es Inti, el Quilla, que vendría a ser, ¿no?, la mujer, los hijos, los chascas, el Iyapa, que vendría a ser el rayo, y el río, que vendría a ser el mayo. Atrás podemos observar una roca sagrada para sacrificios de animales y todos dedicados a las estrellas y la luna.

0: esos lugares para alabar a los apus o deidades son muy importantes para los incas. ¿Contenta?
1: Oh, yeah.
2: Este era básicamente el inicio, donde que el inca principal que hacía su peregrinación hacia Machu Picchu empezaba con sus baños sagrados, ceremoniales, con agua. A medida que se iban acercando más a Machu Picchu, ellos construyeron más cantidad de fuentes sagradas de agua. ¿Para qué? Para que se hagan purificaciones de manera espiritual y llegar básicamente limpios a lo que era Machu Picchu, considerado pues uno de los lugares más sagrados. Hablando de ubicación, este es el cerro también llamado Puyupatamarca, y ese cerro que ven ahí, solamente se ve una pequeña cresta, ya es el cerro o la montaña Machu Picchu, lo cual significa que atrás de eso está pues el lugar o nuestro destino donde estamos yendo, Machu Picchu, chicos.

0: ya comenzamos el descenso más fuerte, 1000 metros de desnivel. Nos despedimos de este sitio arqueológico.
1: Se ve muy mágico con las neblinas, te da un toque místico, único de los Andes.
2: Mira cómo está labrado esto.
3: Sí, es cierto, pero es una sola roca, ¿no?
2: Es una sola roca.
3: ¿Cómo hicieron algo así?
0: Ten mucho cuidado, porque si caemos de sentón puede ser muy doloroso. Esta piedra es completamente dura.
3: Bajando, ya mañana el final. Y pues todo el camino ha estado hermoso. Aunque esté así de neblinoso, mañana habrá valido toda la pena. Todo el placer.

0: Qué bonita bandera tiene en su pecho.
1: Ay, yo soy peruano verdadero.
0: Eso.
1: ¿Ah? Es un honor. Bienvenidos a Inca Trail, gracias. Te atenderemos con un servicio de primera calidad.
2: Pasamos por otro punto de descanso que también servía a los tributarios y miembros del aparato estatal para inspeccionar otras regiones y recaudar impuestos.
1: Hola, hola, ¿qué tal? Bienvenidos, México. México, atención, atención a todo México. Esperamos con brazos abiertos aquí en Camino del Inca para hacer ver el verdadero camino del Inca Pachacútec. La maravilla del mundo, Machu Picchu. Muchísimas gracias. Estamos atendiendo bien acá a un mexicano. Hasta a los osos han visto. Gracias, muy amables, muy exitosos.

0: Vamos pasando la cama de nubes del bosque nuboso. Mientras descendamos, vamos a ya poder apreciar el pueblo de Machu Picchu o de Aguascalientes y tal vez hidroeléctrica. De hecho, ya escuchamos allá el tren. Mientras nosotros llevamos 4 días caminando y decenas de kilómetros, ellos van en la comodidad, en el lujo de un tren que te lleva directamente a Aguascalientes, el pueblo de Machu Picchu. Esta parte del bosque está siendo mi favorita. Huele deliciosa, no hay caballos. Ya en este sitio ya no hay tienditas, solamente vamos a encontrar más viajeros.
1: Gracias a los tambos para descanso y vigilancia, el camino Inca llegó a extenderse desde el sur de Colombia hasta Chile. La ruta más importante fue la de Cusco a Quito. Su largo recorrido fue el más transitado por los ejércitos y por la burocracia del Estado. Debió de haber exigido a los caminantes una excelente condición física por las altas escalinatas, los grandes puentes colgantes y los largos tramos de piedra.
2: ¡Está hermoso! ¿Ya viste el paisaje? ¡Mira eso! El río Urubamba. Impresionante. Lo vi al principio y aquí está de nuevo.
0: Esta pequeña cueva, 100% natural, los incas lo aprovecharon al encontrarse en el camino y pues las gradas, eso sí, ellos lo construyeron.
1: Descendimos en zigzag por un sendero boscoso para ver de frente al Intipata, un inmenso conjunto de terrazas agrícolas situadas a la ladera de la montaña.
3: Hemos llegado a un mirador donde podemos ver las terrazas del sitio arqueológico de Inkipata. ¡Wow! Es impresionante.

0: Estas terrazas son monumentales, que eran las que utilizaban para alimentar a la ciudadela de Machu Picchu, a la gente. Si se dan cuenta, están en la ladera de la montaña, entonces aprovechaban mucho el camino del agua, la corriente que desciende de la montaña. Y además, cada terraza tiene un microclima, lo que les permitía pues generar diferentes productos, ya sea papa, maíz, es precioso. Y además, imagínate trabajar todos los días como agricultor con esta vista.
1: Estas terrazas son realmente impresionantes, mucho más que las otras que he visto.
2: Los andenes agrícolas de Intipata son uno de los atractivos paisajísticos más famosos del Camino Inca. Este lugar demuestra claramente cómo los incas ganaron tierras agrícolas hasta en los sitios más inaccesibles. Sus terrazas son de un tamaño considerable, superan los 2 metros de alto. Existen evidencias de canales de riego, lo que permitió el desarrollo de la agricultura a gran escala.

Oh, es un laberinto aquí. Vean, esto posiblemente puede ser un lugar donde vivían, donde guardaban sus productos agrícolas, ya sea la papa,

0: Mi corazón rebosa de alegría.
1: Vamos subiendo por las terrazas de Intipata, monumentales. Inti significa sol en quechua. Intipata, el lugar donde está el sol. O sobre el sol.

0: Estamos en la parte más arriba de Intipata, estas terrazas monumentales de las cuales Machu Picchu dependía.
1: Imaginen, cuando llegan los españoles, el Imperio Inca estaba en su máximo apogeo. Intipata y muchas obras arquitectónicas monumentales del Imperio Inca se le atribuyen a Pachacútec, uno de los grandes emperadores, quien trajo mucho desarrollo.
0: Y en la parte inferior de las terrazas encontramos el área ceremonial, donde ellos tenían un contacto con la naturaleza para pedir la bonanza y una buena cosecha. En los momentos en que había cataclismos, terremotos, sequías, hambrunas, el Imperio Inca llegaba a sacrificar niños, niños de la nobleza. Ser sacrificado era un privilegio, al igual que en Mesoamérica, pero eran en casos extremos para pedir lluvias, para pedir que haya otra vez bonanza de las tierras.
2: Intipata también es un puesto de control para los caminantes a Machu Picchu. Desde allí se tiene una vista espectacular de todo el valle de Urubamba, con el río Vilcanota de fondo. En estas terrazas se cultivaba la papa, el maíz, la oca, la quinoa y hasta la famosa hoja de coca. Intipata viene de dos vocablos quechuas: Inti, que quiere decir sol, mientras que Pata, lugar o terraza. Es decir, su nombre significa lugar del sol.
3: Estos son los graneros. Es donde almacenaban granos y semillas, y se parecen bastante a los que existen en una de las cuestas de Ollantaytambo.

0: Los andenes agrícolas de Intipata también evitan la erosión del terreno. De esta forma, los incas protegían durante muchos siglos sus centros urbanos más importantes, enclavados en las montañas.
1: Nos despedimos de Intipata.
0: Desde Intipata descendimos hasta el sitio arqueológico y zona de campamento de Iguiña y Huayna. Debido a su ubicación en lo alto de una montaña, el ingreso a Huayna es exclusivo para los senderistas que realizan el camino Inca a Machu Picchu, ya sea en su versión clásica de 4 días o en la versión corta de solo 2 días.

0: Estamos en lo que es Wiña y Huayna, en el año de 1947, cuando se empezó a hacer el proyecto de riel del tren, llega un peruano que se llama Ricardo Palma. Él en todas esas terrazas encuentra un tipo de orquídea que se llama Wiña y Huayna. Es la orquídea más grande, la rosada, crece todo el año. Entonces, gracias a eso, pues él le llama Wiña y Huayna, que significa un lugar que siempre va a crecer, por siempre joven, significa la palabra Wiña y Huayna. Entonces, años más tarde, un americano se llama Looney Thompson y hace estudios de la tierra. En la base encontró bastante polen de lo que es algodón. Siguiente nivel, encuentra unos tipos de ají, pero no de este valle. Mayormente todos los productos que encuentra es del norte. Entonces, ¿qué nos hace entender esto? Que este lugar probablemente en tiempo de los incas era un centro de experimentación agrícola o han tratado de aclimatizar productos de otra zona acá. Al Cusco, al ser la capital, la metrópoli de los incas, necesitaban hacer uso de todos esos productos. Pero en esos tiempos se les hacía muy complejo traer todos esos productos desde el norte. Entonces la idea de ellos era básicamente pues producir en este valle, ya que tenían bastante agua.
1: Wiña y Huayna está conformado por más de 40 terrazas agrícolas de roca granítica, construidas en la ladera de la montaña. Las construcciones inferiores fueron para la población común, mientras que las estructuras superiores para la élite inca. Estas poseen finos labrados y conjuntos de ventanas con vistas al magnífico paisaje.
2: Quiero volar como un cóndor y conocer todos los sitios arqueológicos incas.

Este lugar es especialmente interesante, no solamente por el aspecto escénico, sino por la configuración en que tenían terrazas experimentales. Tenían sistemas de almacenaje, de oración, de vivienda. Es simple y sencillamente muy integrado.

Imaginen despertar un día aquí o hacer una ceremonia y tener esta vista con la cascada de fondo y un porteador descansando.

0: La verdad es que este sitio tiene una magia única que creo que incluso podría superar a la de Machu Picchu.
1: El estado de conservación, el hecho de que no haya tantos visitantes y el entorno en el que se encuentra realmente le da una magia única y especial.
2: Lo hemos tenido para nosotros, hasta para tirarnos a descansar un rato.
0: Mira esa, la cantidad de casonas que tiene.
3: Y estos lugares no están en las fotos típicas de los turistas que vienen a Perú, porque para llegar aquí hay que hacerlo caminando, haciendo el camino Inca de 4 días. Es un privilegio, ¿sí o no?
4: Oh, sí, eso es muy satisfactorio, vale cada centavo, cada sudor.
5: La Casa del Inca es el conjunto de recintos mejor construidos y que fueron dedicados para el uso exclusivo de la máxima autoridad de Huiñahuayna, probablemente el gobernante inca. Está constituido por patios, canales de agua, puertas y ventanas, que en la actualidad son habitadas por pequeñas golondrinas.
6: ¿Se hace por aquí?
0: Hay golondrinas anidando en las paredes de estas edificaciones, en las grietas dentro de las ventanales también. Ahí aprovechan cualquier hueco para hacer nido. Sí, hay polluelos. Los papás están llegando a darle alimento. Les dan insectos, en este caso particular un mosco bastante grande.
3: Miren, miren, aquí se ve la cascada. Se ve muy, muy bonita.
7: El lugar de arriba lo conocemos como la parte religiosa. Ese templo lo llamamos como el templo del arcoíris, al contar con 7 diferentes ventanas y cada ventana hace referencia a un color del arcoíris. Temporada de lluvias, que sería más o menos entre febrero o marzo, tenemos cataratas como 7, 8, y esas cataratas forman diferentes arcoíris. Para ellos, el arcoíris representaba lo que es la fertilidad, la feminidad de la mujer. O sea, era muy importante, pues, si decidieron construir algo para ofrecer un culto. Básicamente es el último descubierto. Machu Picchu, 1911, y este ya 1947. Se supo del lugar. Después que hicieron estudios fue en 1997 ya.
3: Vamos a seguir explorando. Miren, vengan esto, por favor. Aquí seguramente había más de un piso, dos pisos. Acá tenemos un piso, acá sería segundo piso.

0: Vean, chicos, aquí está el sistema de irrigación, cómo caía el agua. Esa agua se podía utilizar entonces para regar acá. ¿Se imaginan el mundo sin el tomate, sin la quinoa, sin el aguacate o palta? Gracias a nuestros pueblos originarios de América, tenemos muchas frutas y verduras domesticadas en el mundo. Al conocimiento ancestral que ellos recibieron de otras culturas, porque el imperio inca era un conglomerado de culturas. Tuvieron control de muchos pueblos y etnias y absorbieron el conocimiento. Además, fueron herederos de culturas pre-incas que han estado presentes en el Perú desde hace miles de años. ¡Qué hermosura! ¡Vean esto! ¡Wow!
1: Nos instalamos en el campamento de Huayna y Huayna, donde pasaremos nuestra última noche antes de intentar alcanzar Machu Picchu.

0: ¿Cómo les va? Bienvenidos a esta nueva edición de este noticiero. Hoy en una jornada que ha tenido un chaparrón alrededor de las 8:30, 8:45. El cielo está nublado, cubierto, las condiciones son inestables. Bienvenida, señora Karina Alejandra Cresta.
1: Muchas gracias, Junior. Muy buen lunes para todos los televidentes. Y efectivamente, las lluvias que se pronosticaban para el fin de semana se dieron hoy lunes, así que tenemos un día bastante nublado.
0: Estamos con los datos del tiempo, al momento y los pronósticos.
1: Tenemos una temperatura de 27 grados, una humedad de 66%, 1.006 hectopascales la presión. Datos del Servicio Meteorológico Nacional, los conocemos. Hoy lunes tuvimos una mínima de 16, una máxima de 23, con lluvias y tormentas. Mañana martes mínima de 16, máxima de 23, también lluvias y tormentas. Y el día miércoles una mínima de 12, una máxima de 23, nublado.

0: Vamos con los datos de InfoClima. Lunes una mínima de 18, una máxima de 25 grados, tormentas por la mañana y tarde-noche. Mañana martes mínima de 17, 24 la máxima, también anunciado tormentas. Miércoles mínima de 10, máxima de 22, nublado. Datos de InfoClima.
1: Y estamos con varios videos y flyers que nos hacen llegar a nuestra mesa de trabajo desde distintos gremios, asociaciones, clubes, comercios, los compartimos.
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1: 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Bueno, vamos a hacer la primera pausa, si le parece. Una jornada muy, muy
0: pesada.
1: Desapacible, sí. Gris, pesada.
0: Sí, porque además realmente hay humedad.
1: Amenaza de tormenta, además, ¿no?
0: Para todo el día tenemos amenaza de tormenta, así que si sale, salga con un piloto prevenido. Y nos vamos a la primera pausa de este lunes 28 de septiembre.

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0: Bueno, y estamos con todas las novedades del ámbito policial, observando estas fotografías.
1: Muy bien, recuperaron una motocicleta con pedido de secuestro. El día 25 de septiembre de 2026, en horas de la mañana, personal del Comando Radioeléctrico Zona Norte de la Unidad Regional 16 de la localidad de Gobernador Crespo fue comisionado en la central del 911 a la intersección de Ruta Nacional número 11 y Ruta Provincial número 39S, donde se encontraba una motocicleta abandonada. Los efectivos constataron que se trataba de una Honda Way color negro, dominio 628 CTP, la cual al ser verificada en el sistema registraba pedido de secuestro vehicular vigente. Se preservó el lugar y se realizaron las actuaciones correspondientes, haciendo entrega del rodado a la Comisaría Tercera, Unidad Regional 16, para continuar con las diligencias de rigor. Interviene el Ministerio Público de la Acusación de San Justo. Secuestraron un arma de fuego y una motocicleta el día 25 en horas nocturnas. Personal del Comando Radioeléctrico Zona Centro Norte de la Unidad Regional 16 de la localidad de Gobernador Crespo, durante un patrullaje preventivo, observó en calle Juan Garay y Ruta Nacional número 11 a un motociclista que, al advertir la presencia policial, emprendió una fuga realizando maniobras evasivas. Tras una persecución, el sujeto abandonó la motocicleta y una mochila, dándose a la fuga a pie. En el interior de la misma, los efectivos hallaron una escopeta calibre 14 con caño recortado y sin culata, cargada con un cartucho, además de otros 5 cartuchos y herramientas varias. También se procedió al secuestro de la motocicleta Cerro 150 cilindradas sin dominio visible. Por disposición de la Fiscalía interviniente, se dispuso el relevamiento de cámaras de seguridad para procurar identificar al ocupante. Interviene el Ministerio Público de la Acusación de San Justo a cargo de la doctora Montegrosso. Recuperaron una bolsa de papas tras un hecho de hurto. El día 27 del 9, en horas de la noche, personal del Comando Radioeléctrico de la Unidad Regional 16, durante recorridas preventivas, observó en inmediaciones de la calle Primero de Mayo y Belgrano a un hombre que trasladaba una bolsa de arpillera. Al advertir la presencia policial, el sujeto emprendió la fuga y descartó el elemento. Los efectivos procedieron al secuestro de la bolsa que contenía papas. Posteriormente, un vecino se presentó en sede policial y manifestó que había constatado la sustracción de 2 bolsas de papas de aproximadamente 17 kilogramos cada una desde el patio de su domicilio, reconociendo como propia la bolsa recuperada. El elemento fue restituido a su propietario y se continúan las diligencias para identificar el autor del hecho. Interviene el Ministerio Público de la Acusación de San Justo a cargo de la doctora Montegrosso. Secuestro de motovehículo en el marco del decreto 460/22, como resultado de los controles vehiculares, recorridas preventivas desarrolladas en distintos sectores de la ciudad, efectivos del Comando Radioeléctrico de la Unidad Regional 16 procedieron a la retención de una motocicleta. Los procedimientos se llevaron a cabo en cumplimiento de lo establecido por el decreto provincial número 460/22, al detectarse diversas infracciones relacionadas con la falta de documentación reglamentaria y medidas de seguridad obligatorias para la circulación. Los rodados fueron remitidos a dependencia policial, donde se realizaron las actuaciones administrativas correspondientes.
0: Las novedades del ámbito policial. Y estuvimos el viernes próximo pasado, Cari, en Gobernador Crespo. Allí nuestro querido amigo de tantos años, Gustavo Galopo, que realiza su programa Aires del Interior, bajó el lenguaje radial a lo escrito. Presentó su libro, estuvimos allí, estaba Pamela García Fernández, estaba Maricilli, y un montón de amigos. Nosotros fuimos con el senador provincial por el departamento San Justo, el doctor Rodrigo Borla, que entregó varias cosas al autor. Estuvieron expresidentes comunales como Hugo Rotella, como Oscar Sechi. Una muy linda jornada en Gobernador Crespo. Y si te parece, vemos la presentación con Pamela García Fernández.
1: Con mucho placer. La vemos, por favor.
2: Buenas noches. El señor Gustavo Galopo nació en Elisa, provincia de Santa Fe, el 24 de junio de 1965. Es licenciado en Periodismo y Comunicación y locutor nacional, carné 15290, con una extensa trayectoria en los principales medios de Santa Fe. Es creador del reconocido programa Aires del Interior, que se emite en la actualidad por radio LT9 AM1150. Su estilo se caracteriza por una visión optimista de la realidad, campañas solidarias de magnitud y la difusión de actividades del interior provincial, hermanando pueblos y ciudades. Ha sido galardonado con múltiples premios, entre ellos el Martín Fierro, Santa Clara de Asís a la Excelencia Humana, Luchemos por la Vida, Gota en el Mar, Planeta Azul y Magnificat. El reconocimiento de la audiencia fiel que lo escucha cada tarde y los galardones obtenidos lo consagran como una figura destacada de la radiofonía local. Y hoy se encuentra nada más y nada menos que en la Biblioteca Popular Estanislao Ceballos, de Gobernador Crespo, para quien pido un fuerte aplauso.
0: Allí la presentación del libro de Gustavo Galopo. Ya vamos a tener otro segmento con Pamela García Fernández.
1: Pero el lugar fue la Biblioteca Estanislao Ceballos, correcto, del Gobernador Crespo, correcto, con mucha afluencia de gente.
0: Sí, estaba llena la biblioteca realmente. Y estuvimos también observando dos coreografías de danzas folclóricas que presentó el Ballet de la Juventud de la comuna de Gobernador Crespo.
1: Qué lindo, qué lindo. ¿La vemos entonces?

0: ¿Cómo va a ser? ¿Cómo se desarrolla? ¿En qué consiste?
1: Bueno, hoy en nuestra ciudad nos visita la Feria del Libro Cristiano. No todas las ciudades tienen ese privilegio, no van a todos lados. San Justo es una de las ciudades elegidas, esta no es la primera, no es la primera feria. Bueno, desde las 17 horas hasta las 20:30 se va a desarrollar en nuestra biblioteca, y aprovecho para saludarla porque pues ayer fue el Día de las Bibliotecas.
0: Exacto.
1: Bueno, un saludo a nuestra querida Biblioteca Popular Mariano Moreno. Bueno, en esta biblioteca se va a desarrollar la Feria del Libro Cristiano. ¿En qué consiste? Bueno, la editorial ACES, que todo el mundo sabe que es de la Iglesia Adventista, del Séptimo Día, bueno, trae para ofrecer todo su material. El material es amplísimo, hay variedad de temas, de lo religioso, salud, cocina saludable, guía para padres, guía para adolescentes, ¿viste? Guía para matrimonios, regalería, bueno, es amplísimo el temario que podés adquirir. Pero a su vez, si por ahí no contás con el dinero, está la opción del libro solidario.
0: ¿Qué es eso?
1: El libro solidario es un alimento no perecedero a cambio de un libro. Toda la literatura es buenísima y el libro que es para vos te va a encontrar bien. A veces en un momento vas y el libro te encuentra. No que vos lo encontrás, el libro te va a encontrar. Y bueno, y después esos alimentos no perecederos serán distribuidos a quienes lo necesiten de nuestra localidad o las localidades la Iglesia Adventista atiende, que tenés Colonia, Silva, Helvecia, San Javier es la regional de acá, que el pastor vive acá, pero atiende todas esas iglesias.
0: Toda la zona.
1: Sí.
0: ¿En qué consiste? ¿Va a haber oradores o cada uno va a haber stand con libros?
1: Va a haber una exposición de sus temarios, calculo que van por tema, ¿viste? Y vos vas buscando. Bueno, en regalería, bueno, para niños hay unos rompecabezas hermosísimos, libros de pintar. ¿Viste que ahora se viene el Día de la Madre?
0: Sí, sí, sí, sí.
1: Y hay unas agendas preciosas.
0: Perfecto.
1: Agendas muy hermosas, que eso es en regalería. Y los precios no son exagerados. Tienen muy buenos precios. Bueno, y atienden con transferencia, con todos los medios de pago.
0: Todo medio de pago. Roxy, quería preguntarte, ¿cómo funciona aquí en San Justo? La iglesia es Adventista
1: del Séptimo Día.
0: Del Séptimo Día. ¿Cómo funciona?
1: La Iglesia Adventista del Séptimo Día, primero y principal, está ubicada en Nicolás Figueredo al 2129. Los días miércoles se realizan cultos de oración, donde uno puede realizar un agradecimiento, una petición, además se lee la palabra. Y bueno, es abierta a todos. Cualquier miembro de la comunidad que lo desee, que lo necesite,
0: puede acercarse.
1: Y los días sábados, la escuela sabática es la escuela mundial más grande que existe. Está registrado por la cantidad de miembros que tiene, alrededor de 27 millones de adventistas en el mundo.
0: Perfecto, perfecto, así funcionan en San Justo. Así es que hoy, decime por favor, horario, desarrollo y hasta qué tiempo se va a transcurrir.
1: Desde las 17 horas hasta las 20:30, en nuestra biblioteca Mariano Moreno, que está en calle Urquiza, entre Independencia y 9 de julio.
0: Roxy, te agradezco muchísimo, realmente, siempre estamos en contacto, somos amigos, y que tengan una buena concurrencia y no se suspende por lluvia.
1: No se suspende por lluvia, pues se realiza en la biblioteca. Bueno, los esperamos a todos, tanto a la feria y también a la iglesia. Son todos bienvenidos.
0: Gracias, Roxy.
1: No, gracias a vos.
2: Y ahí pasaba la nota con Rosana Schopp, hablándonos de la feria que se va a dar esta tarde en la Biblioteca Mariano Moreno del Libro Cristiano.
0: Y hablando de bibliotecas, en la biblioteca Estanislao

0: Ceballos, presentación del libro de Gustavo Galoppo, continuaba su alocución Pamela García Fernández.
1: El programa Aires del Interior, entonces es como la dueña de casa, digamos. Así que nadie mejor que ella para presentarlo y para decir un poco de Gustavo. Y después, bueno, hablaremos de este libro tan lindo que hoy es lo que hoy nos convoca.
2: Bueno, buenas tardes a todos. Le decía a Gustavo que, bueno, tenemos una audiencia muy importante. Pensábamos que no iba a venir tanta gente, pero bueno. Y está Flor, también su esposa por allá, que está en la infraestructura del programa, ¿no? Bueno, sí, con Gustavo nos conocemos hace bastante. Y tengo el honor y el trabajo, porque me da bastante trabajo este señor, de ser su corresponsal. Y yo no sé si tenés más fan vos o yo, porque a mí todo el mundo te dice, retalo a Galoppo porque te corta y no te deja hablar. Acá lo tenemos a Gustavo Galoppo. María Luisa, vos sos una de las que me dice esas cosas. Así que acá lo tenemos en carne y hueso.
3: Aprovecha.
2: Para que retalo. Bueno, en fin. ¿Qué decir de Gustavo? Yo traje algunas cositas escritas porque si no me entiendo demasiado y se me van las ideas principales. Gustavo es un amigo de Crespo. Y cuando digo un amigo, lo tengo argumentado, digamos, porque él apareció acá, por allá, por una farándula de las 50 y pico que se llevan ya, para animarla desde el palco, y ahí nos conocimos. Yo no sé si fue en la gestión de Cortina o en la gestión de...
3: Sí, Carlito Cortina estaba
2: en la comuna Carlito Cortina. Así que bueno, tenemos unos cuantos años de conocimiento. Además, Gustavo es amigo porque acompañó a todas las gestiones comunales de acá. Acompañaste al doctor Rotella en su comitiva a Arambaré, con Ricardo Olivera de senador, Arambaré en Brasil, una gestión hermosísima que no se continuó, pero sí dejó amigos como Gustavo Galoppo, pero con Hugo particularmente, muchísimas amistades. A Hugo le sucedió Oscar en la comuna y me acuerdo que hubo una gran inundación en el 2003, con el casco urbano de Gobernador Crespo inundado por 72 horas, el agua estuvo acá, y en esa oportunidad Gustavo vino e hizo una nota, o lo llamó por teléfono, no sé, en donde justamente hablaban de la situación de Crespo, y esa situación con la participación de Gustavo sirvió para que se difundiera a nivel provincial y a nivel nacional. En aquella época fuimos tapa de los diarios, ¿no? Y después a Gustavo lo siguió Luciano, que bueno, no está por cuestiones familiares y personales. No hay ningún enfermo, porque ayer ya me dijeron que había algún muerto por ahí, ¿no? Nada que ver. Y se ha hecho amigo de Luciano y de toda la gente de la comuna, Marianela que está acá. Anteriormente a vos, Marianela, estuvo Danisa, que bueno, sirve para que nos dé participación en su programa que es tan escuchado y tan publicitado en toda la provincia. Gustavo es un hombre del interior. Usted ha faltado a la presentación de mi libro.
1: Sí. Ay.
3: El senador también, así que aprovechaste.
2: Y yo quería que viniera, porque creo que no hay otra persona más conocedora de nuestro centro norte santafesino. No tomás la parte sur de la bota nuestra, sino que tomás la parte inferior y te conocen hasta Florencia, Cartoja, Ocampo, todo el departamento del Llano de Julio. Y esto nos hace muy bien. Y al conocerlo, lo ama. Entonces, volviendo a esta ausencia que tuvimos, yo quería que tuviera para que justamente hablara del interior, porque ese libro no es publicidad ni nada por el estilo, habla de un pueblo del interior que es Gobernador Crespo, y como lo nuestro, tan...
0: Hasta allí la palabra de Maricilli, también corresponsal de Gustavo Galoppo en el programa Aires del Interior por LT9.
4: Haciendo como una introducción a lo que después vendría, hablaría Gustavo, ¿no?
0: Exactamente, que después lo vamos a tener.
4: Perfecto, vamos a la pausa.
0: Con todo gusto.

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0: septiembre. Y bueno, y Frutos es como en todo taller de lectura cuando traemos el autor. Y imagínense, con 17, 18 años, traer un autor de un libro a un colegio fue toda una novedad, ¿no es cierto, Gustavo? Bueno, yo quiero que le cuentes un poco a la gente, como dirían ahora sin spoilear el libro.
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1: Al final, final de esta edición.
2: Llegamos al final de esta edición.
1: Va a haber que buscar un hacha.
2: ¿Para qué?
1: Para cortar la tormenta.
2: Ay, por favor.
1: Claro.
2: Y eso que es lunes, esperemos al viernes a ver
1: hacha
2: cómo llega.
1: Y sal.
2: Exactamente.
1: Cortamos la tormenta.
2: Porque tal como dice Junior, para todo el día está pronosticado, no esperen ver el
1: sí.
2: sol. Pero como le dije el viernes, el sol lo llevamos dentro.
1: Sí, no te
2: da. Aunque no lo veamos, dijo usted no sé qué frase quemada. Dijo.
1: Aunque no lo veamos, siempre está.
2: Siempre está. Nos volvemos a encontrar mañana en el noticiero de Junior.
1: Solo, si Dios quiere.
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No, cuidado con eso, Está mojado en serio. Son los temas que no pueden faltar. Claro. Una carretera de Julio Iglesias.

hay que cumplir, hay que cumplir. Es como septiembre del Toro Quevedo, más o menos. No sé si con la misma fiebre, pero camina cerca del barrio. Está bien, está bien. ¿Viste cómo es? Pasa que te lo pide la gente. Te lo pide la gente. Por lo menos lo tenés que poner. Estaba viendo, fíjate vos, acá un mensaje de Hilda. Hola Emma, buen lunes, se llovió todo y piedra dos veces en Alta Córdoba, vamos con todo, cada día más linda la radio, los escucho hasta los fines de semana. Bueno, muchas gracias por estar, mirá cómo estamos, pero qué bárbaro. Sin parar, sin parar, 2:34 en la República Argentina. Argentina, estaba viendo... El fiscal del caso Adorni le pidió que abrieras las billeteras virtuales. Vamos con un tema con Adorni, ¿eh? Adorni está como con la Pinto el fin de semana. Más o menos, más o menos. Ay, ay, ay. Viatore sería Milei. Una analogía similar. ¿Cómo te va, Pocholo? ¿Todo bien? Aquí presente, escuchando desde mi pueblo en Cañada Seca, provincia de Buenos Aires. Ahora húmeda. Porque llueve a full, dice. El Pocholo, gracias, Pocholo. Tenía cerca, pero me dice, ahora está uno. Pocholo, ¿cómo estamos ahí? Hacete el reporte para ese lugar productivo de la República Argentina. Muchas gracias, Matomi, por pasar la carretera. Ahí está, Cris. Un beso muy grande. Gracias a vos. Gracias a vos por estar. Es esta ida y vuelta que proponemos aquí en la radio. Que nos vayan acompañando. Estamos muy agradecidos, por cierto. Porque Punto a Punto es la radio que más crece y se nota. Cada vez hay más. Lo pueden escuchar ustedes. Se van compartiendo. Yo sé que tienen su grupito de WhatsApp. Grupo de oyentes que se van acompañando con diferentes emisoras. Ya me lo han dicho también, muchas gracias. Muchas gracias. Bueno, para el comienzo, todos los temas

0: incluían la palabra rain, lluvia. El de YouTube, el de Adele. Ahora no, hemos salido ya de la tónica de la lluvia, tenemos que salir. Estamos en el deshumidificador que tiene, ¿eh?, el aire. Ha sacado un poco los pelos de la chica, che. Nueva Córdoba mueve las fichas. ¿Dónde están hoy las oportunidades inmobiliarias? Título de puntocom.ar, que me deja Tommy. Muchas gracias, Tommy. Bueno, una descriptiva también. Otro título de perfil. Córdoba. 8 lugares de estacionamiento y un predio para casi 850.000 personas para recibir al Papa. Guarda lo que te digo. Se van a quedar corto, ¿eh? Guarda lo que te digo. Viste ahí en lo que fue la despedida del Papa León frente al Arco del Triunfo en París. Reunió 800.000 personas en Francia, en París. Lo vi, Tommy. ¿Qué más? Ya voy con más títulos de perfil. Lucas Romero dice: sin autocrítica y sin renovación, al peronismo le va a costar más competir en 2027. También de perfil. Yar Llora dice: los que votaron la zona fría han traicionado a los cordobeses. También lo vimos. Bueno, a ver, ¿qué me dice Pocholo? ¿Llueve o no llueve en Cañada Seca? Ahora no tan seca. A ver, contame.
1: Maestro.
0: Sí.
1: ¿Todo bien? ¿Cómo
0: bien, los oyentes? Muy bien, Pocholo.
1: Bueno, ya hace 2 o 3 días.
0: Disculpame, te interrumpo ahí. Estamos vivos, Pocholo. Decime si eso no es para estar bien. Está bien, nos toca en un punto geográfico algo álgido del planeta, que es la Argentina. Pero ya estamos acostumbrados. Es tierra de valientes la República Argentina. Querido. Diría un Lelutier. Prosiga, Pocholo.
1: Que viene dando lluvias. Y en sí empezó a llover ayer a la tarde, ya venía del jueves, que venía dando lluvia para este lado.
0: Bien, Pocholo.
1: Jueves, sí. Y no, así que ayer a la tarde empezó a llover. Y nada, acá está lloviendo.
0: Bien.
1: Ahora paró un ratito.
0: Qué bueno.
1: Así que ahora en otro rato me voy a poner a hacer unas tortas fritas.
0: ¡Epa!
1: Y dan hasta el martes, esta mañana dan lluvias. Así que bueno, acá como siempre, escuchándote.
0: Un
1: saludos,
0: abrazo.
1: El Pocholo Lisetti de Cañada Seca, provincia de Buenos Aires.
0: Gracias, Pocholo, por estar como siempre, ¿eh? Muchas gracias. Tortas fritas está por manejarse, Pocholo. Ya nos está adelantando el menú, ¿eh? Te está mojando la oreja patronal, Está bien. Tortas fritas, acá en casa las hacen, les ponen azúcar arriba. Viste, hay gente que, como yo, que nos gustan ese salado de chantilly, como está la gente. ¿Qué es? ¿El lito?

0: Atento Quintero, sí. Simple
1: thing, where have you gone? 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
0: to... No, si me tiene corto, Luisito.
1: So tell me when
0: you go... rienda corta, Quintero. Quien sabe que tiene que tener la rienda firme. 2 de la tarde, 40 minutos en el país. Ya vamos complementando también con más información a esta hora, arrancando una nueva semana. Mientras levantamos la mano derecha, como para ir despidiendo a cual reina del corso de Corrientes a septiembre.

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El riesgo país, te lo decía hace un rato, supera los 640 puntos básicos. Desde la CGT cruzaron a Milei, dicen, Milei quiere construir un relato. Por otro lado, el mandatario argentino viaja mañana a París para acelerar inversiones. Alerta amarilla y 16 provincias bajo amenaza por fuertes tormentas y lluvias. El Servicio Meteorológico Nacional emitió un aviso por fenómenos que pueden causar daños e interrumpir actividades en gran parte del país, desde el NOAA hasta la Patagonia. Según el informe oficial del organismo nacional, la advertencia responde a la presencia de posibles fenómenos meteorológicos con capacidad de daño muy fuerte y riesgo de interrupción momentánea de actividades cotidianas, por lo que se pide a la población extremar las precauciones. Más grande que un huevo. Más grande que un huevo, las piedras que cayeron en Sierra Chicas, en Unquillo. Más temprano estábamos escuchando la palabra del intendente de Unquillo, donde precisaba justamente esto. Las jurisdicciones alcanzadas son las siguientes: en Córdoba, Buenos Aires, Santa Fe, San Luis, La Pampa, Santiago del Estero, Chubut, Corrientes, Entre Ríos, Tucumán, La Rioja, Catamarca, Salta, Jujuy, Mendoza y San Juan. Amigos queridos, 10 minutos para llegar a las 3 de la tarde en el país. Un beso muy grande, gracias Nati por estar. Me dejo un mensaje, Emma, un gran placer poder escucharte, hermoso el programa. Saludos desde Alta Córdoba. Gracias, Nati.

En otro de los partes de información del día, la señora Mirtha Legrand evoluciona favorablemente tras esta segunda internación que se dio en el mes de septiembre. Tengamos en cuenta que es una mujer que ha cruzado la barrera de los 90 años y hasta hace menos de un mes estaba frente a una cámara de televisión. ¿Quién pudiera, no? Firmar así, vas a estar... ¿Cómo que no? Claro.

0: Veo si hay más movimiento en Córdoba en cuanto al tránsito. No es un informe completo, pero te diría. Juan B. Justo, con algo de tránsito cargado, desde la Capdevila. Te diría que hay alguna interrupción, también hay obras. ¿En dónde es esto? Justo donde está la YPF. YPF, Naftas y GNC. Hay interrupciones en la Juan B. Justo. Antes de la diagonal, Florencio Parravicini.
1: Bien, bien.

Estefan, ponete alguno si podés de Gloria Estefan para Verito. Un beso muy grande, gracias Vero por estar. Sergio, a pesar de la lluvia, tengo que salir a buscar el alimento para mi familia. Estén en Luger, Emma. Hasta las 6 de la tarde, como siempre te escucho. Hoy escuché que le decían a José. Técnico que tenemos aquí en Punto a Punto. Peluca, te decían José. No sé por qué. Un abrazo, José. Algo de Aerosmith también me pedían. Bueno, mira, es un delivery de canciones, justamente, que nos vienen acompañando en diferentes lugares de la provincia y también del país, que van apareciendo a través de la aplicación con mucha actividad, llamativamente, el día de hoy. Mucha gente que está en casa, a lo mejor acompañándose con la aplicación de Punto a Punto Radio. 14:53 en el país. Ya voy buscando más títulos de información. Babasónicos lanzó Miau, nuevo trabajo. Vamos a estar haciendo un repaso ahora, ¿eh?

0: 3 de la tarde, 6 minutos en el país. ¿Qué canciones, Emma? La verdad, te estás pasando. Aerosmith con Jaded, Queen con The Show Must Go On, El Show Debe Continuar, Bon Jovi, Bed of Roses. Un lindo triunvirato para ir acompañando una jornada bastante nubosa, con inestabilidad. Guarda con eso también, ¿no? La vía de comunicación para más sugerencias, estamos en el 3512-140-97, 3512-140-97, está enganchado José, ¿eh? Para José Tapia, un gran abrazo a los amigos de Río Tercero. Tengo títulos de información de las 3 de la tarde en el país, te escucho Tommy, todo tuyo.
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Algunos de los títulos de información a esta hora. El riesgo país vuelve a subir y llega a su máximo nivel en lo que va del año. Los títulos públicos caen otro 1.8% para encadenar 11 caídas consecutivas. El S&P Merval porteño cede un 1.5% en la sexta baja seguida. El indicador del JP Morgan sube a, el riesgo país, 641 puntos básicos para la República Argentina. En más títulos a esta hora, Milei negó que haya recesión y llamó cobardes a quienes piden un dólar más caro. El presidente defendió su programa económico asegurando que el consumo está en niveles récord y afirmó que el financiamiento del sector público está cubierto hasta fines de 2027. En un análisis cayó la confianza en el gobierno e igualó la peor medición de la era Milei. La medición de Ditela descendió el 5.9% durante septiembre y se ubicó en 1.94 puntos, tras una secuencia de retrocesos en los cinco componentes evaluados. Ya te los cuento. Argentina Week. ¿Quiénes son los 13 gobernadores aliados que van a viajar con Milei a París? Mañana el viaje presidencial. Con la edición de New York, el presidente estará acompañado de una decena de mandatarios provinciales. Noticias en Brasil de cara a lo que se viene en las elecciones. Brasil prohíbe las apuestas online en plena recta final de las elecciones. ¿Cómo impacta en la campaña? La medida alcanza a las plataformas y su publicidad, mientras clubes de fútbol, influencers y empresas del sector enfrentan el impacto económico de la decisión a días de la primera vuelta. Te lo decía recién, alerta amarilla. 16 provincias bajo amenaza por fuertes tormentas y lluvias. El servicio meteorológico emitió un aviso por fenómenos que pueden causar daños e interrumpir actividades en gran parte del país, desde el NOA hasta la Patagonia. En este sentido también, alerta por tormentas fuertes para Córdoba, cayó granizo en seco en la Ruta 5. La llegada de un frente frío provocó un brusco descenso térmico. Se anticipó la continuidad de los fenómenos en gran parte del país.

De la provincia de Córdoba, el juicio por el femicidio de Agustina Vega podría realizarse en el primer semestre del año que viene, en el 2027. Aunque hubo una versión que señalaba que podría tener lugar durante el receso de verano por la trascendencia del caso, fuentes de tribunales relativizaron esa posibilidad. Entre preguntas, lo peor ya pasó. Las ventas de autos en septiembre suben un casi 6% y el mercado se entusiasma con la recuperación. Aunque será tarde para empatar las ventas de los 0 kilómetros del año pasado, el 2025, los empresarios aseguran que se tocó fondo y que los últimos meses van a entregar números positivos cercanos al 12%. Tensiones en diferentes fábricas. En el caso de Electrolux, dictaron la conciliación obligatoria hasta el 20 de octubre por el cierre de la planta. La resolución mantiene la actividad durante 20 días y abre una instancia de negociación entre el gremio y la compañía que había anunciado el cese de la producción y afectado a unos 200 empleados. Dicen desde Santa Fe, pudimos mostrar Santa Fe de una manera distinta en el marco también de lo que son títulos de información en el deporte. El balance de los Juegos Suramericanos que reunieron a más de 600.000 visitantes. El evento reunió a más de 3.5 millones de asistencias, convocó a 200.000 alumnos y dejó nuevas obras deportivas en Rosario, Santa Fe y Rafaela. Boca, Boca, Boca logró una épica remontada, venció 3-2 a Racing. A todo esto, Bogdova está fuera de las filas de Racing ya. Y avanzó a semifinales Boca de la Copa Argentina. El equipo de Vasco Arrobarrena revirtió un 2-0 abajo contra la Academia de Bogboda, ahí está, y avanzó de ronda en el Gigante de Arroyito con un hat-trick de Ener Valencia. Se medirá contra Banfield en búsqueda de la final. Te lo decía hace un rato, horarios confirmados para los amistosos de la selección argentina y el partido de despedida de Lionel Messi. Aparentemente, la bombonera quedó afuera. La AFA hizo oficial el cronograma para el combinado de Lionel Scaloni y del adiós al astro rosarino en el Monumental. Central, Central, una para vos, Tommy. Central ya luce su novena estrella en el escudo. El canalla venció por 3-1 a Estudiantes en Santiago del Estero y celebró un nuevo título oficial con Ángel Di María como figura. Fin de semana para el olvido en la Fórmula 1. Lo que se viene, los horarios y el cronograma del Gran Premio de Malasia. Del 2 al 4 de octubre se va a disputar la 16ª fecha de la temporada 2026 en el circuito de Sepang y va a contar con la presencia de Franco Colapinto en el equipo de Alpine. Ya te cuento el cronograma para el próximo fin de semana. Estos fueron algunos de los títulos de información a esta hora y para más información visita puntoapunto.com.ar. Ya volvemos. 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

Para Sole, un beso muy grande. Gracias, Sole, por estar en Un Cativo. Hola, Emma, muy lindo los temas, gracias. Tantas veces nos toca entender esto de el show debe continuar. Gracias por la excelente elección de música y por tu impecable compañía. Un abrazo. Mira vos, en Un Cativo también nos viene acompañando Sole Baluche, ¿eh? Muchas gracias. De las clásicas oyentes también. En el bagaje, ¿eh? Ahí estamos. En la familia de oyentes, como siempre. Berito me decía algo de Jorge Rojas y El secreto de tu vida. Ahí estaba. 3 de la tarde, 29 minutos en el país. Hay actividad mañana en el Senado. Ya te lo cuento. Un segundito nada más.

uno de los títulos del día desde Luján, justamente estamos hablando de Luján. Mientras escuchamos a Luciano Pereyra, está Luján completamente colapsado. Ya están derivando a localidades vecinas. Sí, no hay más lugar para el recibimiento al Papa León XIV en Luján.

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Estaba viendo en Mendoza, próximos días, Mendoza capital. Un gran abrazo también para Andrea, que de vez en cuando aparece. Está en la sintonía de Punto a Punto desde Mendoza. Mínima 13 para mañana, máxima 18 grados Mendoza capital. Parcialmente nublado en la mañana y en la tarde templado. Poco cambio en la temperatura para el día miércoles, con algo de inestabilidad. Mínima 12, máxima 22 grados, inestable en la mañana, inestable por la tarde. Templado, moderado ascenso de la temperatura franja central del país, con alguna inestabilidad. Para el jueves 1 de octubre, mínima 13, máxima 21 grados. Nublado en la mañana, nublado en la tarde. Ahí están los amigos de Mendoza.

0: presión.
1: 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Morosidad. La oposición busca un dictamen único para tratar un proyecto con refinanciación y quita de intereses. Se va a definir mañana martes en un plenario de finanzas y defensa del consumidor. El oficialismo va a presentar un proyecto de educación financiera, pero sin solución para las deudas actuales. El rol de los aliados y la definición del recinto. El Congreso de la Nación, te decía recién, actividad en el Congreso. Se prepara para que mañana martes por la tarde se defina el plenario de las comisiones de finanzas y defensa del consumidor. ¿Qué proyectos irán al recinto para intentar encontrar una solución a la crisis de morosidad que afecta a miles de familias? Los créditos para refinanciar la tarjeta, todo esto, y entre paréntesis, se hacen con la mayoría, ¿no? Los créditos UVA son esos créditos que se van aplicando en función a la inflación también, ¿no? El oficialismo y la oposición se van a medir cada uno con sus proyectos en búsqueda del dictamen que les va a permitir avanzar en el recinto. Quien parece tener el número más simple es, hasta el momento, La Libertad Avanza, ya que el plenario reúne 62 diputados y La Libertad Avanza junto al PRO y la UCR, si es que van todos juntos, con lo que alcanza a 32 firmas necesarias, mientras que el resto de los bloques juntarían 30. ¿No? Para discutir en el plenario. Aunque todavía no ha sido presentado, se espera que, al igual de lo que sucedió con discapacidad, el oficialismo presente un proyecto en el que no apunta a una solución para los más de 6 millones que acumulan deudas impagas, sino que busque establecer algunos lineamientos respecto del tema de cara al futuro, como por ejemplo la tan mentada educación financiera. Por el lado de los bloques de la oposición, por estas horas se trabaja contra reloj para intentar encontrar puntos de contacto que les permitan tener un dictamen único. Estamos trabajando para llegar a eso, respondió un referente de la oposición. La idea es tener un único dictamen y que, en todo caso, si no hay un acuerdo total, se firme con disidencias que nos permitan seguir en conversaciones hasta el momento en que lleguemos al recinto, ¿sí? Agregó otro diputado de la oposición. Es decir, mañana hay actividad en uno de los, ¿sí?, temas más recurrentes últimamente por las redacciones, y la morosidad, ¿sí? También tenemos el tránsito en Córdoba, a ver cómo se está desarrollando esta hora, y es obviamente presentado a cada hora por los amigos de Checsa.
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poco el tránsito del día de hoy en la ciudad. En este momento me estoy fijando, Avenida Ambrosio Olmos arriba, cuando uno va llegando a la Vélez Arfield, ahí dos o tres cuadras, sobre todo la

0: la última partecita en Trejo y Richardson, por ejemplo, las últimas dos cuadras, con alguna complicación. ¿Dónde más? La avenida Rondó, también con el tránsito algo congestionado. Boulevard Chacabuco y Boulevard Ilía, sin novedades, pleno centro de la ciudad. Me fijo en avenida en la Alvear, sin ninguna complicación en el momento. Sí, 27 de abril, llegando al Palacio 6 de Julio. Se presenta con alguna demora de consideración. Bien, ¿dónde más? En el ingreso por Avenida Colón, al microcentro, no hay novedades. Boulevard Mitre, a esa altura está de, justamente está la central de PEC, el edificio central de PEC, donde está el edificio naranja, con alguna complicación, pero no de consideración. El centro bastante, bastante tranquilo. Lo que llama la atención es a la altura justamente de donde está la radio, Ciudad Gama, Avenida Colón en el 5050, con alguna congestión, no de consideración, pero el tráfico marcado. Se ve que hay gente que ha ido a trabajar el día de hoy, quiere emprender el regreso a casa temprano. ¿Qué más? Avenida Fuerza Aérea Argentina. Me voy fijando. Sin novedades sobre la Fuerza Aérea. Voy más al sur, Avenida Valparaíso, sin novedades, tránsito fluido. Donde hay algún trabajo y se congestiona un poco es justo al frente de la del cruce del CPC de Jardín, en la zona sur, O'Higgins y Richeri. Y la congestión dura hasta prácticamente la puerta de Volkswagen. No más que eso, no más que eso. Con el tránsito interrumpido en la Vélez Arfiel, ahí antes de cruzar el puente, también por trabajos, hay obras en este momento. 3 de la tarde, 38 minutos.
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0: Matutina de Córdoba, primer premio a la cabeza. 6107, 6107. 6107, Matutina Quiniela de la provincia de Córdoba. Segundo, 9888. Tercero, 2159. Cuarto, 2712. Quinto, 3894. Sexto, 0784. Séptimo, 9644. Octavo, 1911. Noveno, 8657. Y décimo, 3576. Matutina de Córdoba a las 2 de la tarde. 6107. Primer premio, Matutina Nacional a la cabeza. 2949. 2949, 2949 a la cabeza en la Nacional. Segundo, 2551. Tercero, 3420. Cuarto, 2068. Quinto, 6335. Sexto, 5686. Séptimo, 7846. Octavo, 0941. Noveno, 0202. Décimo, 3835. Matutina Nacional entonces, 2949 la cabeza. El mal momento del Piti Álvarez, de internado la semana pasada con algún incidente también en una estación de servicio. Bueno, ahí aparecen también las dicotomías de la vida, ¿no? No puede enfrentar en teoría un juicio por tener alguna complicación del orden mental, pero sí está apto para manejar. Entonces, ¿qué pasó? De la defensa le dijeron, no, hay que internarte. Si no, no puedo seguir con la defensa diciendo de que vos no podés entender de qué se te está enjuiciando, acusando, y vos manejando un auto. El cantante habría querido escaparse del hospital. Matutina, Quiniela de la provincia de Buenos Aires, 4319. 4319, 4319 a la cabeza en la de Buenos Aires. Segundo, 3089. Tercero, 3893. Cuarto, 0316. Quinto, 0890. Sexto, 4303. Séptimo, 4725. Octavo, 7364. Noveno, 9341. Décimo, 1577. Matutina entonces, haciendo un repaso, Quiniela de la provincia de Buenos Aires, 4319. Matutina Nacional a la cabeza, 2949. Matutina Quiniela de la provincia de Córdoba, 6107. Voy buscando nuevos compromisos. Estamos en el 3512-140-97. Ya los leo, ya los escucho. Estamos en Elegidos, en Punto a Punto Radio. Todo tuyo, Tommy, te escucho.
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7: 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Hasta las 5 de la tarde, estamos en Elegidos.
9: La palabra de ustedes.

0: muy bueno, del último concierto Soda Stereo, de música ligera. Bueno, ¿qué se ha resentido desde el Día del Empleado de Comercio? ¿Lo ha sentido o no lo ha sentido?
1: No solo no hubiéramos sido nada sin ustedes, sino con toda la gente.
0: Muy bien. Venga, cuando quiera, Tommy,
1: Siguen hasta hoy. Gracias totales.
0: Así dijo Tommy el fin de semana, luego del trencito. Gracias totales. Imparable.
2: Es un tema que nos gusta a todos.
0: Más en vivo,
2: cantamos todos. La bifurcada.

0: Sergio me preguntaba cuál fue el primero de la de Córdoba. Ya te lo digo, Sergio, un segundito.
1: Si te vas, no, no, no, no, no.
0: Mucha actividad de el stand de Córdoba también en la FIT, en la Feria Internacional de Turismo en Buenos Aires. Matutina de la Quiniela de la provincia de Córdoba a las 2 de la tarde, claro. 6107, primer premio Matutina, Quiniela de la provincia de Córdoba.

0: ¿Cómo te va, Irmita, también?
1: No.
0: De las que nunca falla y siempre está en sintonía. Hola, Emma, todo el equipo de Elegidos, muy bueno el programa, los escucho. Y los saludo desde Marcos Juárez, Irma. ¿Cómo estamos para el lado de Marcos Juárez, Irma? Ha caído granizo, ¿eh? En las sierras chicas, una pedrea impresionante también.
2: Feminista perdida.

Ya voy buscando algunos de los principales títulos de información a esta hora. Hay de todo. Para el comienzo de la semana se va septiembre, Tommy. Eclipse parcial, ¿no? Para hoy. En diferentes lugares se va a poder apreciar mejor. Y con las nubes se complica.

Política, otro de los títulos de información, incertidumbre y contradicciones al interior del gobierno por la reforma electoral. Pese a la coincidencia en la necesidad por la eliminación de las PASO, los planes internos no están claros. Las posibilidades en estudio y las críticas del presidente Javier Milei.

son algunos de los elegidos a esta hora y estamos acompañando. 3 minutos faltan para llegar a las 4 de la tarde en el país. En mercados, en cuanto a política y economía, movimientos económicos, el riesgo país volvió a subir, cayeron las acciones argentinas y el dólar cotiza a 1.545 pesos. La deuda argentina volvió a quedar bajo presión hoy lunes y el riesgo país trepó a los 642 puntos básicos, con una suba de 33 unidades respecto al cierre del día viernes. El indicador elaborado por el JP Morgan acumula 12 ruedas consecutivas en alza y alcanzó su nivel más elevado desde comienzos de diciembre de 2025. La jornada también estuvo marcada por una caída en los activos argentinos en el exterior. Las acciones de empresas locales que cotizan en Nueva York registraron bajas de hasta el 6%, mientras que el dólar oficial alcanzó un nuevo máximo nominal. El deterioro de los mercados se produjo aún sin tocar la banda superior de lo que es el margen del mercado cambiario, ¿no? Hecha esta salvedad, que no es un dato menor. El deterioro de los mercados se produce en un contexto de tasas de interés internacionales algo más elevadas, menor ritmo de acumulación de reservas del Banco Central y mayor incertidumbre sobre el escenario local. El riesgo país en máximos que no se veían desde diciembre. 33 puntos en la jornada del día de hoy, durante la primera rueda de la semana, hasta los 642 puntos básicos. Según las cotizaciones relevadas por Raba Bursátil, el indicador mide la diferencial del rendimiento entre los bonos de un país emergente y los títulos del Tesoro de los Estados Unidos. Bien, es uno de los títulos de la jornada en referencia a esto, ¿no? Se está moviendo la economía. Más reglas claras. Pasos sí, pasos no. Corrientes. También y vorágimes que hay dentro de Senado, también en diputados. Mañana actividad también en el Senado Nacional. Bueno, cosas que se dicen, cosas que se desdicen. Milei también en una entrevista con Majul, con pocas claridades. Yo voy buscando algunos de los títulos de información a esta hora.

La justicia le pidió a Adorni abrir las billeteras y todo el movimiento generado desde el año 1998, que no es poco dentro del mundo cripto, porque es tan volátil, tan cambiante, que un repaso prácticamente de los últimos 28 años es toda una vida en el mundo cripto. No ha tenido buen rendimiento Franco Colapinto el fin de semana pasado, de lo que dejó el circuito callejero de Bakú en Azerbaiyán. La particularidad que este sábado, porque fue el sábado, la carrera, no fue domingo porque hicieron en Azerbaiyán

una especie de día de duelo por lo que fue la guerra entre Azerbaiyán y Armenia. Lo recuerda, ¿no? En el año 2000, Nagorno y Karabaj. Entonces le pidieron a la FIA adelantar el día domingo porque tenían este día conmemorativo, día de duelo. Próximo fin de semana, más Fórmula 1 y se viene el Gran Premio de Malasia.

0: con idas y venidas entre Lando Norris, que dijo hay pilotos que no deberían estar en la parrilla, luego se ratificó, pidió disculpas Lando a lo que dejó de entrever en referencia al piloto argentino Franco Colapinto. Del 2 al 4 de octubre se va a disputar la 16ª fecha del campeonato en esta temporada 2026 en el circuito de Sepanca. Y va a contar con la presencia de Franco Colapinto en la escudería Alpine, te lo decía hace un rato. El campeonato mundial de la Fórmula 1 se traslada en esta oportunidad a Malasia, donde debido a los conflictos en Medio Oriente se va a realizar el próximo fin de semana el Gran Premio de Bahrein, correspondiente a la fecha número 16, luego de el triunfo de George Russell en Bakú. También se va a contar con la presencia de Franco Colapinto al comando de su monoplaza Alpine, que viene de abandonar en Azerbaiyán. Bien, el viernes 2 a la 1:30 de la madrugada, 1:30 de la mañana, práctica libre número 1. Práctica libre número 2 a las 5 de la mañana del viernes. Actividad de madrugada, del otro lado del mundo, claro. Para el sábado 3 de octubre, también noche de sábado, capaz que te juntás con algunos aficionados, amigos tuyos, picadita, 1:30 de la mañana del sábado, noche de viernes, pero ya sábado, 1:30 de la mañana, práctica libre número 3. A las 5 de la mañana, ya cuando estamos entrados también en la madrugada, a las 5 de la mañana va a ser la quali, la clasificación. Y el domingo, domingo 4 de octubre, a las 4 de la mañana, la carrera se va a dar muy temprano. El circuito de Sepang es uno de los circuitos más completos de la Fórmula 1. Su amplio trazado combina largas rectas, zonas de frenada intensa, donde recargan también baterías para lograr más velocidad, lo que permite a los pilotos atacar desde múltiples trazadas. Mucho calor y humedad se espera para el próximo fin de semana. Bueno, ahí estamos. Vuelve y nos volvemos a encontrar en otra fecha de Fórmula 1. Ojalá que le vaya bien a Franco y se pueda contener, sobre todo contener. 4 de la tarde, 5 minutos en la República Argentina. Ahora sí, Tomás, el compañero Tomás Rubino, que ha estado de mucha... No me dijiste nada del Festival Palau. Mucha gente se ha congregado, ¿no? Un gran fin de semana les ha tocado, Tomás, ¿eh? Fuera del chascarrillo, del trencito y demás, un gran festival, el Palau. Tenía principales títulos de información a esta hora. Nos encontramos en esta vía digital 3512-140-97. 3512-140-97. Ahora sí te escucho, Tomás, todo tuyo.
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1: 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Títulos en Punto a Punto Radio.

tarde, 7 minutos en el país. Voy ampliando algunos de los títulos de información a esta hora. Bastante nuboso en prácticamente toda la zona central del país. Se puede extender hacia la Patagonia y desde el norte, según el Servicio Meteorológico Nacional. Del ámbito internacional, China extendió a las familias las restricciones de viaje para sus principales talentos en inteligencia artificial. No se van a ningún lado, le dijeron los chinos. Cónyuges e hijos de ejecutivos y fundadores de empresas de IA y semiconductores deberán obtener autorización de Beijing para salir del país, incluso en viajes breves. El riesgo país vuelve a subir y llega a su máximo nivel en lo que va del año. Los títulos públicos caen otro 1.8% para encadenar 11 caídas consecutivas. El S&P Merval porteño cede un 1.5% en la sexta baja seguida. El indicador del JP Morgan sube 641 puntos básicos para la República Argentina. El presidente de la Nación, Javier Milei, negó que haya recesión y llamó cobardes a quienes piden un dólar más caro. El presidente defendió su programa económico, aseguró que el consumo está en niveles récord y afirmó que el financiamiento del sector público está cubierto hasta fines de 2027. Cayó la confianza en el gobierno e igualó la peor medición de la era Milei. La medición de Ditela descendió 5.9% durante septiembre y se ubicó en 1.94 puntos tras una secuencia de retrocesos en los 5 componentes elevados. Evaluados. Argentina Week. ¿Quiénes son los 13 gobernadores aliados que van a viajar con Milei a París? En la edición de New York, el presidente va a estar acompañado de una decena de mandatarios provinciales. En Brasil, se prohíben las apuestas online en plena recta final de las elecciones. ¿Cómo impacta en la campaña? La medida alcanza las plataformas y su publicidad. Mientras, clubes de fútbol, influencers y empresas del sector enfrentan el impacto económico de la decisión a días de la primera vuelta. Alerta amarilla. 16 provincias bajo amenaza por fuertes tormentas y lluvias. Ahí lo tienen. El Servicio Meteorológico Nacional emitió un aviso por fenómenos que pueden causar daños e interrumpir actividades en gran parte del país, desde el NOAA hasta la Patagonia. En ese sentido y en este marco, alerta por tormentas fuertes para Córdoba. Cayó granizo en seco en la Ruta 5 y en las Sierras Chicas, la Pedrada fue impresionante. La llegada de un frente frío provocó un brusco descenso térmico, en donde se anticipó que la continuidad de los fenómenos se puede seguir dando en gran parte del territorio nacional. En una entrevista, Máximo Kirchner aseguró que Cristina Fernández de Kirchner tiene voluntad de ser candidata a presidenta. El líder de la Cámpora visitó el estudio de Infobae al mediodía y señaló que la presentación de la exmandataria ante la ONU, con la que busca revertir su condena e inhabilitación, es una señal de que quiere competir. Sin Cristina en la boleta, el peronismo pierde competitividad, afirmó. En la provincia, el juicio por el femicidio de Agostina Vega podría realizarse en el primer semestre del año que viene. Aunque hubo una versión que señalaba que podría tener lugar durante el receso de verano por la trascendencia del caso, fuentes de los tribunales relativizaron esa posibilidad. Lo peor ya pasó. Las ventas de autos en septiembre suben casi un 6% y el mercado se entusiasma con la recuperación. Aunque será tarde para empatar las ventas cero kilómetro del año 2025, los empresarios aseguran que se tocó fondo y que en estos últimos meses se entregarán números positivos cercanos al 12%.

Boca. Boca logró una épica remontada, venció 3-2 a Racing y avanzó a semifinales de la Copa Argentina. El equipo del Vasco Arruabarrena revirtió un 2-0 abajo contra la AKB y avanzó de ronda en el Gigante de Arroyito con un hat-trick de Ener Valencia. Se medirá contra Banfield en búsqueda de la final. Te lo dije hace un rato, los horarios de los amistosos de la selección argentina y el partido de despedida de Lionel Messi. La AFA hizo oficial el cronograma para el combinado de Lionel Scaloni y el adiós definitivo al astro rosarino en el Monumental. Central ya luce su novena estrella en el escudo. El Canalla venció por 3 tantos contra 1 Estudiantes en Santiago del Estero y celebró un nuevo título oficial con Ángel Di María como figura. Y se viene, como te lo decía recién, la Fórmula 1, los horarios y el cronograma del Gran Premio de Malasia. Del 2 al 4 de octubre se va a disputar la 16ª fecha de la temporada 2026 en el circuito de Sepang y va a contar con la presencia de Franco Colapinto en la escudería Alpine. Ahí te decía recién el cronograma. Estos fueron algunos de los títulos de información a esta hora. Continuamos. Seguimos adelante. 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

0: Además que esa poteva ser un remacaro, diablo, poteva.
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0: Qué buena frase esa, ¿eh? Bienvenidos todo el mundo a nuestra mesa. Hay lugar para todos. La canción de los hermanos Moyano. Esta mañana escuchaba la nota que le hacía Patricio a uno de los protagonistas. No a Pico, no recuerdo el nombre del hermano. Era el otro.
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0: Escuchá.
1: Es tiempo de que Argentina se levante.
0: Esa frase también está muy buena. Es tiempo que la Argentina se levante. Córdoba, 8 bolsones de estacionamiento y un predio para 850.000 personas para recibir al Papa León. Si es que no hay más, guarda con eso. En un encuentro con la prensa local, el arzobispado de Córdoba, a través de su dirección de comunicación, dio a conocer detalles sobre el gran operativo y la organización prevista para lo que está dispuesto hasta el momento. Recibir al Papa León XIV. Cabe aclarar que es la segunda vez que un pontífice llega a Córdoba. La primera y última fue la de Juan Pablo II en el año 1987, es decir, 39 años después, en una misma cruzada, ¿no? Vigilia y misa en Padea. El predio estará organizado en 49 cuadrantes, dentro de los que se van a ubicar las personas que van a asistir a la misa. Entre estos cuadrantes se va a desplazar el Papa Móvil antes de comenzar la ceremonia para que León XIV salude a los fieles desde el vehículo, emulando el recorrido de algo así como media hora que hace en cada audiencia papal en la Plaza San Pedro en el Vaticano. ¿No? Cada cuadrante, al mismo tiempo, va a contar con pantallas gigantes, es decir, un gran despliegue, pantallas gigantes dispuestas para que nadie se pueda perder lo que está aconteciendo. Imagínate en un predio tan grande, ¿no? Con el recorrido del Papa Móvil. Toda la transmisión, tanto del circuito interno, va a llegar a las pantallas como oficial y va a estar a cargo de la señal de Vatican News, la señal del Vaticano. Padea tendrá dos ingresos, uno por la zona sur, en la avenida Donosa, y otro por la zona norte, en la avenida Fuerza Aérea. Las puertas se van a abrir a partir de el lunes 9 de noviembre a las 18 horas para recibir a los peregrinos y jóvenes que van a asistir a la vigilia, que se va a realizar desde las 22 hasta la 1 y media de la mañana. No obstante, desde la organización aclaran que el ingreso a los 49 cuadrantes serán por goteo, es decir, que las puertas van a permanecer abiertas hasta que dure toda la madrugada. Los interesados ingresen con tranquilidad y esperen hasta las 10 de la mañana que comience la misa. El predio está previsto para recibir a unas 730.000 personas. Va a quedar chico. Entonces habría que ir disponiendo a ver qué va a pasar en las afueras del predio, porque va a quedar chico. 800.000 personas fueron en el año 1987. Demográficamente los cálculos no dan. Pasó esto en París el fin de semana, ¿eh? No es que un invento mío. Pero no, que París tiene una línea más plural. Y ahí en el Arco del Triunfo, 800.000 personas. En este artículo de perfil, Córdoba, es de la Sole, ¿no? Sí. Se aclara que el predio está dispuesto para 730.000 personas. En el caso que se supere esa capacidad, están previstos cuadrantes detrás de la circunvalación. Mirá, ya detrás de la circunvalación, donde está el mini hospital ese, en la rotonda de ahí en el comienzo de la Avenida Fuerza Aérea Argentina, para lo que es el ingreso al centro, donde se podrán albergar más de 100.000 personas. Claro, recordemos que cuando vino el Papa Juan Pablo II, no estaba el trazado de la circunvalación que cortaba el predio por la mitad. Entonces, en esta oportunidad, fíjate la particularidad que tiene, la circunvalación pasa a unos 20, 25 metros de ese nivel hacia abajo. Entonces hay gente que va a estar dentro del predio y hay gente que va a estar como en otro predio con la canaleta de la circunvalación, que también va a estar viendo lo que está aconteciendo en el escenario principal, donde va a estar el Papa León XIV oficiando su misa. Ahí en ese lugar van a entrar aproximadamente 100.000 personas más. Debido a que la seguridad de este evento se rige por el protocolo de seguridad del G20, las medidas van a ser muy estrictas. Ante la consulta de si se podrán estacionar en zonas aledañas al predio de FADEA, Juan Martínez, director operativo de la visita del arzobispado, explicó que se prevén 8 bolsones de estacionamiento. Hasta el momento, hay 2 confirmados, en el Estadio Mario Alberto Kempes y el Centro de Convenciones. Allí se podrán dejar los vehículos, tráficos, colectivos, y las personas podrán trasladarse de manera gratuita en colectivos del transporte urbano dispuestos por la Municipalidad de Córdoba, que, por cierto, Pacerini decía que no iba a tener, más bien que es un feriado, sino que iba a tener una frecuencia especial como en una especie de refuerzo. Los colectivos van a realizar el trayecto desde el punto de estacionamiento correspondiente hasta el ingreso de FADEA de manera permanente, ya que no se podrá estacionar más cerca. Y hacemos un subtítulo de esto, un subrayado: no se podrá estacionar más cerca. Traslados en el Papa Móvil por la ciudad. Desde el arzobispado confirman que el Santo Padre se va a trasladar en el Papa Móvil desde algún punto de la Avenida Colón hasta el arzobispado, pero aún no se definió el comienzo del trayecto con las autoridades vaticanas. Ese traslado sería luego de la misa en FADEA, es decir, entre las 11:30 de la mañana y las 12:30 del mediodía del martes 10 de noviembre. Resta confirmar si lo va a hacer también desde el arzobispado hasta la catedral por la avenida Vélez Sarsfield antes de las 15 horas. Ahí está, me dice Agustín, es el hermano, gracias. Agustín, el hermano de Gabriel, el hermano de Pico, que entre los dos, con coros y participación de instrumentos musicales, salieron ganadores de esta propuesta y es la que estamos escuchando en este momento. 4:34 en el país, momento de el tráfico en la ciudad. ¿Cómo estamos en cuanto al tráfico?
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0: es un jefe de Estado, tiene que tener protocolo de jefe de Estado, ¿no? Y en ese marco de protocolo de jefe de Estado, es el jefe de Estado que más representatividad tiene en el mundo, ¿no? Con cientos de millones de personas bajo ese credo, ¿no? Católico apostólico romano. Bueno, ya estoy con el tránsito en la ciudad. Bastante despejado, mucho menos tráfico el día de hoy. Debe ser por la inestabilidad, lluvia, vaguadas en diferentes lugares de la provincia. Y Córdoba no ha sido la excepción. Vamos con miedo al granizo. Y hace bien. Resguardo, hay que cuidarse. Para destacar, ingresos, egresos, Boulevard San Juan y Boulevard Chacabuco sin complicaciones a esta hora. Boulevard San Juan y Vélez Arfiel sin complicaciones a esta hora. 27 de abril, llegando a Vélez Arfiel, donde está el monasterio, ¿no? Ahí hay alguna complicación, recién ahí hay alguna complicación en el centro de Córdoba. ¿Dónde más? Hay una breve congestión, muy breve, desde el Boulevard San Juan, como quien va hacia Capitalinas, por La Cañada. Pero breve, el tránsito está prácticamente fluido en lo que es lo más álgido de la ciudad. Con alguna complicación en el ingreso por la Avenida Colón, que puede durar, ya te digo, desde la General Paz.
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2: Ay, seguramente va a ser algo hermoso. Seguramente nos va a hacer emocionar, ¿no?
1: Podés buscar el tema ese, Estrellita, ¿dónde está?
2: Buenas tardes, dijo, ¿a dónde? Ay, cómo llueve. ¿A dónde es eso? Un G de Paraná, ¿no? ¿Alguna ruta entrerriana? Mauro anda por Montevera. Tenemos buena señal de Montevera ahora.
3: Chente, pasame ese que dice. 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

0: seguimos con los elegidos de la tarde y el top 5, ¿eh?
1: Como llueve.
0: ¿A dónde?
2: Hola, Chento, buenas tardes.
0: ¿Cómo andás? Me
2: acabo de levantar a dormir la siesta.
0: Qué lindo.
2: Volví muerto del trabajo. Y me encontré con el tiempito, así que estoy yendo a buscarlo. Las hermosas criaturas de la escuela.
0: ¡Opa! ¿Fueron a la escuela los chicos?

0: Hola.
1: Hola, Chento. Acá estamos con mi abuela escuchando la radio.
0: La nona.
1: Recién salimos del médico. Cumplió 71 años. ¿Le mandás saludos?
0: Pero claro, ¿cómo llama la abuela? ¿Cómo llama la abuela?
2: Chento, pasame ese que dice. A mí no, no, a mí no, no, a mí no.

0: Una amiga de Elsa es. ¡No, por Elsa!
1: ¡Falopa!
0: Kilómetro 50, Ruta Nacional 19. ¡Ay, Miguel Ángel!

0: Chimbergüenzas. Chimbergüenzas.
1: Pasame el tema ese que dice a Colón siempre un día.
2: No maduran más, loco, no maduran.

0: las versiones que tiene este disco de Modern Talking está buenísimo. Back for Good. Están como si fueran blanco y negro, negro y blanco. Como los alfajores de Don Franco, con mucho dulce de leche. Chocolate blanco, chocolate negro. Arrancamos el Top 5 actual en 5 minutos. Hola.
1: Hola, ¿qué tal? ¿Qué loco de Super G?
0: ¿Qué sé, Dani?
1: ¿Dónde están los loquitos lindos este?
0: ¡Feliz día!
1: Lindo, hay gente que sube al auto y antes de saludar ya te dice... Es acá nomás. Pero nunca es acá nomás en el taxi. Acá nomás puede ser a tres cuadras o en otra provincia. Que una vez llevé una acá nomás hasta Paraná. Toma, tata, es loco, ¿eh?
0: Feliz día, Dani. No me digan ahora que es el día del taxista o del taxi.

0: también conocido como X Large, parece que la tiene bastante. Es un rapero, compositor y manager estadounidense. Ha aparecido en varias producciones musicales. Se destacan entre ellos los de Modern Talking. Yeah.
1: Hola, Chento. Excelente lunes. Te mando un abrazo.
0: ¡Feliz lunes!
2: Supuestamente va a llover una semana.
0: No.
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Cerrando el mes, cerrando septiembre. 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
0: 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Maluma, Shakira, nuevo, agua.

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0: Garra por acá, 926 con Super Hit, 5 de la tarde, 22 minutos. ¡Feliz lunes!
1: Buen lunes, señora, señora. Buen lunes, señora. Nuevo invento argentino, señora. El repasador que nunca repasa, señora. Oh. Usted seca un vaso y cuando termina el repasador está más mojado que el vaso, señora.
0: Suele
1: señora.
0: Pasar, ¿eh?
1: Tecnología Nacional por Export, señora, señora.
0: Esos repasadores que no secan nada. Sí, te puede pasar, como el mío. ¡El aire es nuestro!
2: ¡Sí!
0: ¿Qué pasó?
2: En 1968, el investigador santafesino Aníbal Sarria descubrió una inscripción antigua que decía no tocar.
0: No tocar, y tocó.
2: Permaneció tres meses estudiándola, finalmente la tocó y se quedó pegado.
0: Si dice no tocar, no toqué, querido. No toques, querido. Ay, si quieres.

0: 26 minutos, llegan los clásicos de la hora. ¿Qué pasó? ¿Qué pasó, señor?
1: Hay una pregunta que nunca tiene una respuesta exacta. ¿Cuánto arroz preparo?
0: Ah, es verdad, sí.
1: Porque uno calcula un puñadito por persona y después termina cocinando. Siempre para un batallón de las Naciones Unidas.
0: Me parece que es poco, ponle un poquito.
1: El arroz es muy humilde, pero se reproduce como la alegría en el Super Hit.
0: ¡Aguanta, señor!
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0: ¿Cómo están? Muy buenas tardes, bienvenidos. Aquí estamos comenzando el resumen informativo, el regreso a casa. En este lunes que ha tenido de todo en Córdoba, la verdad, caída de granizo a partir de las 5 de la mañana, mucha lluvia, a media mañana otra vez una fuerte tormenta con caída de granizo en distintos puntos también de la ciudad de Córdoba, principalmente en la zona norte, y vamos a ver cómo termina este lunes. Estamos ya prácticamente cerrando el mes de septiembre, es 28, ya no nos queda nada. Nos quedan dos días y a partir del día jueves ya estamos arrancando formalmente el mes de octubre. Gloria Tomás, ¿cómo le va? Bienvenida.
1: Hola, buen comienzo de semana, Luis, para vos, para los compañeros y por supuesto para todos los oyentes de Informados al Regreso. Habíamos anunciado este tormenta, pero no nos esperábamos que fuera con este granizo que azotó a las Sierras Chicas. Impresionante lo que es un quillo. He visto una piedra que pesaba prácticamente 500 gramos. No, una cosa de locos los destrozos que ha provocado en autos, en cartelería. Bueno, y aquí en Córdoba continúa la lluvia, a esta hora está lloviznando, la temperatura 16 grados 8 décimas, 95% es la humedad. Hay viento del sur a 6 kilómetros por hora y la visibilidad está reducida justamente por la llovizna que tenemos a tan solo 7 kilómetros. ¿Qué se espera? Bueno, va a continuar la lluvia por la noche, se va a extender en la madrugada del día martes, probabilidad de tormentas aisladas, indica el Servicio Meteorológico Nacional, y luego por la mañana estará el cielo mayormente nublado, así se va a mantener durante toda la jornada del día martes, desciende un poco la temperatura tanto mínima como máxima, y habrá ráfagas de viento sur, tendremos viento durante todo el día martes, pero además con ráfagas en la madrugada, por la mañana y por la tarde entre los 40 y los 50 kilómetros por hora.
0: Muchas gracias, Gloria. Ya estamos actualizando los datos, así se dice, del tiempo en la ciudad de Buenos Aires. Mañana hay reunión de la mesa política. Esta semana viaja Milei a París para presentar las oportunidades de inversión en la Argentina. Se va a desarrollar la Argentina Week, es la segunda. La primera fue en Nueva York, la segunda va a ser en París. Posibilidades de reunión con el presidente Emmanuel Macron, una reunión bilateral, esto sería el 1 de octubre. Están viajando varios gobernadores y medio gabinete nacional. En el medio está la discusión para el presupuesto 2027, donde los gobernadores están buscando precisiones en la negociación con la Casa Rosada por los fondos que van a recibir las provincias justo en año electoral. Reconocen en el gobierno que está complicado lo de la reforma electoral, es decir, eliminar o suspender las PASO. Y La Libertad Avanza, que busca imponer su propio proyecto sobre morosidad familiar sin intervenir en las deudas. También es uno de los debates que se viene esta semana en la Cámara de Diputados. Alejandro Bustos, ¿cómo estás? Bienvenido.
2: ¿Qué tal? ¿Cómo te va, Luis? Buen lunes, buena semana para todos. En Córdoba capital, como bien decía Gloria, ahora sin lluvia, pero bueno, después de todas las consecuencias que ha dejado el fenómeno climático, con en dos jornadas en diferentes sectores de la provincia, la caída de una fuerte pedrea, puntualmente la de esta mañana, que fue la última, afectando directamente a Mendiolaza y Unquillo, en Unquillo con mucho daño generado en diferentes, desde móviles municipales hasta consecuencias, obviamente, en algunas viviendas, con la intervención municipal. Ya vamos a estar planteando un resumen también de lo que ha dejado la tormenta, particularmente en estas dos regiones de Sierras Chicas, que fueron, por lo menos, de acuerdo a lo que se ha informado, las más afectadas en cuanto a lo que generó este fenómeno meteorológico. Por otro lado, vamos a estar también, Luis, con algunos detalles de la misa del Papa León XIV en Fadea, que se dieron a conocer hace algunas horas. Vamos a estar también con el accidente ocurrido con la avioneta que dejó a personas heridas. Esto fue ayer en la zona de Coronel Olmedo, aquí dentro del ejido municipal de Córdoba, ¿no? Pero y que se cataloga de un verdadero milagro. La misma avioneta había tenido dos incidentes graves hace casi 20 años en uno, y un poco más de 20 en uno, y el otro hace 9 años, Luis. Estamos hablando de 1999 y 2017. La misma avioneta que ayer se cayó. Se investigan las causas, obviamente, pero vamos a brindar algunos detalles. Un milagro, insisto, porque las cinco personas que se trasladaban en este avión Piper no sufrieron lesiones de consideración. Es más, algunos ya han sido dados de alta, había menores, y también adultos, tres adultos. Así que vamos a estar con eso. Las consecuencias del juicio a Oscar González. Se escucharon los últimos alegatos. En octubre se va a conocer el veredicto. La defensa solicitó la absolución y planteó que el accidente ocurrió por culpa de la víctima. Estas fueron las últimas audiencias, la última audiencia que se concretó en la jornada de hoy. Estaremos dando estos detalles. Y en cuanto al tema rutas, circular con mucha precaución. Ha habido en algunos sectores algunos despistes, Luis, hay agua sobre la calzada, producto de las lluvias, pero en líneas generales, más allá de la advertencia, insistimos, de circular con precaución, porque en algunos sectores de la provincia también está lloviznando, las rutas provinciales y nacionales están transitables, sin mayores inconvenientes, Camino al Cuadrado, Camino a Altas Cumbres con tránsito normal, lo mismo la autovía Córdoba-San Francisco, Córdoba Río Cuarto, autovía Punilla, la avenida Circunvalación con tránsito normal, hay en algunos sectores llovizna a esta hora.
0: Pilar Gil Pérez, ¿cómo está Buenos Aires? Buenas tardes.
3: Hola Luis, buenas tardes, buen comienzo de semana. 19 grados, 3 décimos tenemos en este momento, nublado, fue la característica del día, cielo nublado, humedad 83%, el viento del este a 6 kilómetros en la hora. Para lo que resta de la jornada no se descartan tormentas aisladas. Mañana la mínima será de 13, la máxima de 20 y también hay que salir con paraguas porque durante todo el día se pronostica chaparrones, tormentas fuertes, tormentas y con actividad eléctrica en una parte del día, además de vientos. En cuanto al tránsito, tenemos que decir que la línea Sarmiento, la línea de tren Sarmiento, no se detiene en Ramos Mejías, sentido Moreno por colisión con una moto, esto es en Ramos Mejías. Trabajos de luminaria en el acceso oeste, kilómetro 16, altura Ciudadela,

0: afectados. El otro tema es Piti Álvarez. Intentó escaparse del hospital donde estaba internado, descalzo, sin tener sentido hacia dónde iba. Bueno, suspendieron la audiencia del juicio. Y vos hablabas recién de la visita que va a hacer Milei, la Argentina WIC, en París. Bueno, ¿quién va a quedar a cargo de la presidencia? Porque Victoria Villarroel también vuela de manera simultánea, mañana también, hacia Madrid para participar del 12º Foro Parlamentario Iberoamericano, cosa que ya hizo el año pasado. Esto no es la primera vez que participa Victoria Villarroel. Y la presidencia de la Nación quedará transitoriamente a cargo del senador nacional por San Luis, Bartolomé Abdala, que es, claro, el segundo en la línea de sucesión.
1: Excelente, ya vamos a estar también haciendo un repaso de lo que ha dejado el fuerte temporal, así se dice. Vamos a actualizar la situación de los incendios que hemos tenido el fin de semana en las sierras de Córdoba. En Catamarca estaban también con 3 incendios muy complicados, porque no podían acceder vía aérea y tenían que hacerlo de manera terrestre. El proyecto de soberanía de las Islas Malvinas, el gobierno íntimo al Reino Unido por el proyecto petrolero Sea Lion, la Argentina le dio 2 semanas a Londres para frenar las actividades hidrocarburíferas en la cuenca de Malvinas y anunció que irán a un arbitraje internacional. También habrá sanciones por sobrevuelos entre Punta Arena y las Islas. Ya vamos a contar porque hay una actividad en Chile, entre empresarios de ese país y los que ya están participando, obviamente, en los proyectos petroleros y pesqueros en la zona de Malvinas. Alejandro, el gobierno confirmó los nuevos feriados por la visita del Papa León XIV. Ya sabíamos que había el lunes 9 de noviembre feriado nacional, pero en el decreto que se ha publicado hoy en el boletín oficial se ha establecido que para Córdoba va a ser feriado el 10 y para Provincia de Buenos Aires el 11.
2: Tal cual, el 10 va a estar, como decíamos, con la misa en Fadea y después el recorrido por el arzobispado hacia aquí, hacia el centro de la ciudad. Según lo que se ha confirmado, los preparativos para la visita del Papa León ya están coordinando. 10 de noviembre a las 10 horas será la misa aquí en el predio de la Fábrica Argentina de Aviones. Bueno, las estimaciones entre 500 y 750 mil personas. La vigilia, Luis, va a comenzar el lunes 9 de noviembre a partir de las 18 en Córdoba, con la apertura de las puertas del predio. Se va a permitir el ingreso con bolsa de dormir, botellas de agua, reposeras, mates, comidas y banderas, según lo que ha trascendido, lo que va a ser la previa a la misa que al otro día, martes 10, va a estar realizando a las 10 de la mañana el Papa León XIV.
1: Gloria, ¿podemos abrir las vías de comunicación?
3: Claro que sí, se pueden comunicar y escuchar también el programa a través de la aplicación. Nos decía ahí un oyente que tenía inconvenientes. No, ya puede escucharnos y mandar mensajes por la aplicación. Recuerden que desde su celular deben ingresar a la Play Store, buscar Cadena 3 Argentina, siguen las instrucciones y envían mensajes y escuchen informados al regreso. También por nuestra página web, cadena3.com, tienen la posibilidad de escuchar, hagan clic donde ven la foto de Luis Fernández Echegaray, escuchan también el programa y sobre el margen derecho de la página dice participa, hacen clic y tienen la posibilidad de enviar por allí mensajes por WhatsApp, pero además tenemos en el WhatsApp de Córdoba 351-519-9914. Otra de las maneras de escuchar el programa y de enviar mensaje es por la página de youtube.com. Buscan informados al regreso con Luis Fernández Echegaray. Hacen clic y también pueden enviar mensajes por allí. Y como dijimos, escuchan también el programa.
1: Ya estamos porque hay un montón de mensajes. A ver, 804, no está Echegaray, por favor. No está el programa en la app. Buenas tardes, nos dice otro oyente. No se puede escuchar por la aplicación, solo por YouTube. Los estamos escuchando por YouTube, no por la web. Nos dice otro oyente de Mendoza. Nos escuchamos al Chema. Luis, ¿por qué no está en la app?
3: No, está solucionado.
1: ¿Qué pasa que no estén informados al regreso? Bueno, a ver, ¿qué más? Mira todos los que hay. Mira qué lindo, ¿no? Saber que está la gente, bueno, buscando ahí en el... en la aplicación, pero ya nos da Alejandro Bustos entonces la certificación de que estamos al aire.
4: ¿Qué pasa que no estén informados al regreso? Bueno, a ver, ¿qué más? Mira todos los que hay, mira qué lindo, ¿no?
2: Esa es la aplicación, Luis.
1: Ahí está, bueno. 18:18, ya estamos
3: Habemos
1: al aire.
3: Para... aplicación, ya que estamos con el Papa. Habemos
1: ahí
3: aplicación.
1: Está. Ahí está. Mira el YouTube. Ya está, no lo vamos a leer, pero hay un montón de mensajes. Sí.

0: Está donde la gente
1: normalizado
0: dice, los estamos escuchando por acá, no los estábamos escuchando por aplicación. Ah, un ratito nada más, hasta que ponemos todo en orden y ya estamos correctamente al aire. Roberto Schreiner es el vocero de la Secretaría de Gestión de Riesgo Climático de la provincia de Córdoba. ¿Cómo le va, Schreiner? Luis Fernández Echegaray lo saluda.
2: Hola, ¿qué tal, Luis? ¿Cómo están?
0: Muy bien. Bueno, balance que podemos hacer a las 18-20 minutos de lo que ha sido el temporal, las lluvias. Por ejemplo, en algunas localidades de la Sierra Chicas habían cerrado los vados, algunos puentes, como consecuencia de la crecida de los ríos. ¿Cuál es el balance que nos puede dar usted a esta hora?
2: Sí, así tal cual pasó hoy. Creo que el balance es que las alertas tempranas están funcionando. No hay error en esto, y una de las cosas que hay que seguir insistiendo es que no subestimar las alertas temprano. Lo más llamativo de todo esto fue el tamaño de las piedras, del granizo que cayó, que bueno, todavía no se puede, no hay instrumentos para precisar. Por ejemplo, podemos llegar a decir que va posibilidades de caída de granizo, pero no se sabe el tamaño, a veces no se sabe la cantidad que puede caer ni la precisión. Esto a lo mejor 10, 15 minutos antes sí, pero no con tanto tiempo. Pero sí, las alertas funcionan. El tema es que no ha llovido, en realidad fue como una tormenta atrás de la otra, que llegaron en Mendiolaza, por ejemplo, y en Río Ceballos cayó dos o tres veces piedra, ¿no?, durante la mañana. Pero el primer golpe fue a las 6, 7 de la mañana, donde hay registros de que ha llovido, por ejemplo, hasta 40 milímetros, 48 milímetros en algún lado, que parecía que hubiera llovido más. El tema es que caían muchas gotas gruesas, entonces con mucho ruido, entonces parecía que había más lluvia. Pero cuando vemos los registros, hay registros que están en los 48 milímetros, que es el lugar donde más llovió, y de allí para abajo. Pero es importante destacar esto, que estamos dentro de este fenómeno del Niño y que podría llegar a ser algo como una anomalía el tamaño de las piedras. Así que vuelvo a insistir en esto, no hay que subestimar las alertas, que por allí no cae justo donde estás viviendo en tu barrio, pero puede ser que a un par de kilómetros, a unas cuadras, sí se den estas tormentas. No hubo a ningún municipio en la provincia de Córdoba que solicitara ayuda. Siempre han trabajado con las fuerzas locales. No han sido desbordadas todas las fuerzas locales, las fuerzas de seguridad, tanto a defensas civiles locales, a pesar de que la Secretaría de Gestión de Riesgo tenía gente distribuida en muchos lugares por las dudas que hiciera falta. Pero no hubo heridos, sí hubo un par de casas anegadas en Unquillo, también en La Calera, por la crecida de los arroyos. Se han cortado vados, pero no hubo grandes problemas hasta ahora. Sí, daños materiales con relación a los vehículos, fundamentalmente, ¿no?
0: Claro. Hubo una particularidad, hubo en zona norte, Roberto, a las 5 de la mañana granizo, y otra vez cerca de las 11, cuando fue un diluvio, que hay una acumulación muy importante por la cantidad de agua que cayó en pocos minutos, también acompañada de granizo. ¿Hay algún fenómeno que se está dando? No sé, hay una franja de la zona norte de la ciudad en donde se está dando muy seguido esto de las lluvias, tormentas, acompañadas de granizo.
2: Sí, hay como sectores, esto más para un meteorólogo, ¿no? Pero nosotros claro, que estamos en riesgo. Mira, esto es nada más que estadístico para mí, no sin hacer pronósticos, pero por ejemplo, las tormentas en Río Cuarto, no falla una, siempre las tormentas. Tormentas en Río Cuarto, en la zona de Berrotarán. El fin de semana pasado cayó piedra en Berrotarán, cayó piedra también en Villa General Belgrano, Santa Rosa Calamuchita, Santa Mónica, y un lugar que siempre coincide o hay una cierta recurrencia, así tal cual decís. Pero tampoco podemos ser tan precisos. Hace unos cuantos años también en la zona de Altagracia, son como franjas. Pero lo importante, esta tormenta entró del noroeste. Entonces iban apareciendo. Los meteorólogos le llaman celdas, que son los cúmulos nimbus, estos que generan mucha velocidad y generan mucho viento y generan este granizo que puede ser de distinto tamaño. Así que tanto el Servicio Meteorológico Nacional, nosotros emitimos la primera alerta cuando la publicó el Servicio Meteorológico el viernes, Y ayer domingo tiramos otra alerta a las 15 horas y esta mañana el observatorio y el Servicio Meteorológico Nacional a las 4:30 tiraron la alerta esta que se de corto plazo, que es una a unas 2 horas. El tema es que había mucha gente descansando, era madrugada del lunes, así que algunos salieron a trabajar, no alcanzaron posiblemente a escuchar, pero las tormentas están siendo muy fuertes, así que hay que tener cuidado e insisto en esto, no subestimemos las alertas.
1: Roberto, ¿cómo te va? Alejandro Bustos te saluda, ¿cómo estás?
2: Hola,
1: Roberto. Alejandro, ¿cómo se viene trabajando de cara a capacitar por ahí? Entiendo también, no solamente esto a la gente, que a veces es difícil, como bien planteas, por el tema de los horarios, cuando una alerta se dispara a las 4:30 de la mañana, es difícil poder alertar a la gente, digo, pero pensando en que esto se va a ir acrecentando, digamos, a medida que va llegando el verano, tal cual se pronostica, ojalá sea más lluvia y menos piedra o menos tormentas de estas características, pero se está trabajando de la provincia en tratar de dar alguna capacitación, de insistir con preparar a la gente. Tuvimos en Córdoba capital hace algunos días una modalidad de emergencia en Villa El Libertador. ¿Esto se está replicando o se va a replicar en el interior de la provincia?
2: Sí, Alejandro, tal cual. Hace muchísimos meses que se viene trabajando con esto. Desde el Ministerio de Seguridad tenemos instrucciones muy precisas del ministro, fundamentalmente, que siempre está en estas cosas y preguntando. Y se está trabajando en muchos lugares. Mira, la semana pasada se presentaron, voy a hacer una pequeña autorreferencia, pero es porque estoy metido allí, yo además soy bombero, soy jefe de un cuartel, y estamos trabajando en el corredor de Sierras Chicas, que fue el más golpeado en el 2015. Sí. Se hizo una reunión, por ejemplo, en Villa Allende, con todos los intendentes de Saldán, Villa Allende, Mendiolaza, Unquillo, Río Ceballos, con todas las fuerzas de seguridad, defensa civil, policía y los directores, ¿no?, defensa civil, que eran las cabezas de cada una de las áreas, para que después a la vez pudiéramos organizar y acordar criterios, por ejemplo, de emergencias. Se hacen planes, mapas de riesgo, de la zona de riesgo. Por ejemplo, yo después, si quieren, les envío uno de esos mapas donde uno puede hacer clic en alguno de los lugares de puntos de encuentro y ya sabe la gente. Esto se está trasladando a los barrios. Mendiolaza ha hecho un buen trabajo también. Río Ceballos también. Lo hemos visto, nos juntamos todos. Y esto, obviamente, estuvo gente de la provincia también de Protección Civil y también de Gestión de Riesgo, y estuvo el secretario Marcelo Sornada también allí explicando. Por ejemplo, yo ahora estoy llegando a Los Reartes, donde hay otra reunión del mismo tipo para ver qué es lo que se está haciendo. Hay una preparación, hay un trabajo conjunto entre municipio, en la provincia, inclusive con el AFE, la Agencia Federal de Emergencia, con los cuales tenemos los números de teléfono de las personas. Mira, yo te voy a contar algo. Se cayó un árbol en Villa Allende el jueves a la noche, que hubo un viento muy grande, pero un árbol de 2,5 metros de diámetro, y cortó el arroyo de Villa Allende casi entre Mendiolaza y Villa Allende. Ayer a las 8 de la mañana estaba la gente de Recursos Hídricos trabajando con máquinas, con plumas, porque había que levantar un árbol, un tronco de 6 toneladas. Y se está limpiando, se cae una rama, se va y se saca. No importa dónde sea, y si puede el APRI, bárbaro, porque corresponde a Recursos Hídricos, pero si no van la Defensa Civil y si no van los cuarteles de bomberos. Es como que no se duda, y es transversal a todo esto. Lo que es catástrofe, lamentablemente, empareja para abajo. Bueno, trabajando conjuntamente, tratamos de emparejar un poco para arriba. Las catástrofes son humillantes, son indignantes para la gente, y generalmente la gente más humilde a veces es la que más sufre, porque un techo mal clavado, un techo mal puesto, de mala calidad, posiblemente un buen viento le haga un daño. Y ahí tenemos que estar, ¿no? Fundamentalmente estamos yendo a los barrios, se hacen reuniones, se les explica a la gente cómo puede entrar. Cada uno en su teléfono puede tener la aplicación, por ejemplo, para ver el punto donde puede, el punto de encuentro donde tiene que ir y le queda más cerca de la casa. Por ejemplo, vos haces clic en el punto de encuentro y te lleva al Google Maps y pones iniciar, como hacemos todo, y te dice a cuánto está el punto de encuentro y después dónde podría ir en caso de que haya evacuaciones. Pero se está trabajando conjuntamente realmente con la con la provincia. Yo esto lo hablo como jefe de bomberos porque lo estamos viviendo todos los días, y hoy pusimos en práctica los grupos que tenemos de WhatsApp. A veces los grupos de WhatsApp son un poco criticados, ¿viste? Porque, bueno, tienen sus cosas sociales, ¿no? Pero en este caso estos grupos funcionan, y funcionan bien. Así que esto, yo creo que tenemos que también concientizar sobre el tema de respetar las alertas, porque el sistema de alerta temprano va a funcionar. Lo que tenemos que hacer no es solamente avisar, sino trabajar también. No es que con eso nos lavamos las manos, no, para nada. Esta alerta de bien. Este fin de semana se dio el viernes y después se dio el domingo. Siempre posiblemente tengamos más cosas para seguir creciendo, así que lo vamos a seguir haciendo.
0: Gracias, Schreiner.
2: Bueno, gracias a ustedes, hasta luego.
0: Que le vaya muy bien. Ahí estaba el vocero de la Secretaría de Gestión del Riesgo Climático de la provincia de Córdoba. Está en línea el intendente de Unquillo, Guillermo Viale. Intendente, ¿cómo le va? Luis Fernández Echegaray lo saluda.
3: ¿Qué tal, Luis? ¿Cómo estás? Bien, muy bien.
0: A ver, ¿usted está con un manos libres por casualidad? Ahí se escucha como con un eco. A ver, ¿habrá alguna posibilidad? Porque entra como un eco y queríamos... A ver, ahora, bueno... A ver, ¿nos das una actualización? Una actualización de cómo está la localidad de esta hora y cuente lo que han vivido en la jornada de hoy.
3: Nos reunimos a las 7 de la mañana con una pedrea impresionante, muy grande la piedra, más grande que un huevo, te lo puedo asegurar, el doble, en toda la ciudad. Bueno, nos alarmamos bastante, hizo daños en vehículos particulares, en la flota municipal también, que estaba en ese momento ya saliendo a la calle para trabajar, en algún transeúnte, pero de menor cuantía, algún golpe en la cabeza, algún golpe en la mano, cubriéndose, tal vez, y nada grave en cuanto a lo físico. Sí a lo material, bueno, ha dañado mucho, como te digo, muchos vehículos que andaban en la calle, y sí algunas viviendas humildes que tenemos acá en Unquillo, que a lo mejor no tenían completado su techo, la ha dañado bastante. En eso estuvimos trabajando, estuvimos monitoreando todo, gracias al aporte también del gobierno de la provincia de Córdoba, que nos ha mandado algunas cosas. Hemos podido atender a esa gente que realmente lo estaba necesitando. En realidad no fue el tema tanto de la lluvia, sino de la piedra. Nosotros tenemos y estábamos trabajando en este instante con DIPA para arreglar los ríos. Ya lo veníamos haciendo nosotros en forma particular, por eso no tuvimos ningún vado tapado, ni ninguna creciente, ni ningún desborde de río, absolutamente nada de eso. Los ríos confluyeron bien, en forma normal, no hubo creciente. Bueno, ya te digo, los ríos anduvieron bárbaros. El tema fue la piedra que hizo mucho daño y que nos causó de sorpresa. Fue una piedra a las 7 de la mañana y otra a las 10 y media de la mañana, ya de menor cuantía, pero también que hizo daño porque caía muy muy fuerte.
0: Hola. Intendente, ¿no hay evacuados entonces?
3: No. Evacuados no hay. Pero sí estamos contemplando algunas casas, como ya te dije, humildes, que le ha entrado el agua, bastante agua, y hay que ayudar a esa gente, por supuesto.
0: Bueno, todo un tema está para prepararse, ahí te decía, para la primavera-verano, ¿no?, con el fenómeno del Niño, que sí, parece sí, ser, sí. Va a venir con tormentas de estas características.
3: Sí, esto lo tomamos como una advertencia, ¿verdad? Nosotros... ya después del 2015 nos preparamos, la ciudad de Unquillo se preparó con desagües, con una serie de cosas, que gracias a Dios después vinieron otras lluvias fuertes y la pudimos solventar tranquilamente, ¿no es cierto? No inundando lugares, barrios, algunos sí, por supuesto, algunas casas donde vos sabés que esto, Unquillo es una zona de sierras y a lo mejor el agua de la sierra cae un poco más y cae a las casas que están, pueden estar edificados sobre el llano y sí, afecta un poco, pero en definitiva no hubo grandes problemas.
1: Guillermo, Alejandro Busto lo saluda, ¿cómo le va?
3: Hola, Alejandro.
1: Bien, ¿han recibido alguna asistencia de la provincia? ¿Han difundido un comunicado?
3: Por supuesto, mira, a las 7 fue el fenómeno, y a las 7:45 estaba hablando el secretario Brandán, tratándose de informar de la situación. Nosotros, por supuesto, íbamos monitoreando minuto a minuto. Esto, a medida que pasaba el tiempo, se iba incrementando, ¿no es cierto?, las situaciones de atención. Pero sí, nos ha atendido muy bien, nos ha mandado algunas cositas que nosotros, por supuesto, vamos a tener que atender a la población con esas cosas.
1: ¿Qué le ha mandado?
3: Y nos ha mandado algunos colchones, una frazada, como para ir teniendo a la gente bien abrigada, porque se han mojado sus viviendas, porque se han mojado sus colchones, porque se han mojado sus camas, ¿no es cierto? Entonces, bueno, vamos a hacer un monitoreo y vamos a tratar, por supuesto, que vamos a dar todo lo que nos dieron.
1: Totalmente. Intendente, ¿se han dañado muchos móviles municipales, de seguridad, de guardia?
3: Sí, municipales, sí, te puedo decir que sí, que se han dañado algunos, pero sí se han dañado algunos, sobre todo lo que es vidrios y chapa, y bueno, y algunos vehículos particulares, que también a esa hora ya sale la gente a trabajar, ya se empieza a despertar la ciudad y empiezan a moverse con sus autos particulares. Se han dañado bastante. Algunos que también estaban en sus casas particulares y no tenían dónde resguardarse, también se han dañado, sí.
1: Bien, pero eso no les ha impedido asistir o acompañar o por el momento brindar la asistencia necesaria, digo, más allá.
3: No, de ninguna manera.
0: Gracias por su atención, intendente.
3: No, por favor, gracias a usted y gracias por su preocupación.
0: Que le vaya muy bien. Ahí estaba el intendente de Unquillo, Guillermo Viali. Completamos el saludo al resto del equipo. En Rosario. Ay, ay, ay, me dan muchas ganas de darle pie a Daniel Basterra, pero comienzo por Rosario. Lucas Correa, ¿cómo estamos?
4: Hola Luis, ¿cómo estás? Buenas tardes para vos, para el equipo, para la audiencia. ¿Vos te referís a la remontada épica, heroica, histórica de la tarde de ayer de Rosario, de Boquita, o estamos hablando de otra cosa?
0: Y de lo anterior, lo del sábado.
4: Sí, sabía.
0: Daniel Basterra, ¿qué dice? ¿Cómo le va?
5: ¿Qué tal, Luis? ¿Cómo estás? Muy bien. Bueno, lo más importante de hoy es que Boivoda dejó de ser el técnico del Racing.
0: Sí, claro.
5: Se veía venir después de lo que pasó ayer y de que no lo estaban cuestionando. A mí me gusta Boivoda, la verdad que, qué sé yo. Yo a Racing no lo vi tan sólido como en otros. Pero le vendieron un montón de jugadores, ¿no? Y qué sé yo. ¿Te acordás del 5 Sosa que se fue a jugar al Vasco da Gama? Va a ser rival de Boca. Ese era. Al otro que lo ayudaba a Maravilla, bueno, por supuesto que a Salas antes se lo sacó River. Después, increíblemente apareció en Newell's Old Boys de Rosario Santiago Solari, el otro. Bueno, para mí lo han desarmado medio a Racing. Y bueno, también obviamente la hinchada de Racing le cae mucho a Milito, al presidente. Bueno, y eso, bueno, y de lo que ha pasado el fin de semana, bueno, lo que pasó el sábado, bochornoso arbitraje de Herrera y de Baliño en la consagración de Central con un extraordinario.
0: No piensan, Ángel Di María. No piensan sí. Lo mismo, Lucas, nuestros compañeros de Cadena 3 Rosario, que son hinchas de Central. Dicen que Verón es un llorón.
4: Es la audiencia, decís vos, no Estadio 3.
5: No creo que hayan dicho eso.
0: No. Alberto López.
4: La audiencia está contenta. La audiencia está esperando mañana, martes. Sí. Iba a ser hoy a las 20, la llegada de los jugadores con la Copa al Monumento a la Bandera. Lo han pasado a mañana a las 19 por una cuestión climática. Acá el canalla está en la plena. Olvídate.
5: Claro. Ganó un torneo en cancha. Es muy importante, más allá de cómo lo ganó, ¿no? Pero sí, le mandamos un saludo a todos los chicos de Central de allá, por supuesto. Tienen que estar muy contentos, han ganado el título.
0: Y ¿a usted, bueno, le gustó el arbitraje de Darío Herrera?
5: ¿A mí me preguntás?
0: Sí.
5: No, por supuesto que no.
0: ¿Y por qué lo siguen premiando a Herrera? Venía de un muy mal arbitraje en el Instituto Talleres.
5: Bueno.
0: Pero muy mal arbitraje.
5: Sí. Mentiroso, eso es mentira. Sí,
0: y ahora le tocó en el Estudiante Central.
5: Sí, con Baliño también, porque en muchas son achacables al digamos la del penal para Central, qué sé yo. Bueno, ponele. poner, está ahí porque que lo toca, que no lo toca, que Copetti se tira, siempre se tira.
6: ¿Qué cobra?
5: Igual que Di María, pero bueno, está bien, está. Ahora después todas las otras. El penal de la mano del jugador de central, que era penal para Estudiantes, la

0: barrida a Palacio en el final, la expulsión del jugador de Verón, en este caso de Rosario Central, que dicen algunos que hubieran cobrado falta antes, es posible, pero lo tendría que haber echado lo mismo, porque el patadón lo pega lo mismo, o sea, son dos cuestiones distintas.
1: Pues,
0: pero bueno, así es el fútbol, sí, así es el fútbol. Pero bueno, es así. O sea, ahora yo le quiero que entienda la hincha, a la gente de Central, cuando la gente de Estudiantes o Verón dijo que le daba más importancia al partido del jueves, lo que estamos diciendo. O sea, eso no. Estudiantes está intentando seguir en la Copa Libertadores de América, en esta que está jugando, y clasificar para la que viene, para ir al Mundial de Clubes del 2029. Y con esta Supercopa no. Es una estrella, por supuesto, es muy importante, claro que sí. Pero no es más importante que el Mundial de Clubes. Si a vos. Le pregunto a todos, ¿no? Porque te digo a vos como hincha de Talleres, o a, no sé, a Lucas como hincha de Boca, o le pregunto a Laleo como hincha de
2: Bustos, claro.
0: Claro. ¿Vos preferís ganar la Supercopa Internacional? Esta es la disputa. ¿Ganar la Supercopa Internacional o clasificar, o tener la posibilidad de clasificar al Mundial del Club de 2029? ¿Ustedes qué me dicen?
2: Y a mí me gusta ganar todo.
0: Sí, bueno, por supuesto, pero estoy dando justamente por eso es que decían,
1: hay que elegir.
0: Por eso es que, claro, por eso es que
1: yo prefiero el Mundial de Clubes.
0: Lucas,
3: sí, igual. Claro. A sabiendas de que ya ganamos tres veces la Intercontinental, pero sí, igual.
0: Está muy bien, por eso. Esa es la respuesta a algunos que decían, ¿cómo están ninguneando? No están ninguneando, está en este caso
1: priorizando.
0: Está priorizando. Claro. Esa es la palabra, está priorizando. Por supuesto que querés ganar todo, pero era más importante este partido y le salió caro a Estudiante. No solo perdió el partido, sino que perdió a Neves. Lo había llevado a Jalil Elías para que fuera reemplazante de Neves o de Piovi, en la mitad de la cancha se lesionó también, y además salió contracturado Carrillo. Tiene, o sea, tres bajas importantes, sin todavía contar con Thiago Palacio y Joaquín Correa, que los van a reservar para Libertadores, para el partido jueves con Platense por la Copa Argentina. ¿Qué tiene de relevante eso? Que después de Platense está Atlético Tucumán y la final, y si la final es con Boca, ya directamente clasificás, si es que Boca gana algo, está a tres partidos de clasificar la próxima Copa Libertadores.
1: Es como que vos me digas, Dani, ¿qué preferís? ¿Ganarle el clásico a Taller y eliminarlo o salir campeón? Y yo te diría ganar el clásico a Taller y eliminarlo. Lamentablemente en el último campeonato le ganamos, lo eliminamos y después salimos campeones. Pero bueno, fue una circunstancia.
3: Sí, esta lo dejo solo a gustos, yo prefiero el campeonato.
0: Sí, ¿no? Yo también.
2: yo también el campeonato, sí.
0: Pero bueno, él hacía hincapié en que logró todo, ¿no? Como lo hizo Estudiante en el 2025, que le ganó a Central en la cancha de ellos, después a Central Córdoba, después a Gimnasia en La Plata. Después,
2: 120 bueno. años, por supuesto, imagínate, en 120 años lograste.
0: Bueno, no empecemos con esa. No empecemos. Pero lo que quiero decir es lo siguiente, más allá del mal arbitraje, o sea, no soy, la gente de Estudiantes no está resentida, me parece a mí mayoritariamente con la gente de Central, era al revés la situación. Por aquí el tema del pasillo, pero el pasillo era porque el pasillo, Estudiantes dijo que no estaban de acuerdo, que no se había votado para elegirlo a campeona Central, que salieron detrás de un mostrador, no sé dónde, y le dieron la copa. Que había hecho mérito, sí, pero estaba mal regalársela. De todas maneras, ahí salieron. Estudiante dijo que no estaba de acuerdo y justo como le tocaba jugar, Tobillino salió a amenazar, es decir, de que iban a ser sancionados y que tenían que aplaudir fuerte y qué sé yo, y crearon, inventaron, fraguaron un PDF donde decía que había que sancionar a Estudiante. Eso fue un invento, ¿se acuerdan de eso del PDF?
2: Sí, para castigar.
0: Y todas esas cosas. Entonces,
2: no me gustó
0: todo el tema del pasillo. Si no pasaba.
2: No me gustó lo de Tapia no bajando a entregar los premios.
0: Pero hay que entender lo que quieres que viaje.
2: Al primero y al segundo.
0: Bueno, eso sí, yo tampoco, porque es el presidente de todos, pero bueno.
2: Y pero
0: se entiende
2: ver,
0: que le quieres ponerlo.
2: Sí, ¿cómo va? Es como yo, bueno. No estoy para dar la medalla al segundo, sí, para el primero no está.
0: Tampoco
2: bien
0: estuvo
2: eso.
0: Bien Verón entrando a la cancha, recriminándole al árbitro.
2: Tampoco. Bueno, lo van a sancionar.
0: Sí,
2: pero
0: bueno,
2: el presidente tiene que estar por arriba.
0: Sí,
2: tiene que estar por arriba del resto. Es decir, miren,
0: estoy de acuerdo.
2: La máxima autoridad, yo estoy por arriba del resto.
3: Hay pocos dirigentes por arriba del resto, ¿eh? Mirá que Belloso en cuero ahí con los jugadores cuando terminó el partido.
0: Belloso
3: también,
0: desde que admitió que Chiquitapia, Massa y Tobillino lo habían ayudado
3: a recibir la copa.
0: Lo habían ayudado en el 2023, quedó ya. Ya cuando dijo que lo habían ayudado Tobillino, Tapia y Massa, a los amigos Tobillino, Tapia y Massa, que la habían ayudado en el 93 para pagar las deudas, qué sé yo, cuando eso no estaba bien darle plata a los... Bueno, no sé. El tema es que...
2: No, pero ahí quedó.
1: Igual me parece, no sé si coincide, Luis, la imagen del fin de semana.
4: No, no,
1: No, ¿cuál no, sería? Tranquilo. La imagen del fin de semana es el hincha haciéndole la seña.
2: Ah, buenísimo.
1: Que meta el córner.
0: Al de que meta al córner, lo dijo.
1: Al de Racing, lo dijo.
2: Al Odico. Que le ha
1: cerrado. El Olímpico. Es tremendo.
2: Se cerró que hay viento. Claro. Viste, dice, hay viento, hay viento.
1: Cerralo. Le hacía seña con la mano. Es
3: igual Bray tiene menos, da menos seguridad que Zain.
0: Bueno.
1: Pero hay que tener mérito en pegarle. Claro.
0: Yo lo que tengo la duda es eso. Ustedes me lo pueden, porque lo vieron bien seguramente, y por eso lo están comentando. Si eso lo hizo antes o en el segundo córner. Porque cuando hace el primer el gol, lo digo, después tiene otro córner. Y para mí la seña la hace ahí el chico.
3: No, fue en el primer gol. No sí, me sí, cierra no, el arquero de Boca. Gracias, gracias Coli por el archivo. Gracias, quedó grabado.
0: Quedó
3: Eso
0: grabado.
3: Lo dije hace rato, bueno, ¿eh?
2: Pero bueno. Basterra, en un ratito volvemos porque ya se viene una nueva fecha. Vamos a
0: hay contar mucho problema con el calendario, como era de esperar, porque los dos equipos que, bueno, ahora Estudiantes, bueno, igual no avanzaba nada perdiendo Supercopa, pero siguen avanzando. Boca vuelve a avanzar en la Copa Argentina. Estudiantes juega el jueves en Copa Argentina. Y están los dos en Copa, uno en Copa Sudamericana, el otro en Copa Libertadores. Entonces, hay problemas con el calendario, ¿eh? Vamos a ver que cómo lo arreglan, cómo lo muñequean.
2: Dice
0: jugar dos partidos.
2: Dice
0: juntos,
2: Santiago, dice, me gusta ganar todo, dice Luis, hizo de San Lorenzo y de Talleres. Mamita mía. Pero es una rachita muy pequeña esta la de ahora.
1: No ha sentido pésame, pobre, no está pasando bien.
2: Generalmente han sido equipos gloriosos. Solamente es una racha. Esto es algo pasajero y seguramente ya vendrán tiempos mejores. A las 18:45, Luca, completan por favor lo de Rosario y ya nos vamos a las calles de Córdoba.
3: Bien, Luis, tenemos 18 grados a esta hora en la ciudad de Rosario y
2: coincidís,
3: estamos bajo...
2: ¿no? ¿Qué,
3: perdón?
2: Coincidís que es pasajero, coincidís en eso.
3: Sí, medio largo quizás, pero sí.
2: Bueno,
3: sí,
2: gracias por todo.
0: Es pasajero porque el colectivo tiene 30 equipos, o sea, muchos asientos,
2: gracias.
0: Entonces sería pasajero.
3: En fin,
0: si no.
3: Decíamos, 18 grados en la ciudad de Rosario y estamos bajo alerta amarillo por tormenta, así que a tener cuidado aquellos que nos estén escuchando y anden por la zona, si pueden evitar transitar muchísimo mejor, si lo van a hacer con precaución. Está nublado y con lluvia débil, humedad 94%, presión 1012 hectopascales, viento soplando del este a 17 kilómetros por hora y lógicamente todo esto afecta a la visibilidad, reducida es de 9 kilómetros. Para lo que resta de la jornada continuamos con probabilidades de tormentas fuertes, entre un 40 y un 70% según el Servicio Meteorológico Nacional, y esto se estira hasta mañana martes por la madrugada y mañana, donde también vamos a tener probabilidades de tormentas. La mínima será de 15 y la máxima de 22. En cuanto al tránsito, viene, amén de la reducción de la visibilidad, bastante tranquilo en este momento, tránsito fluido tanto para ingresar como para salir de la ciudad. En cuanto a los títulos más destacados, Luis, tenemos que hablar de nuevamente Electrolux. Cerrábamos la semana pasada diciendo que cerraba esta fábrica aquí en la zona sur de la ciudad de Rosario con 200 trabajadores que se quedaban sin empleo, pero con una reunión que había prevista hoy en el Ministerio de Trabajo de la provincia, dictaron finalmente la conciliación obligatoria hasta el 20 de octubre. Por el cierre de la planta, según informaron, en un rato vamos a estar escuchando los referentes, no van a volver a sus puestos de trabajo, pero al menos se garantizan el cobro del mes. ¿Cómo sigue? Habrá que ver en minuto a minuto. Insistimos, en un rato escuchamos a los protagonistas y a los referentes de este sector de trabajadores. Después también contar que le revocaron la prisión preventiva a Matías Capozuca, esta persona que dijimos había sido denunciado por violencia de género, pero que era tristemente célebre en la ciudad por haber formado parte de un siniestro vial que le costó la vida a una persona, que dejó gravemente herida a otra con alcohol en sangre. Bueno, pagará una fianza de 3 millones y tendrá una tobillera, es otra de las novedades a nivel local. Y también sumar que condenaron a 11 años al colaborador de la banda Narco que ejecutó al músico Jimmy Altamirano, que fue un caso también bastante paradigmático aquí en la ciudad de Rosario, porque fue una persona secuestrada desde la vía pública y asesinada al voleo, que la arrojaron cerca en las inmediaciones del estadio del Coloso Marcelo Bielsa. Bueno, Daniel Bomer fue sentenciado como partícipe secundario de este crimen cometido en febrero del 2023, vinculado con la organización de Pablo Camino, que efectivamente es el narco que habría ordenado el asesinato y que sobrevivió a un ataque a tiros 3 días después del homicidio, entre los títulos más importantes.
2: Excelente, hay una frase de Malena Galmarini. A ver, le consultaron por el viaje a Barbados. Fíjense, hay destino caro en el Caribe como Barbados. Pero además, si vos te vas en un vuelo, Alejandro, de línea, creo que tenés que hacer por Copa, vas hasta Panamá, tenés claro. que cambiar el avión para poder, o te vas hasta Miami. Tenés que tener la visa, te bajas en el aeropuerto y te tomas otro avión para que te derive en Barbados. Le consultaron a Malena Galmarini, a ver, ¿cómo hicieron este viaje ustedes? Nos prestaron un avión privado, dijo. Pero les voy a decir algo. Con Sergio no vamos al teatro ni salimos a comer. Hace 30 años que vivimos en la misma casa. Pobre gente, ¿no? ¿De qué viven? Se fueron con un grupo de amigos en un avión privado. ¿De qué vive Massa?
0: Está normalizando que uno cambie la casa cada tanto, ¿no? Además.
2: Le parece toda una exageración lo del viaje, dijo. Fue una celebración por el aniversario de bodas. ¿De qué vive Massa?
4: ¿No será Sergio asesor? No sé. Porque todos dan, o cátedras dan, son asesores, dan conferencias. No sé.
2: Dice, él está trabajando afuera del país, asesor a gobierno de otros países. ¿A quién? Yo me puedo ir de vacaciones a donde me dé el cuero. Nosotros no salimos a comer, no vamos al teatro. ¡Qué austeros!
4: Y ahorran, ahí ahorran para irse. Después de vacaciones.
2: Mirá vos. Bueno, ahí está, me quedo con ese título, ¿no? Que estaba leyendo ahora y estoy leyendo la entrevista que le ha dado a Nancy Pasos. Ah, vos. ¿Quién no tiene un amigo que le preste un avión para irse a acelerar las bodas?
0: Además, lo que vamos al teatro nosotros. Lo que salimos a comer y vamos al teatro. Mamita.
2: Qué austero, ¿no? Bueno, ahí está. ¿Saben cuánto sale el vuelo? $200,000. ¿Quién no te regala?
1: Ah, bueno, un vuelto.
0: Nah, esa compró el avión.
2: ¿Cómo te van a regalar $200,000? Hay que tener amigos. No, está mal. Sí, mira, no tengo el auto. No,
0: está mal. Esa cuenta no, tampoco va a salir $200,000 en un vuelo. ¿A dónde?
2: A Barbados. Un avión privado y de vuelta.
0: ¿En serio?
2: Sí. Pero ¿quién no tiene un amigo que te preste un avión?
5: Necesito un amigo.
1: Claro, ahí está. Como Twiggy. Ahí
2: está, Cacho. ¿Conocen
4: Renuncia de Narváez, el avión, decían?
2: Claro. Pero te tiene que sobrar mucha plata para regalar $200,000.
4: Muchos dicen que el costo operativo era de $400,000, ¿eh?
2: Ahí está. Ya estamos con Gabriel Meléndez. ¿Qué tema? ¿Cómo está la política, no? Ha salido el gobernador de Tucumán, Osvaldo Jaldo, a decir que Juan Mansur, creo que es el padrino político, es un pollerudo por haber ido a visitar a Cristina Kirchner. Me parece que hay ruptura en el peronismo, Jaldo que quiere ir por la reelección, Mansur que está con ganas de competir en la provincia. Anote, Alejandro Bustos, tenés ese cuadernito rojo ahí, anota. Sí, Gerardo Zamora.
1: Muy bien.
2: Es inminente el lanzamiento en la carrera presidencial. El radical, filo peronista, filo kirchnerista, ex gobernador de la provincia de Santiago del Estero. Entrará en la... Encima, si no hay paso, qué lío para el peronismo, ¿no? Para muchos partidos también. Vos mirás lo que está pasando en cada una de las provincias y no se terminan de poner de acuerdo cada uno de los sectores. Ahora sí, Jorge Mercado, ¿qué está pasando esto en las calles de Córdoba? Buenas tardes.
5: Acá estoy.
2: Adelante.
6: ¿Qué tal, Luis? ¿Cómo les va? Buenas tardes al equipo, a la gran audiencia de la cadena 3 Argentina. La Defensoría del Pueblo de Córdoba informó que gestionó más de 1.200 trámites vinculados a discapacidad entre marzo y septiembre, en un contexto marcado por demoras en prestaciones, medicamentos, pensiones y tratamientos. Del total, 620 intervenciones correspondieron a pensiones no contributivas, mientras que otras 315 estuvieron relacionadas con el programa Incluir Salud, principalmente por medicamentos, prótesis, afiliaciones y el ingreso a centros de rehabilitación. Además, se atendieron 265 casos vinculados al Certificado Único de Discapacidad, 56 por solicitudes de prótesis y 64 relacionados con medicamentos de alto costos y oncológicos. El defensor del pueblo adjunto, Carlos Galopo, habló con Cadena 3 y esto decía.
7: Detrás de cada trámite demorado y cada prestación que no llega hay una persona cuyo derecho a la salud está siendo vulnerado. Este escenario responde directamente al desfinanciamiento económico y al deterioro administrativo impuesto por el gobierno nacional sobre el sistema de atención a las personas con discapacidad. El Estado tiene la obligación de estar presente allí donde existe una mayor vulnerabilidad, porque precisamente para eso existe el Estado, para garantizar derechos, equilibrar desigualdades y evitar que quien nace en una situación de desventaja quede condenado a vivir permanentemente en ella. Y esto vale para las personas con discapacidad, pero también para los adultos mayores, los niños, la familia en situación de pobreza y quienes necesitan atención sanitaria, quienes no tienen vivienda, quienes necesitan alimentos o medicamentos. Podemos discutir de presupuestos, prioridades, modelos económicos y decisiones políticas, pero hay algo que no debería estar en discusión: la dignidad de las personas, los derechos humanos.
6: Hasta ahí la palabra del defensor del pueblo adjunto, Carlos Galopo, con este dato informado por la Defensoría del Pueblo de Córdoba, que ha gestionado más de 1.200 trámites vinculados a discapacidad entre marzo y septiembre.
2: Gracias, Cachito. A ver, información de servicio, Ale, porque veo que hay una señora que quiere ganar sí o sí unas entradas al teatro. No, pero en serio, pobre, está hace una hora, son las 18:56, está desde las 18:01 enviando mensajes. Estela, debe estar sorteando algo.
0: Se le ha trabado.
2: Debe de llevar más o menos unas 11 páginas por 20 mensajes para el resto de los oyentes. Debe estar mandando mensajes una hora y media. Creo que me ameritaría que alguien de la producción le envíe un mensajito por WhatsApp y le diga: mire, señora, con un solo mensajito ya participa, porque no es que mandas un millón de mensajes, tenés un millón de oportunidades de ganar.
1: No le quiero desilusionar, pero ya no.
4: Y 12 páginas,
1: pero ya no quedan más entradas.
2: Claro, sí, imagínate, va ella con todo el barrio.
1: Claro, pero lo que pasa es que yo no sé si a lo mejor los mensajes la señora lo envió en Viva la Radio, pero han llegado en informados al regreso y...
2: No, pero es que no hacía mucho tiempo no veía a alguien que tuviera tantas ganas de... Podríamos regalar unas entradas, ¿no? A esa señora y ya... Por el esfuerzo que ha hecho de mandar una hora seguida mensaje en el WhatsApp de la radio.
0: Al contrario, yo haría lo contrario, no regalaría nada, porque si no es que si no se haría costumbre y todo el mundo haría lo mismo. No podríamos hacer el programa con los mensajes y todos los días regalamos algo, y entonces el que más manda
2: es imposible.
4: Es en el programa del Chema que están sorteando la gente.
2: Claro, no, obviamente. Alguien de la producción del Chema que le manda un mensajito y Estela ya está participando, gracias, no mande más mensajes. Pues debe estar hace una hora con el teléfono en la mano.
0: ¿Y si le damos un ganado?
8: Daniel Basterra, Malondon.
0: No. Cacho, vos sabés que es así lo que yo digo, vos sabés. ¿Y si le damos el premio nosotros acá de este lado?
1: No. Claro. Nunca se va a enterar, dicho sea de paso, porque no nos está escuchando, entonces no se va a enterar.
0: Mira, por ejemplo, Maricel, que nos escribe ahí, que dice que, bueno, entre otras opiniones, dice que la canso yo con el fútbol. Ya le voy a hablar de básquet. Sí. Le podíamos dar un poco ahí de... Le podíamos ir a ganar el premio, ¿por qué no? Claro, ¿qué es?
2: No sabemos. Dice, hay una que dice, no me quiero imaginar. Claro, estamos hablando. ¿De qué vive esta gente? Se pregunta, ¿no? Se preguntan, ¿viste? De qué viven. Es muy simple. Sí. Hoy le prestan un avión y después se cobran el favor multiplicado por bastante más. Pero, ¿cómo se lo va a cobrar a Sergio Massa? ¿Cómo podría pagar Sergio Massa el favor de un amigo?
0: Es un amigo, como cuando te prestan yate y esas cosas, y la estancia y todo eso. Son amigos.
2: Pero te pregunto, ¿cómo devolves vos eso? Nah, un regalo no se devuelve.
0: ¿Algún favor, decís vos?
2: ¿Y qué favor podría hacerle Sergio Massa?
0: Qué sé yo, dirigís mal y te mandan a cobrar en dólares a Arabia, por ejemplo, en el arbitraje argentino, por ejemplo, ¿no?
2: Entonces, pero pregunto, ¿qué favor podría, de qué manera Sergio Massa podría devolver eso?
1: ¿O será si el año que viene
2: o será un plan cunita?
1: Se presenta el año que viene y a lo mejor.
2: Pero vos decís que Sergio Massa tiene chances con 300% de inflación, sería un milagro, ese sí sería el milagro argentino.
0: O a lo mejor ya lo hizo, a lo mejor a alguna licitación
2: Ay, me parece que hay alguien que viene pensando más rápido que nosotros. Dice ese Daniel Basterra, usted dice que esto quizás sea un favor. Favor se paga con favor, que en algún momento sí, alguien...
0: En este tren de suposiciones, vos por ahí a lo mejor estás arriba en un cargo importante y vos manejás a esta licitación, a este le damos a este le damos que construya acá, a este. Y entonces...
1: ¿Pero cuánto hace que no esté en un cargo importante Sergio Massa?
0: Pero debe tener varias...
1: Usted dice que viene con delay, digamos, los favores.
0: Y capaz, no son instantáneos, a lo mejor dos. No sé, puede ser.
2: Hay gente rápida acá, entre Bustos y Basterra.
0: No, gana Bustos.
1: No, gana Massa, ese gana. Ese juega la mancha con los aviones, como dice un amigo.
9: No sé, ustedes díganme ustedes.
2: A ver, Sergio.
9: No sé, ustedes lo trajeron el tema, díganme ustedes.
1: No sé.
2: Bueno, pero
0: Malena habló que después de Massa el que vuelve es Cacho.
2: Claro, y Malena habló. Pero que fue Malena la que trajo. Yo cuando leo el título dice, no vamos ni al cine, no vamos al teatro. Sí. Vivimos en la misma casa hace 30... Y sí, pues son empleos públicos.
0: Vos sabés que a mí me pasa lo mismo. Yo no voy...

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0: Sus países los consideran los mejores en su especialidad. Lo que les pediré los pondrá a prueba en todos los niveles. Estas misiones son extraoficiales. Nadie fuera de esta habitación sabrá quiénes son o lo que vamos a hacer.
1: Estamos juntos en esta batalla, ¿está claro? No somos soldados.